0: Bueno, queridos amigos, muy buenas noches, bienvenidos a un nuevo programa de Sintonía Social. Bueno, hoy es lunes 22 de junio. Bueno, ayer fue el Día del Padre, esperemos de que hayan pasado momentos muy agradables, tanto los padres como la familia que los rodea, bueno, ya sepan haber aprovechado, ¿no? Es muy importante aprovechar de este ser que es muchas veces la cabeza de familia y se merece todo el cariño y el respeto. Esperemos de que hayan pasado de lo mejor. Bueno, en esta noche vamos a tener, como siempre, invitados muy especiales. Vamos a hablar de un proyecto que es muy importante, hace trabajo social a nivel rural, pues viajan bastante, están siempre pendientes de los grupos más vulnerables. Este grupo se llama Yatsur. Bueno, vamos a presentar a nuestros invitados esta noche. Estamos con Andrés, que es el de la parte médica, y también estamos con la doctora Quito, que es la odontóloga encargada. Buenas noches, bienvenido Andrés.
1: Buenas noches, un saludo a todos los que escuchan. Muy agradecido por la invitación, muchas gracias por darnos la apertura a comunicarnos y tratar de alcanzar mucho más lejos todo este, el alcance del proyecto. Yo aquí colaborando con toda mi disposición humana y nada, dispuesto a colaborar con el proyecto, que la verdad el mensaje me ha llegado bastante.
0: Jennifer, ¿cómo está? Muy buenas noches.
2: Muy buenas noches, gracias por esta acogida. Sinceramente estoy muy agradecida y siento yo que hablo por todos, que de parte de todo el colectivo, que esto es una gran ayuda, darnos a conocer, el saber el por qué iniciamos esto y por qué estamos aquí. Si bien es cierto, personalmente yo soy odontóloga, estudié fuera, regresé acá, yo nací en Cuenca pero viví acá, entonces me considero Mackenzie, entonces me encanta la ciudad, entonces yo siempre estaba en mí poder ayudar en algo, en lo que pudiera, y el año pasado se dio la oportunidad, dijeron, ¿estás dispuesta? Sí, y aquí estamos, en la segunda edición.
0: Bueno, muchas gracias. Bueno, para nuestros queridos oyentes, Yatsur es un colectivo conformado por jóvenes profesionales de la salud y también de la parte artística, que trabaja en un compromiso y solidaridad, llevando esperanza a sectores de situación vulnerable. Bueno, a través de sus jornadas comunitarias brindan atención médica, odontológica, apoyo social, actividades culturales, música, comedia, bueno, y mucho más, demostrando que la empatía también transforma vidas, ¿no? Bueno, los que estaban invitados para la noche de hoy, en este momento estamos con Andrés Guamá, que es la parte médica, y con Jennifer Quito, que es la parte oral, como ya se manifestaron. Bueno, quiero aprovechar y dar gracias a nuestros auspiciantes. Vamos a ver a ustedes, a quienes conocen, son de acá en Macas, ¿no es cierto?
2: Yo sí, mi compañero no.
0: ¿De nuevito acá en la ciudad?
1: Sí, yo me crié en Quito, estoy en Cuenca y ahora me vine a...
0: ¿Cuánto tiempo lleva acá en...?
1: Aquí en Macas, alrededor de 10 meses, en el Oriente.
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0: 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Bueno, por las fiestas de Santa Rosa hay una categoría abierta para un concurso de danza. La inscripción cuesta $20, pero lo bueno de todo es que el premio es $1,000. Ya saben, si ustedes saben danzar, $1,000 no queda mal a nadie. Uh-huh. O un grupo de danza pueden participar. La fecha de este evento es el 29 de agosto. Bueno, vamos a conversar un poquito acerca del proyecto que ustedes hacen. Creo que acaban de llegar nuestros invitados también, los que conforman la mesa. Vamos a... Pasen. María Cristina, buenas noches, ¿cómo está? Bienvenida, tome asiento. Bueno, acaba de llegar María Cristina. María Cristina es la gestora cultural y artística. Bueno, aprovechamos y le damos la bienvenida. Muy buenas noches.
3: Muy buenas noches y muchísimas gracias por la oportunidad del espacio. Creo que es algo muy importante poder estar aquí esta noche.
0: Sí, ya cansadita.
3: Sí, disculpas.
0: Bueno, no importa, a veces pasa, ¿no? Bueno, estábamos justamente conversando sobre el proyecto. Estábamos empezando ya a hablar la parte, ustedes son la parte coordinadora, la parte organizadora. Vamos a conversar del tema, pero hagamos una pequeña pausa comercial mientras tomamos un poquito de aire, un bocadito de agua y continuamos.
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6: Bueno, queridos amigos, muchísimas gracias por acompañarnos. Bueno, estamos aquí con el colectivo Yatsur. Bueno, nos acompaña María Cristina Ordóñez, ella es la gestora cultural y social. También nos acompaña Jennifer Quito, la parte odontológica. También estamos con el doctor Andrés Guzmán, la parte médica. Y también con un invitado especial que es Chupetín, el comediante. Este grupo Yatsur es un colectivo donde ayudan a personas de sectores vulnerables, brindándoles una oportunidad, tanto en medicina como en la parte artística. Por eso tenemos a cantantes, músicos, tenemos la parte humorística, ¿no es cierto? Bueno, vamos a empezar conociendo qué es Yatsur. María Cristina, ¿cómo nace la idea o qué significa Yatsur también?
7: Sí, muchas gracias. Bueno, Yatsur en sí significa hermano. Sí, es el nombre que decidimos ponerle a este lindo colectivo. Y bueno, nace hace aproximadamente un año, juntamente con mi compañera Mariu Titiak. Las dos teníamos una idea similar a hacer ayuda social para poder llevar ayuda a los sectores vulnerables, a comunidades lejanas. Yo estaba con la idea de viajar a Chimpis, ¿no? De ir a Chimpis, siempre tenía esa idea en mi mente de viajar hacia allá y hacerlo. Y ella, en cambio, me decía, yo por mi parte quisiera irme a Taisha. Y bueno, entre las ideas nos juntamos, decimos, oye, pero qué tal si lo ampliamos un poco más, no solamente vamos con lo típico que siempre se lleva, ¿no? Alimentos, ropita para los niños, sino también les podemos ayudar con brigadas. Entonces justamente pensamos en el apoyo pues de los compañeros, de médicos, también de los artistas. En ese tiempo también estábamos gestionando para llevar a alguien que nos ayude como en el tema de cortes de cabello. Sin embargo, bueno, eso todavía no se logró en esa primera etapa. Y bueno, lo lindo fue que un día fuimos y dijimos a los compañeros, a la doctora, le dije, doctora, le cuento acerca de esta idea. Y ella de una así dijo, claro, sí, me parece una idea hermosa. Luego ella compartió con nuestro compañero también Andrés. Y o sea, poco a poco se fueron uniendo más personas. Está el doctor Lanicea también que nos está acompañando, Marcelito, que siempre ha estado dispuesto a la ayuda social. Entonces, juntamente con Mary nació esta idea y fue así. Comenzamos como por apoyo, por

0: por buscar ese apoyo para las comunidades.
1: Bueno, ¿y cuántos miembros forman parte de ese proyecto? ¿O algunos entran, otros salen o son fijos?
0: Por el momento podríamos decir que está abierto. O sea, esto no es un colectivo como cerrado. Sin embargo, las personas que están como digamos ya al frente prácticamente somos el grupo que estamos hoy aquí, más los compañeros como Mary, el doctor Lenicea, Raúl Gallardo, que estamos como al frente. Y también se va a unir otros especialistas en odontología y también en lo que es medicina. Entonces, sí, se están uniendo más compañeros. Y como digo, lo lindo de esto es que no es un proyecto como cerrado, como decir, ay, yo solo quiero, sino más bien es un algo que tiene que nacer del corazón realmente para poder compartir.
1: Bueno, ¿y a dónde apuntamos con todo esto? ¿Se han logrado los objetivos o se está trabajando para llegar más lejos?
0: Sí, esto como digo es nuestro segundo viaje de misión, digámoslo de esta manera. Este es nuestro segundo viaje, esta vez a Anapurac, comunidad fronteriza. Esto estamos hablando aproximadamente de 10 horas de viaje, 4 de ellas vía terrestre y las 6 restantes vía fluvial. Y claro, o sea, la idea no es que quede solo en esto, sino que pueda darse y conocerse para hacer muchas más gestiones.
1: Bueno, y Jennifer, usted ¿cómo logró insertar en el grupo? ¿Qué le pareció atractivo el hecho de ser parte de este proyecto?
2: Bueno, como comentaba, cuando iniciamos, yo siempre tenía esto desde que era niña. Me encanta la ciudad, la provincia, creo que tiene mucho potencial. Sin embargo, hay varias zonas que necesitan de un poquito más de ayuda, ¿no? Entonces, en mí siempre estaba el poder ayudar en algo, en lo que pudiera. Entonces, como comenta María Cristina, un día en el trabajo ella se me acercó y dijo, tenemos esta propuesta, queremos hacer esto. Y yo dije, claro que sí, con todo el gusto del mundo, y aquí se dio mi oportunidad para poder ayudar. Y sinceramente, en mi experiencia del primer viaje, muy feliz. Fue algo que no he vivido antes, tanto como persona como profesional, y siento que podemos hacer mucho más. En el primer viaje, bueno, fuimos novatos, por decirlo así, y ahora nos hemos estado organizando mejor. Hay varias cositas que hemos mejorado y que queremos llevar con todas estas mejoras a servir mejor a la comunidad a la que nos vamos a ir.
1: Bueno, y Andrés, usted no es de acá, dice, ¿no? Viene de Quito. ¿Y cómo se sumó a este colectivo? ¿Qué le llamó la atención de este proyecto?
3: A ver, puedo empezar comentándoles que me llamó mucho la atención el hecho de que todos ellos estaban buscando llegar más a los niños. Eso me llamaba bastante la atención porque creo que quizá los adultos son más difíciles de cambiar. Entonces, creo que es muy importante generar espacios donde los niños puedan recoger ideas para luego en el futuro poder aplicarlo. ¿A qué voy? Al hecho de que hay una comparación enorme en mi experiencia entre las ciudades en la sierra con las ciudades en el oriente, y me parece bastante injusto porque me parece que aquí, como dice Jennifer, es un lugar con mucho potencial, y quizá trabajando más en las mentes de las personas que viven aquí vamos a lograr todo ese potencial, llevarlo a cabo y construir algo mucho mejor. No estar esperando tanto de que quizá vengan de Quito las soluciones, que muchas veces vienen muy lento y a veces no llegan. Eso me llamó mucho la atención y me hizo tener ganas de entrar al colectivo. Y la primera vez que fuimos, como dijo Jennifer, sí éramos bastante novatos. Y nada, me gusta mucho esto de recoger las experiencias para poder mejorar a la siguiente. Y veo que esta vez tenemos un periodo muy grande, por ejemplo, de preparación para entrar. Si bien solo son 2, aparentemente 3-4 días que vamos a estar allá, toda la preparación previa, los programas que planeamos y las actividades que planeamos tenerlas allá, tienen un objetivo: generar emociones positivas en todos los niños, que es a la final como lo que queda en los recuerdos. Y esperemos que ellos, después de esto, tengan un bonito recuerdo de todos los que les visitamos.
1: Bueno, y Marcelo Shikai Ríos, Ese nombre, ese apellido me parece muy conocido. ¿Qué parentesco tiene con Gustavo?
4: Me siguió la maldición. Bueno, él es mi hermano. Yeah. Digo así porque donde voy siempre me dicen, tú eres el hermano del Cayapas, ¿no es cierto? Digo, sí, para el apellido, sí. Los dos hemos estado trabajando desde mucho antes, desde que yo tenía mis 5 años de edad, en todo lo que es la expresión artística y cultural. Tuve la oportunidad de ir a la universidad a estudiar artes escénicas, en donde los conocimientos fueron un poco mejor. Entonces, aplicando lo que se vino conociendo, muchas gracias. Lo que se vino conociendo desde allá, se pudo aplicarlo aquí en la ciudad de Macas. Puedo decir que fui el primer payaso o el clown de la ciudad, en donde me conocieron muchísimo a través de lo que era la comicidad. Claro, por supuesto, no el payaso de circo, no el payaso de calle, el patán, el que llama la atención con ese tipo, no, sino desde otro punto de vista, más que todo un escenario en donde se puede hablar de algo muy limpio, utilizando un lenguaje blanco, porque estaba siempre dirigido a los niños. Y más adelante, con mi hija, Deney, hicimos el grupo Chispita y Chupetín Show. Y desde ahí nos hemos quedado con eso. Ella fue inclinada hacia la alegría con los niños y hoy es licenciada en parvularia. Le gusta todo eso, hace muchas cosas lindas y yo soy muy orgulloso de mi hija por cuanto ha sobresalido en esta área y también nos ha ayudado mucho. Cristina también conoce del trabajo de Deney, en donde nosotros hemos estado ahí siempre desinteresadamente, trabajar para todos. Desde que tengo mis 17 años, he venido trabajando para organizaciones, ayudando y colaborando, sin cobrar un solo centavo, al contrario, poniendo también de mi bolsillo, porque el arte para mí es un hobby, y algo que me gusta es compartir una sonrisa con un niño. Hoy que soy abuelo y tengo 2 nietos, son mi alegría completa, y verles a ellos sonreír es lo mejor que puedo obtener de la vida. Y cuanto más colaborar con aquellas personas que quizás no tengan la oportunidad de ver un payaso, que no tengan la oportunidad de ganarse un caramelo jugando, divirtiéndose, riendo, porque lo que nosotros hacemos es netamente atraer a los niños, atraer al público con nuestras ocurrencias. La vez pasada que fui con Jennifer y con mi querido amigo y el doctor Lenin Sea, más los que entramos, fue algo fantástico, aunque yo prácticamente estaba solo y me ayudaron mucho en lo que estábamos trabajando. Y ha sido una experiencia tan linda y esperamos que esta motivación que nos hace a nosotros nuevamente regresar no sea simplemente porque queremos quedar bien o porque queremos que nos vean como los héroes o qué sé yo, o llamar la atención, o sino ni ostentar un puesto político, porque no viene al caso eso con nosotros. Nos da mucha pena de ver cómo la gente utiliza los espacios para disque querer ayudar, pero eso no es cierto. Eso es un interés en donde de 5,000 que tenían de sus fondos, hoy tienen 100,000, 200,000, y admirable, ¿no? Como ganan un buen sueldazo. Uh-huh. Y nosotros no pensamos. Yo incluso en mis cuentas no tengo ni un centavo, pero soy feliz. ¿Por qué? El dinero no hace la felicidad. Es necesario, sí. Pero ver una sonrisa de un niño y con una muelita curada, qué mejor. Entonces, ahí está nuestra
1: sonrisa con dientes.
4: Sí. nuestra satisfacción, se podría decir. Y entonces, Cristina me habló. Bueno, no era Cristina, fue Mary la que me dijo, vamos a entrar para allá. Yo de una le dije, ¿qué interés tienes? ¿Quieres ser concejal? ¿Quieres ser presidenta del GAT? No, dice, es que yo he visto el sufrimiento, porque yo soy de allá, vi tanto sufrimiento de las madres, de los padres, y más que todo me mostró una foto donde había fotografiado a una señora que vendía guavas, y ella estaba en plena aguacero, en el sol, casi sin comer, trabajando por esos niños. Eso fue lo que motivó en decir, Mary, cuenta con mi apoyo, voy para allá, sé la realidad, porque antes trabajé con Alas de Socorro y entrábamos muchas veces para el Cantón Taisha, para lo que era la zona Achuar, y pude ver cuánta necesidad tenía la gente. Luego, cuando trabajé en esta emisora Voz Lupano, entramos con el ministro de Salud y con los sacerdotes y hacer noticia, y era de ver cómo salía la gente mordida de serpientes, fracturados, con muchas necesidades, y la desesperación de los padres de ver a sus niños que se desangraban, y la avioneta no llegaba porque allá llueve mucho. Y nosotros, cuando entrábamos y podíamos tomar en nuestros brazos a los niños y traerlos a camacas, es algo que, contando nomás, no sé, a mí me parte el corazón de ver eso. Y trabajé con todo el empeño, nunca cobré nada. Me regalaban sí una que otra cosa, pero jamás he cobrado nada. Siempre ha sido mi trabajo altruista. Y donde haya un niño, siempre habrá un payaso, y donde esté un payaso hay alegría.
1: Donde hay un payaso, un caramelo.
4: Bueno, ese es el patrocinador.
1: Bueno, María Cristina, antes de irnos a un corte comercial, ¿cómo se organizan para llegar a estos lugares? ¿Quiénes los ayudan a financiar? ¿Cómo hacen posible de que puedan llegar tan lejos y con este tipo de ayuda?
0: Sí, bueno, te cuento que, claro, siempre nos preguntan, ¿no? Y ahora, ¿y ustedes qué hacen? ¿Pero cómo van a ir? Entonces, la cuestión aquí es, tengo que mencionarlo, Mary Uditia, que está ella a cargo de toda la parte de logística, de soporte y todo esto. Hace unos días tuvimos la oportunidad de visitar algunos lugares en los cuales todavía no nos han dado una respuesta fija todavía. Sin embargo, ya hay algunas gestiones que se han hecho, como el tema del transporte fluvial, que ya nos van a ayudar con eso. Aparte, estamos queriendo buscar, o sea, obviamente el apoyo que la gente nos pueda dar, porque al final esto, como dice mi compañero, no es algo que sea pagado para nosotros, sino más bien es una forma de demostrar, o sea, que realmente somos humanos y que queremos dar este apoyo a las comunidades. Y es lindo porque créeme que hay mucha gente que se ha unido. O sea, nos llaman, oye, ¿qué necesitas? El otro día una amiguita me dijo, oye, no tengo mucho, pero tengo unos $10 que te pueden ayudar para el viaje. O sea, recíbelos para que vaya. O sea, y eso es lindo, ¿no? Y otras personas dicen, mira, yo tengo ropa, yo tengo esto. O sea, y están preocupados. Hace unos días también recibí unas 3 funditas de ropa ya seleccionada y todo. O sea, se dieron el trabajito, pues, de estar buscando y de doblar y todo. Entonces, eso realmente es algo que a nosotros nos llena mucho el corazón. Y como digo, en el tema ya de logística y todos, queríamos irnos por avioneta, pero dicen que cuesta como $300 para solo la ida.
4: Mucho llueve.
0: Claro, entonces dijimos, bueno, ya nada, nos va a tocar irnos así.
1: ¿Cuál es el nombre del destino?
0: Es Napurac.
1: Napurac, frontera con Perú.
0: Sí, fronteriza el Perú.
1: O sea, que tienen que viajar, ¿cuántas horas en canoa?
0: 6 horas.
1: ¿Parece mucho o poco?
4: Bacán, hirviendo todo.
5: Que va a ser una bonita experiencia.
1: ¿Sobre qué río navegan?
0: Pangui.
4: El que va de Taisha.
0: Sí.
4: Hay otros más.
0: No sé. Mi compañera es justamente la que tiene absolutamente toda la información sobre esto, ¿no? Pero bueno, nosotros aquí súper emocionados. Yo también me decía, y ahora en el viaje, ¿no? Que como que ya ahí día me fui a comprar un chaleco salvavidas. Pero claro, no. Pero sí, súper, súper emocionados, porque creo que la final vale la pena, ¿no? Cuando uno llega y wow, o sea, después del viaje y de todo, lograr ese objetivo de poder hacer algo lindo. Aparte, te cuento algo súper lindo, que mi compañera gestionó un filtro de agua ya, porque queríamos llegar no solamente con algo momentáneo, sino también que les pueda ayudar, que les pueda servir. Entonces ya se gestionó este filtro para una comunidad, para la escuelita.
4: Entonces, solamente el filtro, Cristina, también están los desparasitantes. Hay una buena cantidad de desparasitantes que van a llevar,
0: sí,
4: para los niños.
0: De apoyo internacional. Entonces estamos bien, estamos contentos y vamos por buen camino.
4: Algo que quiero acotar es que Nosotros hemos llegado hacia ciertas personas que mucho antes, cuando estábamos en la en

0: primer viaje, mucho antes se ofrecieron, mire, pero para la próxima, para el día del niño, voy a darle esto, esto otro, asado, cocinado, hasta nos ofreció la avioneta. Y dijo, ¿está seguro? Sí, sí, sí, dice, ahorita que ya sé que ustedes van a salir, estoy con esa posibilidad, venga nomás con confianza. Me fui con confianza y regresé bien decepcionado.
1: Desconfiado.
0: Pero bueno, la intención que tuvo nos levantó el ánimo. Soy de esas personas que no se defrauda fácilmente. Me enojo, sí, porque no debe ser, o sea, tan fantasioso. Y aquí un llamado a los señores candidatos. A los señores candidatos, ahora que están botando el dinero para que vayan a hacer, qué sé yo, con bandas sonoras, con todas esas cosas que están llamando a la gente, ahora es cuando deben hacerse presente y decir, mire, sabemos que ustedes van a hacer una obra social, algo importantísimo, tenga $1,000, vayan para allá, imagínense, con los 10 o 15 candidatos nos dan $1,000 cada uno, no solamente tenemos para una entrada, tenemos para muchas más entradas y seguir sirviendo, y nosotros no nos vamos a llevar el dinero.
1: Bueno, qué lindo, lindo escuchar estas historias, pero vamos a seguir conversando a continuación. Vamos a un corte comercial y ya regresamos.
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1: Bueno, queridos amigos, muchísimas gracias por seguirnos acompañando. Estamos con María Cristina Ordóñez, gestor cultural y social, Jennifer Quito, de la parte odontológica, Andrés Guzmán, la parte médica, y Marcelo Shikai, que es de la parte humorística, personificando a Chupetín. Bueno, este es el equipo del colectivo Yasur. Bueno, hay muchos miembros más. Tienen un proyecto muy grande de viajar 6 horas en canoa, como escucharon. Bueno, es un reto, creo que es el reto más grande que tienen, ¿no es cierto?
8: Sí.
1: Que se les va a enfrentar. Bueno, ya con la experiencia que han tenido en visitas a comunidades anteriormente, ¿qué es lo que más les ha conmovido al llegar a esos lugares?
8: Bueno, le cuento y soy muy sincera en esto, ¿no? En la anterior ocasión que mis compañeros salieron, yo no pude salir justamente por el tema de que no había transporte, o sea, había un solo taxi, ¿no? Que nos estaba llevando. Entonces, en ese caso, yo dije, es prioritario que vayan los médicos y en este caso mi compañero para poder ayudar en el tema de soporte. Entonces, yo decidí de mi parte no ir para no ser como, digamos, este peso en ese momento. Entonces, por eso que estamos ahorita gestionando el tema de transporte. Sí.
1: Bueno, y ustedes que estaban ahí, ¿qué fue lo que más les motivó, les llamó la atención de ver esas comunidades a las que han visitado?
9: Bueno, en primera instancia fue muy bonito al llegar, porque todos nos recibieron con bastante alegría. Todos eran emocionados, los niños gritaban, se paraban alrededor y bueno, muy bonito el recibimiento. Son comunidades bastante pobres, ya. Muchos de ellos fueron llamados, era una comunidad en el centro y habían casitas de alrededor, en una distancia considerable. Entonces ese día el síndico del lugar había llamado a todas las familias que se acercaran. Entonces todas las familias estaban ahí con mucha alegría, emocionados por el payasito. Y yo podría decir algo que me impactó a mí, de mi área. Hicimos nosotros las atenciones prioritarias de los niños, haciendo profilaxis, fluorizaciones. Pero también habían adultos mayores que decían, doctora, me duele el dientecito, me duele el diente, no puedo comer ya. Entonces fue algo que se quedó ahí de que estaba ahí, sabía qué hacer, pero no tenía los materiales para poderles ayudar, para poder aliviar ese dolor. Entonces fue algo con lo que yo me quedé muy adentro, de que no pude ayudar en aquella ocasión. Entonces ahora pienso ya ir más preparada, bueno, en el equipo que vamos, más preparados para poder dar ayuda dentro de lo que cabe, dentro de las posibilidades, dentro de lo seguro.
1: Bueno, y yo estaba conversando con una persona también que está bastante involucrada con la parte de los indígenas, de las comunidades. Decía, bueno, ellos, bueno, yo estoy acostumbrado a vivir acá en Macas, tengo mi casa, las cosas que tengo, y a veces siento de que me falta algo, no estoy satisfecho, como que necesito algo más y algo más. Y llego a esas comunidades y llegamos a veces con algunos compañeros de trabajo y nos reciben con alegría, todos ellos a veces sin zapatos, con una ropita vieja, comiendo lo básico y siempre sonriendo. ¿A qué creen que se deba, Marcelo?
0: ¿De lo que nosotros necesitamos compartir con ellos?
10: ¿O que ellos con nosotros?
1: No, de que ellos, sin tener tanto, sonríen siempre.
0: Por eso, lo que ellos comparten con nosotros es porque no han experimentado esa diferencia, quizás económica, en la cual por acá nos podemos diferenciar, y a veces cuando ya tenemos un poquito de comodidad, como que le miramos al otro sobre el hombro. En cambio ellos son todos iguales, incluso hasta se llevan las cosas y dicen, ah, no, es mi primo, ya va a traer después, y no, para nosotros eso es raro y nos produce otra sensación. Exactamente. Yo tenía, bueno, durante casi todo el tiempo que he estado militando en una iglesia, siempre tenía a mis hermanos Sugar que me venían a visitar, les invitaba a comer. Lo que primero hacían es la cebolla, cogían y botaban las ventanas. Segundo lugar, ya comían lo que podían y decían, ¿sabes qué? Mi esposa me dijo que le mandes pan. Ah, digo, pero tú tienes yuca, es mucho mejor. No, ya estamos cansadas de la yuca, nos gusta pan. Entonces me pedía pan, después pedía carne, pues quería que le mandé el arroz, y que por último decía, cómprame 5 tinapas, o sea, las sardinas estas. Y mi querida esposa me dijo, ya, pues se están cargando. Dije, no, es que para ellos es nuevo y eso no es problema, el pedir para ellos no es problema. Para nosotros puede ser, ay no, ya se está cargando, como decimos vulgarmente, no, están ya siendo un poco abusador, abusivo, sí, pero es lo cultural de ellos, es así, y es algo bonito de ver cómo todos comparten lo mismo. Incluso la abuela se sienta y comienza a repartir, cuando traen fruta, reparte a ellos, o cuando traen, a veces hacen un asado de algún animal salvaje, ella reparte a los niños en forma equitativa y nadie dice que no. Entonces, eso es algo bonito. Una experiencia que quería contarles, cuando dijo Jennifer, de que los niños estaban tan emocionados por el payaso. Dios mío, yo no me podía cambiar porque me seguían a donde me iba. Tuve que meterme al potrero. Váyase, yo voy a hacer otra cosa. Dice, ah, payaso va a ser. Y bueno, ahí sí pude cambiar, porque desde el momento que salí afuera, eran los niños atrás, no les importaba el resto de cosas que estaban ahí, ellos querían estar ahí con el payaso. Entonces, desde que me estaba maquillando, después que me cambié, hasta cuando ya terminé mi función y me quise limpiar la cara, estaban ellos atrás. Por eso yo ni siquiera me limpié la cara, me fui así, porque los niños tenían esa expectativa y todos ellos tocando la mano. Y, o sea, el hecho de tener una cara pintada me hacía diferente a ellos, porque ellos venían a ponerme el dedo, ¿no? Y a veces soy yo mismo, y digo, y ellos no se asustan, sino es una risotada. Y es algo lindo que la inocencia de ellos es muy pronunciada. Acá en las ciudades urbanas, como que ya los medios de comunicación, el internet y todo eso, como que ha despertado al niño otro objetivo, o sea, otra perspectiva de los personajes. En cambio ellos no, y se lo manifestaban tan natural, y es de verles a ellos. Bueno, yo he tenido la oportunidad de entrar algunas veces a varias comunidades y puedo ver la inocencia de todos ellos. E incluso en las personas adultas todavía siguen viviendo una etapa de inocencia.
1: ¿Qué se puede aprender de ellos? ¿Se puede aprender esto de ser felices con poco?
8: Yo creo que sí. En realidad yo creo que el que a veces menos tiene es el que más da sonrisa, el que más comparte. Es hermoso. Yo pienso que esto es una experiencia que realmente a nosotros como seres humanos nos nutre y nos hace ver la vida de una forma diferente. Que a veces uno en la casa, ¿no? En la casa dice a los hijos, hijo, come, y no quieren comer, y uno se pone triste, ¿no? Porque de pronto ellos no quieren, y digo, y en otros lugares hay gente que realmente está necesitando, y cuando tú le entregas algo, ellos se sienten súper contentos, felices, valoran la vida, valoran la comida. Entonces eso es lo que realmente uno va con esa experiencia que quiere reflejar, y yo creo que siempre nos hace ser mejores seres humanos. Yo creo que más que nosotros darles algo a ellos, ellos nos dan a nosotros. Eso es lo que pienso.
1: Sí, bueno, ustedes que a lo mejor entraron por primera vez, vieron que había tanta necesidad, ¿cómo se sintieron después de regresar a casa?
10: En mi caso, yo quizá también les tuve un poquito de envidia, porque se sienten cómodos en su lugar. A veces uno acá en las ciudades se compara mucho con los otros, y se compara con cosas muy muy muy muy frívolas, muy tangibles, muy cosas físicas. En cambio allá, ellos no, ellos todos son los mismos. Me gusta, por ejemplo, lo de hermano, porque sí, una manera, por ejemplo, en mi caso personal, cuando estoy dando consulta, una manera de tratar de meterme mucho en el problema de los otros es pensar que pueden ser mis hermanos. Eso te ayuda, uno, tanto a recibir su tristeza como a recibir sus alegrías. Qué bonito que los humanos tengamos esto que se llama empatía, que nos permite sentir lo que el otro está sintiendo. Y esto se contagia. Es algo como mágico. Incluso esto de las palabras que pueden cambiar estados emocionales me parece algo muy, muy, muy, muy interesante. Que ellos en su lugar quizá no tienen tanta complejidad de palabras, pero son felices. En especial los niños, ellos se sorprenden con muchas cosas. Para ellos la mayoría de cosas son nuevas. Para los adultos, conforme pasa el tiempo, ellos empiezan a ser más, como que la adultez es un sinónimo de empezar a enojarse y a preocuparse. Y yo aprendo mucho de los niños. Me gusta mucho estar con ellos porque te contagian estas ganas de jugar que yo busco constantemente para tratar de escapar tanto de estas emociones incómodas como la ira, la calma que te producen el resto de la vida.
1: Qué chévere, qué chévere. Bueno, María Cristina, ¿cómo puede la ciudadanía ser parte de este proyecto?
8: Que sí, bueno, en este momento nosotros hemos lanzado algunos videitos ya pidiendo a la ciudadanía en general que sí, bueno, nace primero en su corazón donar algunas cosas como lo que es alimentos no perecibles, lo que es igual ropita, casi que ya creo que tenemos lo suficiente, ¿no? Más que todo medicina también, como vamos con los médicos, entonces ellos ya saben qué van a recetar. A veces dicen, ay, no, pero esto servirá, no servirá. Bueno, ellos lo saben, ¿no? Igual kits de limpieza para los niños, lo que es un cepillito, necesitamos el vaso, el cepillo de dientes y una pastita, claro, y la pasta, perdón, y un vasito o una toalla. Entonces, estas cositas que realmente pueden ayudar para que los doctores puedan trabajar.
10: Más que todo mejorar la calidad de vida, porque no siempre, por ejemplo, para no considerarse pobre, es suficiente con tener un lugar donde dormir y que comer todos los días. Aparte de esto, por ejemplo, útiles escolares que les pueden ayudar a todos, cada uno de ellos a crecer, también podría ser algo que nos pudiesen ayudar.
1: Materiales de escuela.
8: Así, eso estaba aquí. Es una cosa muy importante. Yo tengo aquí una de las cartitas de los niños. Nosotros les pedimos a los niños que nos escriban una cartita con un regalito que ellos quisieran recibir, ¿ya? Y aquí por eso nos mandaron la fotito de la cartita. Pueden ver, no sé si se ve por ahí.
1: Léale la carta.
8: Se ve, no sé. Y la carta dice: hola, mi nombre es Jason y él quiere un juguete de pistola. ¿Ya? dice, a mí me gusta mucho la pistola porque es muy bonita. Entonces, cositas, imagínense, que de pronto para nosotros, los niños aquí, de pronto quieren un iPhone, quieren algo, pero ellos quieren una pistola, otros quieren una hamaca, otros quieren un peluche. Otro que me sorprendió mucho era que quería un paraguas, cositas que realmente se pueden conseguir y que están al alcance del bolsillo. Entonces, lo que nosotros estamos haciendo con estas cartitas es entregarle una cartita para que la persona pueda apadrinar al niño. Entonces, apadrina al niño y no solo es eso, sino que él escribe su propia carta, también el que recibe, puño y letra, y con una

0: fotito, ¿cómo es? La mochila con unos dos cuadernitos, un lápiz, un borrador y el juguetito adentro. Ah. Esa es la manera de apadrinar al niño. Le cuento que casi ya no hay cartitas. Entonces, igual vamos a seguir, ya están casi agotadas. Entonces, de todas maneras, los que quieran ayudarnos de esta manera, porque no todos los niños pudieron escribir las cartitas, igual ayúdennos con el resto, con las mismas cositas que les estamos pidiendo.
1: ¿Y cómo pueden comunicarse con ustedes? ¿A qué número de teléfono o página web o alguna dirección? ¿Cómo pueden ponerse en contacto?
0: Sí, bueno, nosotros estamos ahorita en una oficina. Sí, tenemos una oficina que queda en la Ambrosio Zavala y 9 de octubre, donde la gente puede ir a dejar sus donaciones, o en el caso de que alguien no pueda y dice, sabes que yo tengo pero vivo un poco lejos, ven a recoger las cosas, entonces vamos. El número de teléfono es el 099-828-3015. Igual en Instagram estamos como Yatsur Colectivo y pueden ahí escribirnos y...
1: ¿En Facebook también están?
0: En Facebook. En Facebook también, ¿verdad? Sí.
2: Ya. Sí, si no tienen dónde hacer llegar, que nos avisen.
3: Yo tengo una bicicleta, yo me voy nomás a traer. Claro. Todo que sea por ese proyecto. Y algo que me llamó mucho la atención, parece que donde fuimos era la primera vez que probaban la pasta dental. Porque algunos se comieron y dijeron, ¡picante está! Y digo, no te comas eso. Está rico, pero picante está. Entonces, es una experiencia para ellos. Quizás ahora que van a sentir la escorfina, va a ser una experiencia mucho más grande todavía. Y van a aprender a valorar sus dientes, van a aprender a valorar sus muelitas, su higiene. Porque no solamente esta vez vamos a hacer reír, también vamos a enseñar. Incluso estamos preparando unas escenas en donde podamos enseñar a cuidar el cuerpo, porque sabemos del abuso que hay por allá de los papás, de los abuelos, de los tíos. Ha habido muchas violaciones en torno a ellos. Incluso sabemos que una misma autoridad también había estado en el mismo caso. Oiga, qué pena de escuchar esas cosas, pero nosotros queremos llevar un material incentivar a que ellos puedan cuidar su cuerpo, de protegerse, y que sepan cuándo decir sí, cuándo decir no, qué está permitido, qué no está permitido. Entonces, también queremos entrar con esa parte didáctica hacia los niños, hacia la población entera, porque yo estoy bien seguro que incluso señoritas adolescentes todavía no saben que tienen que proteger todavía su cuerpo.
1: Bueno, qué interesante, la verdad. Yo les felicito personalmente y a nombre de la radio. Les felicito por el proyecto, la iniciativa que tienen. Bueno, desde ya les digo, las puertas de esta emisora y también de este programa están abiertas para cuando quieran promocionar o hacer el llamado para algún proyecto, pues sean bienvenidos. Siempre estamos aquí para hacer una ventana con este tipo de emisiones, ¿no? Que son muy buenísimas, son muy buenas para poder apoyar a las personas que más lo necesitan. Entonces, quedan invitados para una próxima vez, cuando ustedes consideren necesario, pues se ponen en contacto y podemos compartir todo este tipo de experiencias o cualquier proyecto o necesidades que tengan que hacerles a las personas que nos escuchan en este programa. Bueno, un mensaje final antes de terminar.
0: Sí, bueno, quisiera que cada uno de mis compañeros también tenga la oportunidad de despedir y hacerles acuerdo a las personas cómo pueden apoyarnos en este lindo proyecto. Yo de mi parte, de verdad, muchas gracias, de corazón, muchas gracias por este espacio. Creo que es súper importante que la gente pueda conocer sobre este lindo proyecto. Agradecer a la ciudadanía, de verdad, de corazón, a todos aquellos que han estado preguntando. Inclusive hemos recibido llamadas del extranjero para poder hacer sus donativos con juguetitos. Entonces, qué lindo que exista esto y que la gente de buen corazón se una a este proyecto. Yo de mi parte, muy agradecida. Vamos con esta misión y ustedes son parte de esta misión para nosotros. Muchas gracias.
1: Un nuevo mensaje cortito.
4: Muchas gracias a todos los que tengan el buen ánimo de querer apoyarnos. Háganlo, por favor, háganlo. Y nada, que no estaremos agradecidos nosotros, sino todas las personas en las cuales vamos a generar, intentamos generar el cambio.
0: Si alguien alguna vez dijo, yo quisiera hacer algo, pero no me atrevo, tengo miedo, tengo vergüenza, ahora es el momento de poderlos ayudar. Si bien ahora no pueden ir ustedes presencialmente, pero a través de nosotros, créanme que esa ayuda es muy grande para las personas a las que vamos a ver ahora, ¿sí? Ahora es el momento, el yo quisiera, el yo pudiera, ahora es.
1: Bueno, cerramos con humor.
2: Así.
3: Bueno, tendría que decirles a todos los que van a estar junto a nosotros allá en la comunidad, porque yo sé que de aquí de Macas nos van a ayudar mucho, pero los de la comunidad a donde vamos a entrar, sé que la radio está escuchándose mucho por allá, que tenga la expectativa de venir con confianza. Quizás no podamos llevar todo lo que ellos quieran, todo lo que ellos necesiten, quizás no va a haber, pero sí va a haber un gran cariño en donde vamos a compartir momentos interesantes, tanto de salud como de belleza, como también de esparcimiento y la parte artística cultural. Cristina es una excelente cantante, entonces les va a cantar a todos ellos, cosa que se van a dormir ahí, y va
1: canción
3: a
1: de cuna
3: feliz y todo. Es que ella va a ser de Rapunzel.
1: Ah.
3: Sí, y canta bien bonito, unas lindas canciones acá cuando hicimos el proyecto Disney y presentamos a la población, ese teatro se llenó por 3 veces y hasta querían entrar a la fuerza ahí. Uh-huh. Entonces, algo interesante que vamos a poder compartir con todos ellos esos días. Y ustedes, prepárense a dormir en el piso.
1: Bueno, ya comer, no creo que tengan un problema con las arañas y las hormigas, ¿verdad? Eso. Bueno, muchísimas gracias. Ha sido bonito compartir con ustedes. Y como les dije, las puertas están abiertas para cuando ustedes deseen. Y nada, pues agradecerles nuevamente en nombre de la radio y también en nombre del programa Sintonía Social. Bueno, queridos amigos, esto ha sido Sintonía Social. La voz de todos de una sola frecuencia. Edwin García, quien estaba conduciendo, se despide deseándoles una feliz noche. Y recuerden, estamos en el siguiente episodio, o el próximo programa, el día miércoles. Estaremos en la compañía de la ingeniera Rosa Cárdenas, donde vamos a hablar acerca de las bondades que ofrece siempre la herencia del padre hacia los hijos, bueno, todo ese tipo de cosas, ¿no? El comportamiento, por qué los hijos hacen ciertas cosas y ciertas cosas no las repiten como patrones de parte de los padres. Bueno, esto ha sido Sintonía Social, muy buenas noches, nos vemos el próximo miércoles.
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14: Es la hora 20, 6 minutos.

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1: Una batalla se está dando dentro de mí.
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1: Una lucha entre dos lobos.
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0: Uno es malo, es envidioso, arrogante, mentiroso, avaricioso, resentido, soberbio.
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8: Es la hora 21, un minuto.

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0: Es la hora 21:51 minutos.
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6: Es la hora 22, 3 minutos.
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0: Bienaventurados los que tienen hambre y sed de justicia, porque ellos serán saciados. Mateo 5.
1: Señor, da pan a los que tienen hambre, y da hambre de ti a los que tienen pan. Bendice hoy nuestra familia. Amén.
0: Padre bueno, que me creaste a tu imagen y semejanza, a veces me olvido de esto y mi vida pierde sentido. Permíteme siempre sentirme como tu hijo predilecto, como tu hija predilecta, y gozar de tu amor, perdón, justicia y paz. Jesús, gracias porque me invitas a ser tu amigo, a ser tu amiga. Insistes en darme lo mejor y me enseñas cómo lograrlo. Quiero responder a la invitación que me haces dejando que guíes mi vida, me libres del pecado y me ayudes a vivir el reino de Dios. Espíritu Santo, abre mi corazón al amor e impúlsame a compartirlo. Dame el valor y la sabiduría que necesito para seguir a Jesús. Lléname de tu fuego motivador y dame la paz y el gozo que vienen de hacer la voluntad de Dios. Amén.

0: Dios mío, ven en mi auxilio.
1: Señor, date prisa en socorrerme.
0: Gloria al Padre, y al Hijo, y al Espíritu Santo.
1: Como era en el principio, ahora y siempre, por los siglos de los siglos. Amén.
0: Aleluya. Hermanos, habiendo llegado al final de esta jornada que Dios nos ha concedido, reconozcamos sinceramente nuestros pecados. Señor, ten misericordia de nosotros,
2: porque hemos pecado contra ti.
0: Muéstranos, Señor, tu misericordia
2: y danos tu salvación.
0: Cuando la luz del sol es ya poniente, gracias, Señor, es nuestra melodía. Recibe como ofrenda amablemente nuestro dolor, trabajo y alegría.
2: Si poco fue el amor en nuestro empeño de darle vida al día que perece, convierte en realidad lo que fue un sueño, tu gran amor que todo lo engrandece.
0: Tu cruz, Señor, redime nuestra suerte de pecadora e injusta, e ilumina la senda de la

0: la vida y de la muerte, del hombre que en la fe lucha y camina.
1: Jesús, Hijo del Padre, cuando avanza la noche oscura sobre nuestro día, concédenos la paz y la esperanza de esperar cada noche tu gran día. Amén.
0: Salmo 85. Oración de un pobre ante las dificultades. Tú, Señor, eres clemente y rico en misericordia. Inclina tu oído, Señor, escúchame, que soy un pobre desamparado. Protege mi vida, que soy un fiel tuyo. Salva a tu siervo, que confía en ti.
2: Tú eres mi Dios, piedad de mí, Señor, que a ti te estoy llamando todo el día. Alegre el alma de tu siervo, pues levanto mi alma hacia ti.
0: Porque tú, Señor, eres bueno y clemente, rico en misericordia con los que te invocan. Señor, escucha mi oración, atiende a la voz de mi súplica.
2: En el día del peligro te llamo, y tú me escuchas. No tienes igual entre los dioses, Señor, ni hay obras como las tuyas.
0: Todos los pueblos vendrán a postrarse en tu presencia, Señor. Bendecirán tu nombre. Grande eres tú y haces maravillas. Tú eres el único Dios.
2: Enséñame, Señor, tu camino, para que siga tu verdad. Mantén mi corazón entero en el temor de tu nombre.
0: Te alabaré de todo corazón, Dios mío. Daré gloria a tu nombre por siempre, por tu grande piedad para conmigo, porque me salvaste del abismo profundo.
2: Dios mío, unos soberbios se levantan contra mí, una banda de insolentes atentan contra mi vida, sin tenerte en cuenta a ti.
0: Pero tú, Señor, Dios clemente y misericordioso, lento en la cólera, rico en piedad y leal, mírame, ten compasión de mí.
2: Da fuerza a tu siervo, salva al hijo de tu esclava, dame una señal propicia, que la vean mis adversarios y se avergüencen, porque tú, Señor, me ayudas y consuelas.
0: Gloria al Padre, y al Hijo, y al Espíritu Santo.
2: Como era en el principio, ahora y siempre, por los siglos de los siglos. Amén. Tú, Señor, eres clemente y rico en misericordia.
3: De la primera carta a los Tesalonicenses. Dios nos ha puesto para obtener la salvación por nuestro Señor Jesucristo, que murió por nosotros, para que velando o durmiendo, vivamos junto con Él.
0: En tus manos, Señor, encomiendo mi espíritu.
2: En tus manos, Señor, encomiendo mi espíritu.
0: Tú, el Dios leal, nos librarás.
2: Te encomiendo mi espíritu.
0: Gloria al Padre, y al Hijo, y al Espíritu Santo.
2: En tus manos, Señor, encomiendo mi espíritu.
0: Sálvanos, Señor, despiertos. Protégenos mientras dormimos, para que velemos con Cristo y descansemos en paz.
2: Ahora, Señor, según tu promesa, puedes dejar a tu siervo irse en paz.
0: Porque mis ojos han visto a tu Salvador, a quien has presentado ante todos los pueblos.
2: Luz para alumbrar a las naciones y gloria de tu pueblo Israel.
0: Gloria al Padre, y al Hijo, y al Espíritu Santo.
2: Como era en el principio, ahora y siempre, por los siglos de los siglos. Amén.
0: Sálvanos, Señor, despiertos, protégenos mientras dormimos, para que velemos con Cristo y descansemos en paz. Oremos. Concede, Señor, a nuestros cuerpos fatigados el descanso necesario, y haz que la simiente del reino que con nuestro trabajo hemos sembrado hoy, crezca y germine para la cosecha de la vida eterna. Por Cristo nuestro Señor.
2: Amén.
0: El Señor Todopoderoso nos conceda una noche tranquila y una santa muerte.
2: Amén.
0: Bajo tu amparo nos acogemos, Santa Madre de Dios. No deseches las oraciones que te dirigimos en nuestras necesidades. Antes bien, líbranos de todo peligro, oh Virgen gloriosa y bendita. Amén.
4: Es la hora 22:11.

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Saludos, saludos, saluditos cariñosos, con la dicha enorme de ser su compañía en este día. En este inicio de semana arrancamos nuestro espacio Familia 90.5. Y arrancamos con un contenido súper variadito con las canciones del ayer que marcaron una época, tanto en la historia como en el corazón. Roberto Cueva Gómez les saluda a ustedes y les desea un lindo día, una linda semana. Bienvenidos, bienvenidas.

Qué bonito, qué hermoso hacerle compañía en este inicio de semana. Estamos maravillados de que usted nos haya seleccionado y puesto en su dial. El Santoral Católico celebra hoy, 22, principalmente la festividad conjunta de Santo Tomás Moro y San Juan Fisher. Ambos fueron mártires ingleses decapitados en 1535 por negarse a reconocer al rey Enrique VIII como cabeza de la Iglesia de Inglaterra. Así es que extendemos, por hecho, nuestro saludito a todos los santos que llevan el nombre de Tomás, incluso yo diría de Juanito, aunque también hay otras fechas, pero como aquí es San Juan Fisher, de hecho, ¿no es cierto? Y que alguien le abrace o le dé un regalito 2-3 veces al año, no queda mal, no hay problema. Santo Tomás y San Juan Fisher, esos son los santos. Vamos por acá. Y tenemos aquí ya las frasecitas que nos van a guiar durante estos 120 minutos. Porque a veces hay personas que nos rodean y pueden influenciar en nuestra vida más de lo que imaginamos. Un sabio llamado Tomás Hobbes creía que sin normas, sin límites, sin prudencia, las relaciones humanas pueden volverse conflictivas, problemáticas. De tal manera que él dijo, vean, hagan lo siguiente. Primero, observen las intenciones que tienen los demás con ustedes. Observa las intenciones. Dos, pon límites claros. Hasta aquí, de aquí no te pases. Tres, evita las personas conflictivas. Siempre peleando, siempre negativa, siempre haciendo relajo, siempre criticando. No, no, no. Cuatro, elige bien tus amistades. Eso es importantísimo. Cinco, no cedas a la presión del grupo. Ah, no, es que todos dijeron eso. No, no, no, no. Lo que tú decidas. 6. Desconfía de las promesas vacías. 7. Rodéate de personas responsables. Y 8. Protege tu tranquilidad. ¿Cómo? Alejándonos de los ambientes tóxicos. Eso también es sabiduría. Estas frasecitas para arrancar nuestro espacio y nuestra semana.

haciéndole compañía a Familia 90.5 de emisora Voz Lupano. Nuestra señal se origina en la ciudad de Macas, capital de Morona, Santiago. No se olvide de comunicarse con nosotros al 097-952-4266. ¿Sí? ¿Va a comunicarse? Prometa, por favor. ¿Promesa? Promesa, ya vamos a leerlo. A ver, vamos con una notita bien sencillita como para arrancar ya este menú que les hemos preparado a ustedes. ¿Tiene animalitos usted en su casita? ¿Tiene algunas mascotas en la finquita? Sí, ¿no? ¿Cuánto tiempo viven esos animalitos? No le voy a dar de todos, solamente de algunos como referencia. A ver, un guacamayo rojo vive hasta 80 años en cautiverio. ¿Ven? Es bastante, ¿no? 80 años. Puede ser que el dueño, y parece cruel lo que les digo, ya fallezca y el guacamayo siga vivo. Un perrito doméstico está entre los 10 y los 15 años, dependiendo lógicamente de la raza. Un gato doméstico entre 12 y 18 años, promedio. El flamenco, esa avecita con esos colores rosaditos preciosos, color salmón también, entre los 20 y 30 años en estado salvaje. Yo los conocí en Galápagos y como ahí, pues todo es tranquilidad, todo es cuidado, van a vivir muchos años. Un ratoncito de campo, entre 1 y 3 años. La mariposa monarca, que quizás es la más conocida, la más famosa, solamente de 6 a 8 meses, nada más. Un chimpancé, entre 40 y 60 años en la selva. Una ballena azul, entre 80 y 90 años en los océanos, como es lógico. Vamos con la tortuga gigante. Bueno, nosotros estamos acostumbrados a decir tortugas, ¿no? Pero también lo lógico sería hablar de las Galápagos, en la tierra. Entre 150 y 200 años. 150 y 200 años. Y un elefante africano, entre 60 y 70 años en vida salvaje. Ahí les damos esta curiosidad de cuánto tiempo viven los animalitos o algunos animalitos.

0: las canciones viejitas, una de las canciones éxito de Juan Gabriel, ¿no? Y escuchando esa canción, yo recuerdo los inicios de emisora Voz Lupano por los años 80. Había un programa que se denominaba El Show del Mediodía y eran unas emisiones de prueba desde las 12 hasta las 2 de la tarde. Y claro, había solo 30 discos aquí en la radio, porque recién comenzaban, estaban construyendo este edificio, antes cementerio de la ciudad, y entonces siempre ponían este disco, ¿no? Del Querida. A ver, yo recuerdo, será quizás hace unos 20 años, trabajaba yo en una institución acá en Macas, y yo pregunté o sugerí por qué no le cambian a la funcionaria a otro lado, ¿no? A otro departamento. Y me dijeron no, porque no puede subir gradas. Tiene una prescripción médica y tiene problemas con la columna y no puede subir gradas, por eso siempre está acá abajo. Está bien, chévere. Pero yo me quedé pensando porque a este funcionario yo lo veía en el barrio haciendo normalmente las actividades. Y dije, ¿cómo es eso? Pero claro, cuando hay un papelito médico, uno ya pues queda quieto. Le estoy contando esto porque aparece en la prensa un titular que dice, lo despidieron por correr carreras durante su licencia médica. ¿Cómo está eso? Un trabajador con más de 2 décadas de antigüedad en una empresa de Murcia, allí en España, fue despedido después de que un detective privado lo grabara participando en carreras de montaña mientras se encontraba bajo licencia médica. Sin embargo, el caso terminó en los tribunales y la justicia concluyó que las actividades realizadas por el empleado no afectaban la recuperación de la lesión que había motivado su incapacidad temporal, por lo que declaró improcedente el despido. Según la resolución judicial, el trabajador sufrió una caída mientras cumplía sus funciones laborales, lo que le provocó la rotura del tendón del pulgar de la mano derecha. Solo el un dedito estuvo mal, el dedito chiquito. La lesión obligó a una intervención quirúrgica y a un periodo de recuperación bajo licencia médica. Durante ese tiempo, la empresa comenzó a sospechar sobre el estado de salud del empleado y decidió contratar a un detective privado para que le vigile. El informe presentado por el investigador señalaba que el trabajador había participado en 6 competencias de trail running con recorridos entre 5 y 17 kilómetros. Además, indicaba que acudía normalmente al gimnasio, conducía vehículo, colaboraba en actividades comunitarias. No tenía ningún problema. Así que la empresa dijo, muy bien, señor, se fue por deslealtad. Pero el señor fue ante los tribunales, apelaron, tomó la decisión. Y entonces el Tribunal Superior de Justicia de Murcia confirmó el fallo y declaró improcedente el despido. Como consecuencia, la compañía deberá escoger entre reincorporarle al trabajador a su puesto o si no pagarle una indemnización cercana a los $47,000. ¿Qué le parece? ¿Está bien lo que hizo el empleado o está mal? ¿Está bien lo que hizo la empresa o está mal? ¿Está bien lo que determinó el juez o está mal? Vea ahí. Bueno, cada uno con sus criterios. Respetamos.
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Ahí le estábamos recordando a ese artista que hace pocas semanas estuvo acá en Macas, ¿no? Cabas, mi bombón. A ver, ¿quiere que hablemos de fútbol o ya no? ¿Está resentidito, desilusionado, abatido, enojado, molesto? ¿Qué está usted? Yo le estoy diciendo por la actuación de nuestro equipo de fútbol, la selección de Ecuador en el Mundial, ¿no? Para los que seguimos el fútbol, yo por ejemplo todos los días estoy sintonizando radios deportivas o viendo un producto deportivo. El tema de Ecuador no ha sido para mí una sorpresa porque durante las eliminatorias lo que más nos ha faltado es goles. Nuestros delanteros no han estado 100%, no hemos producido, entre comillas, buenos delanteros. Tenemos excelentes arqueros, defensas, mediocampistas, pero delanteros no hemos tenido. Creo que llegamos con más de 11 empates y si ganábamos 1-0. Entonces hoy es el reflejo de lo que ha pasado durante todo este tiempo y claro, quienes están al frente del fútbol profesional de nuestro país no se han esmerado por ir produciendo o buscando nuevos jugadores, nuevas alternativas frente a este déficit. Pero bueno, eso será motivo de otro programa y de otro espacio hablar de deporte. Le estoy diciendo esto porque el día de hoy hay los siguientes partidos: Argentina versus Austria, Francia se enfrenta a Irak, Noruega a Senegal y Jordania a Argelia. A los que nos gusta el fútbol, entonces, estar pilas con los horarios, especialmente por el tema de la Argentina y de Francia, ¿no? Con quienes tenemos un poquito más de relación, en el sentido de que conocemos su fútbol, conocemos a sus jugadores, muchos ecuatorianos están militando ahí en algunos clubes de estos países. En fin. Bueno, vamos también con otra curiosidad. Hablemos del queso. Los mayores productores de queso en el mundo. ¿Cuál se imagina usted que es el país que está a la cabeza produciendo más queso? Estados Unidos. Eso, Estados Unidos. Con millones y millones de toneladas de queso al año. Luego le sigue Alemania, tercero Francia, cuarto Italia, quinto Polonia, viene Países Bajos, Turquía, Rusia, Egipto, Canadá, Dinamarca, España, Argentina, Reino Unido. Ah, también está Venezuela por acá. Pero bueno, para no olvidarnos o confundirnos, los cuatro países más productores de queso en el mundo: Estados Unidos, Alemania, Francia, Italia y Polonia. Hasta aquí, curiosidades.

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Somos Familia 90.5, su espacio radial de lunes a viernes desde las 9 hasta las 11 de la mañana y en la noche lo reprisamos a partir de las 22:15. Nos encanta, nos gusta, nos motiva, notitas de salud, compartirlas con usted. Aquellas pistas o aquellas referencias que pueden decirnos, carambas, algo está pasando y vale la pena ir donde el médico. Por ejemplo, la deficiencia de vitamina D. Usted dirá, pero no, yo sí como bien, como variadito, no hay ningún problema. A ver, escuche esto, deficiencia de vitamina D. Provoca huesos débiles. La falta de vitamina D desmineraliza los huesos. También fatiga extrema. Hay cansancio persistente que no mejora con el descanso. Seguimos cansados. Depresión y tristeza. La vitamina D regula la serotonina en el cerebro. También puede ser dolores de cabeza. Déficit crónico provoca migrañas frecuentes y tensión. Defensas bajas. El sistema inmune se debilita sin vitamina D. Calambres musculares. Los músculos se contraen sin control por el déficit. Caída del cabello. El folículo piloso necesita vitamina D para funcionar. Problemas cardíacos o cardíacos. Déficit aumenta riesgo de enfermedades cardiovasculares. Aumento de peso. La vitamina D regula el metabolismo y la grasa. También puede presentarse dolor en las articulaciones. Las articulaciones se inflaman sin vitamina D. Niebla mental, que es una dificultad para concentrarse, para recordar, para pensar de manera clarita. Otro, la piel seca y apagada. La vitamina D mantiene la barrera cutánea saludable, entre algunas cosas. Así es que usted vea si tiene o está consumiendo productos con vitamina D. Por ejemplo, usted me preguntará, ¿y ahora qué? Hay que priorizar los pescados grasos como el salmón, el atún, las sardinas, la yema de huevo, leche, cereales. ¿Qué más? Aceite de hígado de bacalao, hígado de res, leche, ya le dije, ¿no? Champiñones, hongos, entre esos. Pero bueno, ahora usted tiene la facilidad de consultar en internet y tiene más datos de lo que nosotros le proporcionamos. Solamente aquí le damos un poquito de guía, de un empujoncito para que usted se preocupe por su salud.

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Le estamos haciendo compañía en este día lunes, arranque, inicio de semana, con un ambiente, un tiempo muy bonito, un clima súper chévere. No sé si a usted también le pasa, pero le cuento. En los últimos viajes que he hecho yo a la ciudad de Quito, me he ido a algunos locales comerciales, a unos centros comerciales, y lo que antes no veía, cuando digo antes, es hace 3, 4, 5 años hacia atrás, es la gran presencia de personas con sus mascotitas, con sus perritos. Pero ahora ya le llevan a los perritos en cochecitos, bien vestiditos, con chalequitos, con gorritos, y cuando uno hace la cola frente a la caja para pagar porque ha comprado algún producto, las personas que están delante o detrás también están con los perritos, con las mascotas. Incluso algunos locales comerciales ya han puesto un letrerito donde se permite ingresar con mascotas. Y a algunos se les ve que les hablan como que fueran niños. Les miman bastante. No estoy dando criterios de valor, no le estoy diciendo si está bien o está mal, eso cada uno toma su decisión. Respecto a esto hay una notita interesante, dice: el aumento de mascotas y la baja natalidad global han despertado un debate social sobre si los perros están reemplazando a los bebés. Sin embargo, un estudio dirigido por la Universidad de Loran revela la explicación, que es mucho más compleja. No se trata de una competencia directa, sino de cómo el aislamiento social moderno y la pérdida de redes comunitarias han transformado nuestra forma de relacionarnos. Históricamente, los seres humanos evolucionaron en un modelo de crianza cooperativa donde el cuidado infantil se repartía entre toda la comunidad. En las sociedades modernas, la desaparición de estas redes de apoyo, ya no están las abuelas, ya no están los abuelos, los tíos, las tías, ¿no es cierto?, que ayuden a cuidar a los bebés, provoca que la maternidad y la paternidad se perciban como cargas difíciles de asumir en soledad. Ante este vacío, los perros surgen como un alivio emocional que demanda un coste económico y social mucho menor. Este fenómeno se explica mediante la teoría de la fuga del perro de compañía, la cual señala que el instinto humano de cuidar se canaliza hacia los animales ante la falta de comunidades fuertes. En otras palabras, la soledad a veces empuja a que, bueno, alguien tiene que estar en la casa esperándome, alguien tengo que...

que dar afectividad y cariño, entonces un perrito. Esa es un poco la teoría. Como dije yo hace pocos instantes, no estamos dando juicios de valor. Cada uno pues dirá el porqué de esta actitud, pero sí vale la pena reflexionar y analizar.

Ahora enviamos saluditos muy, pero muy especiales a todos nuestros queridos compatriotas, ciudadanos, oyentes, en fin, del Cantón Palora. Palora está conmemorando 54 años de cantonización. La publicación del gobierno municipal de Palora dice textualmente: hoy rendimos homenaje a nuestra tierra, a su gente trabajadora, a sus tradiciones y al espíritu de progreso que ha caracterizado a nuestro cantón durante más de 5 décadas. El 22 de junio de 1972, Palora alcanzó su anhelada cantonización, marcando el inicio de una nueva etapa de desarrollo para este rincón privilegiado de la Amazonía ecuatoriana. Desde entonces, hombres y mujeres visionarios han contribuido al crecimiento de nuestro cantón, impulsando la agricultura, el turismo, la cultura y el bienestar de sus comunidades. Conocida como la tierra de la pitahaya, Palora se ha convertido en un referente productivo a nivel nacional e internacional, destacándose por la riqueza de sus recursos naturales, la calidez de su gente y el esfuerzo constante de quienes trabajan día a día por un futuro mejor. En estos 54 años de historia, Palora ha sido un cantón próspero, inclusivo y lleno de oportunidades para los presentes y para las futuras generaciones. ¡Feliz aniversario de cantonización, querido Palora! ¡Claro que sí! Nos unimos también a ese regocijo, un cantón muy bonito, muy precioso. El otro día mi querido amigo José decía: vea, yo a los años volví a Palora, pero la entrada está muy bonita, está lindo el cantón. Sí, claro que sí, coincido en eso.

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Ahí estaba esa negrita que no pasa nunca de moda. Se refiere a doña Celia Cruz, Ríe y Llora, una canción también que nos dejaba un mensaje. Siempre positivo, siempre optimistas. Voy a compartir con usted una notita científica que llama la atención. Científicos reviven arañas y las convierten en robots biohíbridos funcionales. O sea, ya murió la araña, pero de ahí le dan un uso. ¿Cómo es eso? Lo que suena a una película de ciencia ficción ya es una realidad en los laboratorios. Investigadores han logrado reutilizar cadáveres de arañas para crear pinzas robóticas funcionales. El resultado es la naciente y sorprendente disciplina que ahora se llama necrobótica. Necrobótica, nueva ciencia. Cuando una araña muere, adopta una postura característica. Sus patas se enroscan, se encogen hacia su cuerpo en una especie de puño esquelético. Aunque esto pueda parecer macabro, esta peculiaridad anatómica

captó la atención de científicos de la Universidad Rice en Texas, quienes decidieron llevar el concepto más allá del asombro biológico y convertirlo en una tecnología. Así nació la necrobótica, un campo emergente que aprovecha restos biológicos, en este caso cadáveres de arañas, para integrarlos en dispositivos robóticos funcionales. Según el estudio, los investigadores lograron transformar cuerpos inertes de arañas en pinzas neumáticas operativas, capaces de recoger objetos, manipular interruptores eléctricos e incluso levantar a otras arañas muertas. ¿Vea usted? Ese es solo el comienzo, ¿no? No sabemos en qué irá a terminar esto. Pero van a echar de mano de los cadáveres para ahí darles, entre comillas, vida y que nuevamente sirvan. Ahí está. Es un nuevo capítulo. Hasta un cadáver puede tener una segunda vida como robot. Especificamos, como robot.

esa copa y vámonos. O si no, desnudemos nuestro pensamiento como cada noche en nuestros cuerpos y afrontemos la realidad. Porque no somos nada más que eso, dos sombras que se unen por monotonía y rutina. Y la verdad es que al principio todo nos hacía reír y el mundo no nos importaba nada. Bebíamos el aire el uno del otro. No teníamos ni necesidad de hablar para comprendernos.

misma manera que si tomáramos un café o fumáramos un cigarrillo. Somos dos marionetas haciendo todos los gestos que exige la comedia, agitando brazos y piernas, pero siempre en la oscuridad. Y es una lástima.

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Bueno, no queríamos que las últimas canciones en nuestro espacio Familia 90.5 estén con lágrimas, ¿no? Ahí estaban llorando. Ismael nos entregaba esa canción muy viejita, Es Cuestión de Piel. Para cerrar ya nuestro espacio, le recordamos que hace algunos días fueron las elecciones para la presidencia en el Perú. Definitivamente ganó Keiko Fujimori con el 50.11%. Y don Roberto Sánchez quedó en segundo lugar con el 49.88%. Estuvo súper apretado ahí. Y bueno, todavía hay algunos que no se conforman. Le estoy diciendo esto porque el día de ayer, en cambio, fueron las elecciones para presidentes en Colombia. Y volvió a suceder casi lo mismo, ¿no? Muy apretadito. Iván Cepeda, que es el un candidato, tiene 12.708. Ah, no, sería 12.708.000. 12.708.000. En cambio, Abelardo de la Espriella tiene 12.954.000. En porcentajes es muy reducido. El uno tiene 48.7 y el otro 49.6. Todavía de manera oficial en Colombia no dan los resultados, pero está muy apretadito. Pero yo veía anoche ya unas ruedas de prensa donde se adelantaba este señor Abelardo a decir: yo soy el nuevo presidente de Colombia y vamos a hacer esto, esto y el otro. Pero en todo caso hay que estar pendientes porque lo que sucede con nuestros vecinos, sea Perú, sea Colombia, bueno, y los demás también, repercute directamente en el accionar de nuestro querido país. ¿Le parece? Claro que sí. Cuando faltan 6 minutitos, nosotros le decimos muchísimas gracias, infinitas gracias por la sintonía. Que tenga una semana realmente espectacular. Ese es el deseo de quienes hacemos Voz del Pano y de su amigo en forma particular, Roberto Cueva Gómez.

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12: Es la hora 0:14 minutos.
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0: Unámonos al rezo del Rosario al Espíritu Santo y con María supliquemos. Santo Espíritu de Dios, lava lo que está manchado, riega lo que está reseco, sana lo que está enfermo, doblega lo que está rígido, calienta lo que está frío, endereza lo que está desviado, y reparte tus siete santos dones, según la fe de tus siervos. Amén.
1: En el nombre del Padre, del Hijo y del Espíritu Santo. Amén. Todos juntos, profesemos nuestra fe. Creo en Dios Padre Todopoderoso, Creador del cielo y de la tierra. Creo en Jesucristo, su único Hijo, nuestro Señor, que fue concebido por obra y gracia del Espíritu Santo. Nació de Santa María Virgen, padeció bajo el poder de Poncio Pilato, fue crucificado, muerto y sepultado, descendió a los infiernos, y al tercer día resucitó entre los muertos, subió a los cielos, y está sentado a la derecha de Dios Padre Todopoderoso. Desde allí ha de venir a juzgar a vivos y a muertos. Creo en el Espíritu Santo, la Iglesia Católica, la comunión de los santos, el perdón de los pecados, la resurrección de los muertos y la vida eterna. Amén.
2: Padre nuestro que estás en el cielo, santificado sea tu nombre. Venga a nosotros tu reino. Hágase tu voluntad, así en la tierra como en el cielo.
1: Danos hoy nuestro pan de cada día. Perdona nuestras ofensas, como también nosotros perdonamos a los que nos ofenden. No nos dejes caer en la tentación y líbranos del mal. Amén.
2: Gloria al Padre, gloria al Hijo y gloria al Espíritu Santo.
1: Como era en el principio, ahora y siempre, por los siglos de los siglos. Amén.
3: Padre, Padre, envíanos al Paráclito prometido por nuestro Señor Jesucristo. Amén.
2: Primer misterio. Honramos al Espíritu Santo y adoremos al amor sustancial que procede del Padre y del Hijo y nos une en una caridad infinita y eterna. Ven Espíritu Santo, llena los corazones de tus fieles
1: y enciende en ellos el fuego de tu amor.
2: Ven Espíritu Santo, llena los corazones de tus fieles
1: y enciende en ellos el fuego de tu amor.
2: Ven Espíritu Santo, llena los corazones de tus fieles
1: y enciende en ellos el fuego de tu amor.
2: Ven Espíritu Santo, llena los corazones de tus fieles
1: y enciende en ellos el fuego de tu amor.
2: Ven Espíritu Santo, llena los corazones de tus fieles
1: y enciende en ellos el fuego de tu amor.
2: Ven Espíritu Santo, llena los corazones de tus fieles
1: y enciende en ellos el fuego de tu amor.
2: Ven Espíritu Santo, llena los corazones de tus fieles
1: y enciende en ellos el fuego de tu amor.

0: Segundo misterio. Honramos la operación del Espíritu Santo y adorémosle, porque hizo inmaculada a María en su concepción y la santificó con la plenitud de su gracia. Ven, Espíritu Santo, llena los corazones de tus fieles
1: y enciende en ellos el fuego de tu amor.
0: Ven, Espíritu Santo, llena los corazones de tus fieles
1: y enciende en ellos el fuego de tu amor.
0: Ven, Espíritu Santo, llena los corazones de tus fieles
1: y enciende en ellos el fuego de tu amor.
0: Ven, Espíritu Santo, llena los corazones de tus fieles
1: y enciende en ellos el fuego de tu amor.
0: Ven, Espíritu Santo, llena los corazones de tus fieles
1: y enciende en ellos el fuego de tu amor.
0: Ven, Espíritu Santo, llena los corazones de tus fieles
1: y enciende en ellos el fuego de tu amor.
0: Ven, Espíritu Santo, llena los corazones de tus fieles
1: y enciende en ellos el fuego de tu amor.

0: Tercer misterio. Honremos la operación del Espíritu Santo y adorémosle, porque hizo a la Santísima Virgen, Madre del Verbo Divino, en el misterio de la Encarnación. Ven Espíritu Santo, llena los corazones de tus fieles
1: y enciende en ellos el fuego de tu amor.
0: Ven Espíritu Santo, llena los corazones de tus fieles
1: y enciende en ellos el fuego de tu amor.
0: Ven Espíritu Santo, llena los corazones de tus fieles
1: y enciende en ellos el fuego de tu amor.
0: Ven Espíritu Santo, llena los corazones de tus fieles
1: y enciende en ellos el fuego de tu amor.
0: Ven Espíritu Santo, llena los corazones de tus fieles
1: y enciende en ellos el fuego de tu amor.
0: Ven Espíritu Santo, llena los corazones de tus fieles
1: y enciende en ellos el fuego de tu amor.
0: Ven Espíritu Santo, llena los corazones de tus fieles
1: y enciende en ellos el fuego de tu amor.

0: cuarto misterio. Honramos la operación del Espíritu Santo y adorémosle, porque dio la vida a la iglesia en el día glorioso de Pentecostés. Ven Espíritu Santo, llena los corazones de tus fieles
1: y enciende en ellos el fuego de tu amor.
0: Ven Espíritu Santo, llena los corazones de tus fieles
1: y enciende en ellos el fuego de tu amor.
0: Ven Espíritu Santo, llena los corazones de tus fieles
1: y enciende en ellos el fuego de tu amor.
0: Ven Espíritu Santo, llena los corazones de tus fieles
1: y enciende en ellos el fuego de tu amor.
0: Ven Espíritu Santo, llena los corazones de tus fieles
1: y enciende en ellos el fuego de tu amor.
0: Ven Espíritu Santo, llena los corazones de tus fieles
1: y enciende en ellos el fuego de tu amor.
0: Ven Espíritu Santo, llena los corazones de tus fieles
1: y enciende en ellos el fuego de tu amor.

0: quinto misterio. Honremos la operación del Espíritu Santo y adorémosle, porque reside de una manera permanente en la Iglesia y la asiste, según la promesa divina, hasta la consumación de los siglos. Ven Espíritu Santo, llena los corazones de tus fieles
1: y enciende en ellos el fuego de tu amor.
0: Ven Espíritu Santo, llena los corazones de tus fieles
1: y enciende en ellos el fuego de tu amor.
0: Ven Espíritu Santo, llena los corazones de tus fieles
1: y enciende en ellos el fuego de tu amor.
0: Ven Espíritu Santo, llena los corazones de tus fieles
1: y enciende en ellos el fuego de tu amor.
0: Ven Espíritu Santo, llena los corazones de tus fieles
1: y enciende en ellos el fuego de tu amor.
0: Ven Espíritu Santo, llena los corazones de tus fieles
1: y enciende en ellos el fuego de tu amor.
0: Ven Espíritu Santo, llena los corazones de tus fieles
1: y enciende en ellos el fuego de tu amor.

0: vasto misterio. Honramos la operación del Espíritu Santo y adorémosle, porque creó en la Iglesia al nuevo Cristo, que es el sacerdote, y confirmó la plenitud del sacerdocio a sus obispos. Ven, Espíritu Santo, llena los corazones de tus fieles
1: y enciende en ellos el fuego de tu amor.
0: Ven, Espíritu Santo, llena los corazones de tus fieles
1: y enciende en ellos el fuego de tu amor.
0: Ven, Espíritu Santo, llena los corazones de tus fieles
1: y enciende en ellos el fuego de tu amor.
0: Ven, Espíritu Santo, llena los corazones de tus fieles
1: y enciende en ellos el fuego de tu amor.
0: Ven, Espíritu Santo, llena los corazones de tus fieles
1: y enciende en ellos el fuego de tu amor.
0: Ven, Espíritu Santo, llena los corazones de tus fieles
1: y enciende en ellos el fuego de tu amor.
0: Ven, Espíritu Santo, llena los corazones de tus fieles
1: y enciende en ellos el fuego de tu amor.

0: Santo y adorémosle en la virtud de los santos en la Iglesia, obra secreta y maravillosa del Santificador Omnipotente. Ven Espíritu Santo, llena los corazones de tus fieles
1: y enciende en ellos el fuego de tu amor.
0: Ven Espíritu Santo, llena los corazones de tus fieles
1: y enciende en ellos el fuego de tu amor.
0: Ven Espíritu Santo, llena los corazones de tus fieles
1: y enciende en ellos el fuego de tu amor.
0: Ven Espíritu Santo, llena los corazones de tus fieles
1: y enciende en ellos el fuego de tu amor.
0: Ven Espíritu Santo, llena los corazones de tus fieles
1: y enciende en ellos el fuego de tu amor.
0: Ven Espíritu Santo, llena los corazones de tus fieles
1: y enciende en ellos el fuego de tu amor.
0: Ven Espíritu Santo, llena los corazones de tus fieles
1: y enciende en ellos el fuego de tu amor.

0: tu espíritu y todo será creado.
1: Y renovarás la faz de la tierra.
0: Oremos. Oh Dios, que con la luz del Espíritu Santo enseñas a los fieles la verdad, concédenos conocerla en el mismo espíritu y gozar siempre de sus consuelos celestiales. Por Jesucristo, nuestro Señor. Amén.
1: Señor, ten piedad de nosotros.
0: Señor, ten piedad de nosotros.
1: Cristo, ten piedad de nosotros.
0: Cristo, ten piedad de nosotros.
1: Señor, ten piedad de nosotros.
0: Señor, ten piedad de nosotros.
1: Padre omnipotente,
0: ten piedad de nosotros.
1: Jesús, Hijo eterno del Padre y Redentor del mundo,
0: sálvanos.
1: Espíritu del Padre y del Hijo, y amor infinito del uno y del otro,
0: santifícanos.
1: Trinidad Santísima,
0: óyenos. Promesa del Padre,
1: ven a nosotros.
0: Don de Dios Altísimo,
1: ven a nosotros.
0: Rayo de luz celeste,
1: ven a nosotros.
0: Fuente de agua viva,
1: ven a nosotros.
0: Espíritu de amor y de verdad,
1: ven a nosotros.
0: Fuego abrasador,
1: ven a nosotros.
0: Autor de todo bien,
1: ven a nosotros.
0: Unción espiritual,
1: ven a nosotros.
0: Caridad ardiente,
1: ven a nosotros. Espíritu de sabiduría,
0: ven a nosotros.
1: Espíritu de entendimiento,
0: ven a nosotros.
1: Espíritu de consejo y fortaleza,
0: ven a nosotros.
1: Espíritu de ciencia y de piedad,
0: ven a nosotros.
1: Espíritu de temor del Señor,
0: ven a nosotros.
1: Espíritu de gracia y de oración,
0: ven a nosotros.
1: Espíritu de paz y de dulzura,
0: ven a nosotros.
1: Espíritu de modestia y de inocencia,
0: ven a nosotros.
1: Espíritu consolador,
0: ven a nosotros.
1: Espíritu santificador,
0: ven a nosotros.
1: Espíritu que gobierna la iglesia,
0: ven a nosotros.
1: Espíritu que llenas el universo,
0: ven a nosotros.
1: Espíritu de adopción de los hijos de Dios,
0: ven a nosotros. Espíritu Santo, imprime en nosotros el horror al pecado.
1: Te rogamos, óyenos.
0: Espíritu Santo, ven a renovar la faz de la tierra.
1: Te rogamos, óyenos.
0: Espíritu Santo, derrama tus luces en nuestra inteligencia.
1: Te rogamos, óyenos.
0: Espíritu Santo, graba tu ley en nuestros corazones.
1: Te rogamos, óyenos.
0: Espíritu Santo, abrázanos en el fuego de tu amor.
1: Te rogamos, óyenos.
0: Espíritu Santo, ábrenos el tesoro de tus gracias.
1: Te rogamos, óyenos.
0: Espíritu Santo, enséñanos a orar como se debe.
1: Te rogamos, óyenos.
0: Espíritu Santo, ilumínanos con tus inspiraciones celestiales.
1: Te rogamos, óyenos. Espíritu Santo, concédenos la única ciencia necesaria.
0: Te rogamos, óyenos.
1: Espíritu Santo, inspíranos la práctica de tus virtudes.
0: Te rogamos, óyenos.
1: Espíritu Santo, haz que perseveremos en tu justicia.
0: Te rogamos, óyenos.
1: Espíritu Santo, sé tú mismo nuestra recompensa.
0: Te rogamos, óyenos.
1: Espíritu Santo, no permitas que nos separemos de ti por la ilusión material.
0: Te rogamos, óyenos. Cordero de Dios, que borra los pecados del mundo,
1: envíanos tu Espíritu Santo.
0: Cordero de Dios, que borra los pecados del mundo,
1: envíanos tu Espíritu Santo.
0: Cordero de Dios, que borra los pecados del mundo,
1: derrama en nuestras almas los dones del Espíritu Santo.
0: Cordero de Dios, que borra los pecados del mundo,
1: infúndenos el espíritu de sabiduría y devoción.
0: Ven, oh Espíritu Santo, llena con tus dones los corazones de tus fieles.
1: Y enciende en ellos el fuego de tu amor. Oremos. Señor, que la fortaleza del Espíritu Santo venga en nuestra ayuda, para que se digne lavar las manchas de nuestros corazones y protegernos contra nuestros enemigos. Por Jesucristo nuestro Señor.
0: Amén. Consagración al Espíritu Santo. Recibe, oh Espíritu Santo, la consagración perfecta y absoluta de todo mi ser que te hago en este día, para que te dignes ser en adelante y en cada uno de los instantes de mi vida y en cada una de mis acciones, mi director, mi luz, mi guía, mi fuerza y todo el amor de mi corazón. Yo me abandono sin reserva a tus operaciones divinas y quiero ser siempre dócil a tus santas inspiraciones. Oh Santo Espíritu, dígnate formarme con María y en María, según el modelo de nuestro divino Jesús.
1: Gloria al Padre Creador, gloria al Hijo Redentor, gloria al Espíritu Santificador.
0: Amar al Espíritu Santo y hacer que sea amado. En el nombre del Padre, del Hijo y del Espíritu Santo. Amén.

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0: la hora 0:54 minutos.
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Son 3:20 aquí en Radio Voz del Upano, la 90.5, para quienes se van conectando. ¿Cómo están? ¿Qué tal está yendo su día? Espero que todo esté saliendo de maravilla. Nosotros por aquí, pues, estamos también arrancando la semana. Espero que todo esté saliendo bien, ¿de acuerdo? Como les comenté, el día de hoy les traje datos curiosos acerca de las emociones. Vamos a estar conversando alrededor de ellas. ¿Sabían ustedes que la duración de una emoción es de 90 segundos? Y pues bueno, ahora mismo estaremos pensando, sí, claro, 90 segundos. Si llevo 2 días enojado, 90 segundos decimos. Pero bueno, en términos químicos, una emoción dura 90 segundos. Después de esos 90 segundos somos nosotros, con nuestros pensamientos, los que renovamos la emoción. Y con ella, de nuevo, la reacción química haciéndonos sentir enojados, tristes, alegres, etcétera. Así que ahora ya sabemos sobre ese dato sobre las emociones, y cuando nos encontremos en una espiral de enfado, tristeza o miedo, por ejemplo, podemos hacer 2 cosas. La primera es que en lugar de contar hasta 10, podemos contar hasta 90 o 100, y así nos dará más tiempo para desintoxicarnos de la reacción química antes de actuar. Y lo segundo, preguntarnos cuál es el pensamiento o la idea que estamos teniendo y que está alimentando todas estas reacciones químicas que nos hacen sentir así. Entonces, en efecto, dura 90 segundos y luego somos nosotros, con nuestros pensamientos y nuestra sobrepensadera, lo que hace que esa emoción se expanda en el tiempo, ¿de acuerdo? O que nos quedamos en ella. Entonces, sí, hay que llorar 90 segundos y luego, pues, permitirnos avanzar, salir de ese lugar, hacer otras cosas, preguntarnos todo lo que ya hemos hablado en este programa, ¿de acuerdo? Son 3:21, vamos entonces con este siguiente bloque musical. Nos vamos con un poco de Taylor Swift y luego continuamos con el programa. Ya volvemos.

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Seguimos en Radio Voz del Lupán, el 90.5, son 3:40. Y como les había comentado, el día de hoy estamos viendo pues datos curiosos sobre las emociones, ¿verdad? La segunda curiosidad, alargamos la tristeza 240 veces más que otras emociones. Es decir, dentro de las emociones que más alimentamos con nuestros pensamientos se encuentra la tristeza. Según un estudio, la tristeza dura hasta 240 veces más que otros sentimientos como la vergüenza, la sorpresa, el enojo o el aburrimiento. En ese estudio se mostró que la tristeza tardaba aproximadamente unas 120 horas en ser superada y que la tristeza le seguía el odio. Es cierto que muchas veces esa tristeza es necesaria para superar una determinada situación, pero no estaría de más replantearnos si estamos alimentando esa emoción más de lo necesario, pudiendo fácilmente caer en una depresión. De nuevo, ya sabemos que dura 90 segundos una emoción, sabemos que llorar está muy bien, pero tal vez, y pues sí tenemos que controlarlo, ¿de acuerdo? Para evitar que caer en una depresión realmente. Entonces, piénselo ahí, atento. Es de las personas que cuando está triste sobrepiensa y sobrepiensa y sobrepiensa y recuerda lo que sucedió una y otra vez y luego vuelve a llorar y vuelve a llorar. Véalo, tal vez si no sea tan saludable. Además, me enteré que cuando uno llora se hace inmuno. Se inmunocompromete, es decir, nuestras defensas bajan, entonces si había algún virus por ahí, pues nos enfermamos. Por eso tiende a pasar que cuando estamos tristes nos da gripa o nos enfermamos de un día al otro. Exacto. Es por eso, piense, como tal vez lloré demasiado, me inmunocomprometí y ahora estoy, lo que diríamos en otras palabras, somatizando, ¿verdad? Continuamos con el programa. Estamos con un poco de pop en inglés el día de hoy. Vamos con Little Mix y esta canción que se llama Kiss Me, Ooh, Oh. Y luego continuamos con el programa.

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Seguimos esta tarde, son 4:02 aquí en Radio Voz de Lupano, en la 90.5, con curiosidades sobre las emociones. ¿Sabían que poniendo el nombre a la emoción que estamos sintiendo, conseguimos disminuir casi por completo las sensaciones físicas y las reacciones químicas que esa emoción produce en nuestro cuerpo? En palabras de Elsa Bunset, experta en inteligencia emocional, es importante aprender a poner nombre y usar este nombre en nuestras emociones. Poner nombre a lo que nos ocurre para calmar, pues, el cerebro, ¿verdad? Que la página que estoy leyendo de Nuria Andreu traduciría en: es como si tu cerebro, al poner nombre y por tanto identificar lo que te está ocurriendo, dijera: por fin, te has dado cuenta de lo que te quiero decir, ya puedo descansar. Muchas veces nos cuesta poner nombre a lo que sentimos porque no tenemos un amplio vocabulario emocional. En general solemos decir estoy bien o mal, pero nos cuesta concretar y expresar los estados emocionales que realmente estamos experimentando. Escribir un diario emocional te puede ayudar a identificar y diferenciar los diferentes matices que tienen nuestras emociones. No es lo mismo sentir enfado por frustración que decepción por odio. Cuanto más específicos seamos expresando nuestras emociones, más felizmente descansados estarán nuestros cerebros. Hay que decirlo en voz alta. Lo que no se nombra no existe, gente, así que de nuevo hay que leer, pues, cuáles son las emociones. Hemos hablado aquí un poco las 6 universales que se habla todo el tiempo, pero hay toda una rueda también que nos va a permitir como ahondar más en lo que implica la existencia humana, ¿verdad? Y con eso vamos a permitir que nuestro cerebro pues se tranquilice y no terminemos haciendo rabietas de adultos, porque no son cool. Por favor, vamos a leer. Se los pido, por favor. Siendo 4:03, vamos entonces con la siguiente dosis musical. Nos vamos con un poco de Jason Derulo y Megan Trainor con esta canción que se llama Hands on Me.

4:17, continuamos aquí en el programa. Entonces, la cuarta curiosidad, ¿sabían que las emociones se contagian? Así que tenemos que ir con cuidado de qué emociones nos solemos rodear. Eso tiene mucho que ver con las neuronas espejo. Todas las emociones se contagian, pero cabe destacar que las emociones positivas activan estas neuronas de espejo en mayor medida que las emociones negativas. Científicos ingleses hallaron evidencia sobre el poder contagioso de la risa. Ante una carcajada, automáticamente sonreímos, aunque sea de forma muy ligera. Seguro que nos ha pasado alguna vez. Igual que cuando observamos a alguien sonriendo, automáticamente se activan esas neuronas de espejo que nos impulsan a sonreír. Así que, pues, a partir de ahora, no subestimemos nuestras sonrisas para que vean. Usted llegue con esa sonrisa contagiosa a iluminar su trabajo, su casa, como sea, ¿de acuerdo? Para contagiar. Ya ven que las emociones positivas se contagian con mayor facilidad más que las negativas, por favor. Seguimos con buena música aquí en la 90.5. 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Continuamos entonces, nos vamos con un poco de Lady Gaga y esta canción que se llama Applause. Y luego volvemos.

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4:37 aquí en Radio Guadalupe, en la 90.5. Seguimos con las curiosidades sobre las emociones. ¿Sabían ustedes que muchas de nuestras emociones actuales son provocadas por emociones del pasado? Dentro de nosotros hay muchos recuerdos emocionales y existen también muchas heridas emocionales. Las heridas más profundas generalmente se han producido en nuestra infancia, en los primeros años de vida o en algún momento de una primera experiencia. La gran mayoría de nosotros lo que hacemos es intentar tapar esas heridas, obviarlas, restarles importancia, olvidarnos de ellas. Y de hecho, muchas veces incluso conseguimos finalmente taparlas, pero es un espejismo porque solo lo conseguimos a nivel consciente. Porque esas heridas, a pesar de lo mucho que nosotros creemos, continúan estando ahí, permanecen activas a nivel inconsciente y se van actualizando. De forma que cada vez que nos encontramos con una situación donde nuestra mente, de forma totalmente inconsciente, asocia lo que nos está ocurriendo en este momento presente con esa situación del pasado, las heridas se activan automáticamente y la emoción asociada a ese recuerdo se reactiva y reaccionamos como si estuviéramos viviendo la misma situación que nos hirió en el pasado. ¿Qué tal? Nuestra situación actual nos ha hecho recordar las viejas heridas del pasado y reaccionamos como si estuviéramos allí, usando los mismos patrones de conducta aprendidos que en la primera experiencia, repitiendo pues la conducta aprendida, ¿no? Para evitar que esto ocurra, debemos observar nuestras emociones desde afuera, desde la posición de observador. Se trata de despegarnos de la situación y observarla con neutralidad para poder tomar conciencia y examinar si la experiencia que estamos viviendo ahora está reproduciendo alguna herida del pasado. Porque solo sanando esas heridas emocionales conseguiremos desactivarlas de nuestro inconsciente, permitiendo que no condicionen nuestro presente. El primer paso para sanar esas heridas es reconocerlas. Y bueno, ya saben, si se nos sale de las manos y es demasiado para nosotros, pues siempre podemos pedir ayuda. No está mal pedir ayuda. Usted puede ir a un terapeuta para poder tener pues una sesión y con eso pues que le den guía para poder transitar esas heridas, porque de verdad parte de tener vidas dignas implica que podamos tener otras herramientas para vivir nuestro presente y que esas heridas del pasado, de nuestra infancia, de nuestra adolescencia, no nos estorben en la actualidad, ¿de acuerdo? Así que atentos ahí, piense mucho de las veces que reacciona en la actualidad. Forman parte también de cómo reaccionaba cuando era adolescente, cuando era niño, literalmente puede estar haciendo rabietas de adulto, ¿qué le parece? Pero bueno, continuamos, espero que esta información les esté gustando, que me estén entendiendo. Continuamos entonces, nos vamos con un poco de Bruno Mars y esta canción que se llama Gorilla, y continuamos.

Estamos de vuelta, 104:46. Miren, el último dato curioso, ¿de acuerdo? Para irnos con un par de canciones más y luego ya cerrar el programa. Las emociones se aprenden, así como lo escuchan. Si las dos más importantes y de las que surgen todas las demás son el amor y el miedo, pues el resto de emociones también se aprenden. Y como ya habíamos dicho, pues en nuestra primera infancia, en nuestra niñez, en nuestra adolescencia, entonces también lo aprendimos en casa y con nuestros cuidadores primarios, ¿verdad? Entonces hay que aprender mucho de lo que sentimos con respecto a cómo reaccionamos en alguna situación en particular, en algún ante alguna persona en particular, si realmente es nuestro miedo o aprendimos a tenerle miedo. ¿Saben cómo esto de que esta historia del elefante que le amarraron pues su patita cuando era pequeño y por más que intentó salir, no lo lograba? Así que bueno, cuando ya creció dejó de intentarlo, por más que ya tenía la capacidad y la fuerza para poder romper de hecho su cadena, ¿verdad? Entonces se quedó ahí porque aprendió que era imposible ser libre. Entonces maybe nosotros también tenemos emociones ahí que hemos aprendido a tenerle miedo o a sentir tristeza en determinadas ocasiones, a sentir asco en algunos lugares en particular, quién sabe, pero que tal vez no son ni siquiera nuestras emociones, sino que las aprendimos de alguna otra persona en particular. Piénselo. Piense si de verdad es suyo o lo aprendió, ¿de acuerdo? Esa va a ser nuestra tarea de esta semana. Ahora sí, siendo 4:48, vamos con un par de canciones más y luego continuamos ya para ir cerrando el programa del día de hoy. Vamos con un poco de Seth y Katy Perry y continuamos.

4:55. Muchas gracias a todos y todas las que sintonizan Radio Voz de Lupano en la 90.5 y en especial de 3 a 5 de la tarde su programa Buena Vibra. Ya saben que mi nombre es Jocelyn, pero ustedes me pueden decir Yoshi, y así de paso sonríen cuando lo dicen. Recuerden de mi parte, como siempre, tomar agüita, usar protector solar, amar muchísimo y sobre todo dejarse amar. Ustedes y yo tenemos una cita el día de mañana de 3 a 5 de la tarde, vuelvo y repito. Así que nos vemos. Espero que tengan un resto de jornada maravilloso, que todo salga de él y que puedan llegar a su casita, abrazar a quienes aman, comer delicioso y bueno, etcétera, etcétera, que todo salga bien, ¿de acuerdo? Entonces los dejo con un par de canciones más y cerramos por hoy el programa. Yo los quiero muchísimo, besos, bye bye.

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promesa del Padre por quien todo fue hecho, que por nosotros los hombres y por nuestra salvación bajó del cielo, y por obra del Espíritu Santo se encarnó de María la Virgen y se hizo hombre, y por nuestra causa fue crucificado en tiempos de Poncio Pilato, padeció y fue sepultado, y resucitó al tercer día según las Escrituras, y subió al cielo, y está sentado a la derecha del Padre, y de nuevo vendrá con gloria para juzgar a vivos y muertos, y su reino no tendrá fin. Creo en el Espíritu Santo, Señor y Dador de vida, que procede del Padre y del Hijo, que con el Padre y el Hijo recibe una misma adoración y gloria, y que habló por los profetas. Creo en la Iglesia que es una, santa, católica y apostólica. Confieso que hay un solo bautismo para el perdón de los pecados. Espero la resurrección de los muertos y la vida.

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0: Es la hora 3:48 minutos.
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6: Es la hora 4:04.

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0: error más grande. El error más grande lo cometes cuando por temor a equivocarte, te equivocas dejando de arriesgar en el viaje hacia tus objetivos. No se equivoca el río cuando al encontrar una montaña en su camino, retrocede para seguir avanzando hacia el mar. Se equivoca el agua que por temor a equivocarse, se estanca y se pudre en la laguna. No se equivoca la semilla cuando muere en el surco para hacerse planta. Se equivoca la que por no morir bajo la tierra, renuncia a la vida. No se equivoca el hombre que ensaya distintos caminos para alcanzar sus metas. Se equivoca aquel que por temor a equivocarse, no acciona. No se equivoca el pájaro que ensayando el primer vuelo cae al suelo. Se equivoca aquel que por temor a caerse, renuncia a volar permaneciendo en el nido. Pienso que se equivocan aquellos que no aceptan que ser hombre es buscarse a sí mismo cada día, sin encontrarse nunca plenamente. Creo que al final del camino, no te premiarán por lo que encuentres, sino por aquello que hayas buscado honestamente.
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0: Es la hora 4:28 minutos.
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9: Es la hora 5:04.

Ilumina la aurora del claro cielo, otro día de vida que nos das. Gracias a ti, Creador del Universo, oh Padre nuestro que en el cielo estás. Nuestras voces unimos al concierto que el universo eleva hoy en tu honor. Del cielo, la tierra, el mar profundo, oh Padre nuestro magnífico Hacedor, preserva nuestras almas del pecado, a nuestro cuerpo da fuerza y salud, a nuestra mente ilumina piadoso con un rayo benéfico de luz. Por nuestra amada patria suplicamos, por la iglesia elevamos oración, por nuestros padres y familia, porque dichosos los hagas, Señor. En tu santo nombre comenzamos este día de vida que nos das. Haz que lo acabemos santamente, oh Padre nuestro que en el cielo estás. Amén. Purísima de Macas, ruega por nosotros.

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2: Queridos hermanos y hermanas, Cristo nos ha invitado a dirigirnos a Dios con insistencia y confianza para ser escuchados. Pedid y se os dará. Buscad y hallaréis. Llamad y se os abrirá. La plegaria insistente a la Madre de Dios se apoya en la confianza de que su materna intercesión lo puede todo ante el corazón del Hijo. Recemos con devoción el Santo Rosario.

0: En el nombre del Padre, y del Hijo, y del Espíritu Santo.
1: Amén.
0: El ángel del Señor anunció a María.
1: Y concibió por obra y gracia del Espíritu Santo.
0: He aquí la sierva del Señor.
1: Hágase en mí según tu palabra.
0: Y el Verbo divino se encarnó.
1: Y habitó entre nosotros.
0: Dios te salve María, llena eres de gracia, el Señor es contigo. Bendita eres entre todas las mujeres, y bendito es el fruto de tu vientre, Jesús.
1: Santa María, Madre de Dios, ruega por nosotros pecadores, ahora y en la hora de nuestra muerte. Amén.
0: Ruega por nosotros, Santa Madre de Dios,
1: para que seamos dignos de alcanzar las promesas y gracias de nuestro Señor Jesucristo.
0: Oremos. Te rogamos, Señor, que infundas en nuestras almas tu gracia, para que, habiendo conocido por el anuncio del ángel la encarnación de Jesucristo, tu Hijo, por los méritos de su pasión y muerte de cruz, lleguemos a la gloria de la resurrección, por el mismo Jesucristo nuestro Señor.
1: Amén.
0: Gloria al Padre, y al Hijo, y al Espíritu Santo.
1: Como era en el principio, ahora y siempre, por los siglos de los siglos. Amén.
0: María, Madre de Gracia y Madre de Misericordia,
1: en la vida y en la muerte, ampáranos, Madre nuestra.
0: Hoy contemplamos los misterios dolorosos. En el primer misterio doloroso contemplamos la oración de Jesús en el huerto de Getsemaní. Padre nuestro que estás en el cielo, santificado sea tu nombre, venga a nosotros tu reino, hágase tu voluntad en la tierra como en el cielo.
1: Danos hoy nuestro pan de cada día, perdona nuestras ofensas, como también nosotros perdonamos a los que nos ofenden. No nos dejes caer en la tentación y líbranos del mal.
0: Digna eres, Virgen Santísima, que mis labios te alaben y te sirvan.
1: Danos virtud y fortaleza para vencer a nuestros enemigos.
0: Dios te salve María, llena eres de gracia, el Señor es contigo. Bendita eres entre todas las mujeres y bendito es el fruto de tu vientre, Jesús.
1: Santa María, Madre de Dios, ruega por nosotros pecadores, ahora y en la hora de nuestra muerte. Amén.
0: Dios te salve María, llena eres de gracia, el Señor es contigo. Bendita eres entre todas las mujeres y bendito es el fruto de tu vientre, Jesús.
1: Santa María, Madre de Dios, ruega por nosotros pecadores, ahora y en la hora de nuestra muerte. Amén.
0: Dios te salve María.

0: Dios te salve María, llena eres de gracia, el Señor es contigo. Bendita eres entre todas las mujeres y bendito es el fruto de tu vientre, Jesús.
1: Santa María, Madre de Dios, ruega por nosotros pecadores, ahora y en la hora de nuestra muerte. Amén.
0: Dios te salve María, llena eres de gracia, el Señor es contigo. Bendita eres entre todas las mujeres y bendito es el fruto de tu vientre, Jesús.
1: Santa María, Madre de Dios, ruega por nosotros pecadores, ahora y en la hora de nuestra muerte. Amén.
0: Dios te salve María, llena eres de gracia, el Señor es contigo. Bendita eres entre todas las mujeres y bendito es el fruto de tu vientre, Jesús.
1: Santa María, Madre de Dios, ruega por nosotros pecadores, ahora y en la hora de nuestra muerte. Amén.
0: Dios te salve María, llena eres de gracia, el Señor es contigo. Bendita eres entre todas las mujeres y bendito es el fruto de tu vientre, Jesús.
1: Santa María, Madre de Dios, ruega por nosotros pecadores, ahora y en la hora de nuestra muerte. Amén.
0: Dios te salve María, llena eres de gracia, el Señor es contigo. Bendita eres entre todas las mujeres y bendito es el fruto de tu vientre, Jesús.
1: Santa María, Madre de Dios, ruega por nosotros pecadores, ahora y en la hora de nuestra muerte. Amén.
0: Gloria al Padre, y al Hijo, y al Espíritu Santo.
1: Como era en el principio, ahora y siempre, por los siglos de los siglos. Amén.
0: María, Madre de Gracia y Madre de Misericordia.
1: En la vida y en la muerte, ampáranos, Madre nuestra.
0: En el segundo misterio doloroso, contemplamos la flagelación de Jesús atado a la columna.
1: Padre.

0: tierra como en el cielo.
1: Danos hoy nuestro pan de cada día, perdona nuestras ofensas como también nosotros perdonamos a los que nos ofenden. No nos dejes caer en la tentación y líbranos del mal.
0: Digna eres, Virgen Santísima, que mis labios te alaben y te sirvan.
1: Danos virtud y fortaleza para vencer a nuestros enemigos.
0: Dios te salve María, llena eres de gracia, el Señor es contigo. Bendita eres entre todas las mujeres y bendito es el fruto de tu vientre, Jesús.
1: Santa María, Madre de Dios, ruega por nosotros pecadores, ahora y en la hora de nuestra muerte. Amén.
0: Dios te salve María, llena eres de gracia, el Señor es contigo. Bendita eres entre todas las mujeres y bendito es el fruto de tu vientre, Jesús.
1: Santa María, Madre de Dios, ruega por nosotros pecadores, ahora y en la hora de nuestra muerte. Amén.
0: Dios te salve María, llena eres de gracia, el Señor es contigo. Bendita eres entre todas las mujeres y bendito es el fruto de tu vientre, Jesús.
1: Santa María, Madre de Dios, ruega por nosotros pecadores, ahora y en la hora de nuestra muerte. Amén.
0: Dios te salve.

0: Jesús.
1: Santa María, Madre de Dios, ruega por nosotros, pecadores, ahora y en la hora de nuestra muerte. Amén.
0: Dios te salve, María, llena eres de gracia, el Señor es contigo, bendita eres entre todas las mujeres, y bendito es el fruto de tu vientre, Jesús.
1: Santa María, Madre de Dios, ruega por nosotros, pecadores, ahora y en la hora de nuestra muerte. Amén.
0: Dios te salve, María, llena eres de gracia, el Señor es contigo, bendita eres entre todas las mujeres, y bendito es el fruto de tu vientre, Jesús.
1: Santa María, Madre de Dios, ruega por nosotros, pecadores, ahora y en la hora de nuestra muerte. Amén.

0: de tu vientre, Jesús.
1: Santa María, Madre de Dios, ruega por nosotros, pecadores, ahora y en la hora de nuestra muerte. Amén.
2: Dios te salve, María, llena eres de gracia, el Señor es contigo. Bendita eres entre todas las mujeres, y bendito es el fruto de tu vientre, Jesús.
1: Santa María, Madre de Dios, ruega por nosotros, pecadores, ahora y en la hora de nuestra muerte. Amén.
2: Dios te salve, María, llena eres de gracia, el Señor es contigo. Bendita eres entre todas las mujeres, y bendito es el fruto de tu vientre, Jesús.
1: Santa María, Madre de Dios, ruega por nosotros, pecadores, ahora y en la hora de nuestra muerte. Amén.
2: Dios

0: y bendito es el fruto de tu vientre, Jesús.
1: Gloria, Santa María, Madre de Dios, ruega por nosotros, pecadores, ahora y en la hora de nuestra muerte. Amén.
0: Gloria al Padre, al Hijo y al Espíritu Santo.
1: Como era en el principio, ahora y siempre, por los siglos de los siglos. Amén.
0: María es Madre de Gracia, Madre de Misericordia.
1: En la vida y en la muerte, ampáranos, Madre nuestra. En el tercer misterio doloroso contemplamos la coronación de espinas de nuestro Señor Jesucristo. Padre nuestro que estás en el cielo, santificado sea tu nombre, venga a nosotros tu reino, hágase tu voluntad en la tierra como en el cielo.
0: Danos hoy nuestro pan de cada día, perdona nuestras ofensas, como también nosotros perdonamos a los que nos ofenden. No nos dejes caer en la tentación y líbranos del mal.
1: Digna eres, Virgen Santísima, que mis labios te alaben y te sirvan.
0: Danos virtud y fortaleza para vencer a nuestros enemigos.
1: Dios te salve, María, llena eres de gracia, el Señor es contigo. Bendita eres entre todas las mujeres y bendito es el fruto de tu vientre, Jesús.
0: Santa María, Madre de Dios, ruega por nosotros, pecadores, ahora y en la hora de nuestra muerte. Amén.
1: Dios te salve, María, llena eres de gracia, el Señor es contigo. Bendita eres entre todas las mujeres y bendito es el fruto de tu vientre, Jesús.
0: Santa María, Madre de Dios, ruega por nosotros, pecadores, ahora y en la hora de nuestra muerte. Amén.
1: Dios te salve, María, llena eres de gracia, el Señor es contigo. Bendita eres entre todas las mujeres y bendito es el fruto de tu vientre, Jesús.
0: Santa María, Madre de Dios, ruega por nosotros pecadores, ahora y en la hora de nuestra muerte. Amén.
1: Dios te salve, María, llena eres de gracia, el Señor es contigo. Bendita eres entre todas las mujeres y bendito es el fruto de tu vientre, Jesús.
0: Santa María, Madre de Dios, ruega por nosotros pecadores, ahora y en la hora de nuestra muerte. Amén.
1: Dios te salve, María, llena eres de gracia, el Señor es contigo. Bendita eres entre todas las mujeres y bendito es el fruto de tu vientre, Jesús.
0: Santa María, Madre de Dios, ruega por nosotros pecadores, ahora y en la hora de nuestra muerte. Amén.
1: Dios te salve, María, llena eres de gracia, el Señor es contigo. Bendita eres entre todas las mujeres y bendito es el fruto de tu vientre, Jesús.
0: Santa María, Madre de Dios, ruega por nosotros pecadores, ahora y en la hora de nuestra muerte. Amén.
1: Dios te salve, María, llena eres de gracia, el Señor es contigo. Bendita eres entre todas las mujeres y bendito es el fruto de tu vientre, Jesús.
0: Santa María, Madre de Dios, ruega por nosotros pecadores, ahora y en la hora de nuestra muerte. Amén.
1: Dios te salve, María, llena eres de gracia, el Señor es contigo. Bendita eres entre todas las mujeres y bendito es el fruto de tu vientre, Jesús.
0: Santa María, Madre de Dios, ruega por nosotros pecadores, ahora y en la hora de nuestra muerte. Amén.
1: Dios te salve, María, llena eres de gracia, el Señor es contigo. Bendita eres entre todas las mujeres y bendito es el fruto de tu vientre, Jesús.
0: Santa María, Madre de Dios, ruega por nosotros pecadores, ahora y en la hora de nuestra muerte. Amén.
1: Dios te salve, María, llena eres de gracia, el Señor es contigo. Bendita eres entre todas las mujeres y bendito es el fruto de tu vientre, Jesús.
0: Santa María, Madre de Dios, ruega por nosotros pecadores, ahora y en la hora de nuestra muerte. Amén.
1: Gloria al Padre, y al Hijo, y al Espíritu Santo.
0: Como era en el principio, ahora y siempre, por los siglos de los siglos. Amén.
1: María, Madre de Gracia y Madre de Misericordia.

En el cuarto misterio doloroso contemplamos la subida de nuestro Señor Jesucristo con la cruz a cuestas hasta el Calvario.

0: tierra como en el cielo.
1: Danos hoy nuestro pan de cada día, perdona nuestras ofensas, como también nosotros perdonamos a los que nos ofenden. No nos dejes caer en la tentación y líbranos del mal.
0: Digna eres, Virgen Santísima, que mis labios te alaben y te sirvan.
1: Danos virtud y fortaleza para vencer a nuestros enemigos.
0: Dios te salve María, llena eres de gracia, el Señor es contigo. Bendita eres entre todas las mujeres, y bendito es el fruto de tu vientre, Jesús.
1: Santa María, Madre de Dios, ruega por nosotros pecadores, ahora y en la hora de nuestra muerte. Amén.
0: Dios te salve María, llena eres de gracia, el Señor es contigo. Bendita eres entre todas las mujeres, y bendito es el fruto de tu vientre, Jesús.
1: Santa María, Madre de Dios, ruega por nosotros pecadores, ahora y en la hora de nuestra muerte. Amén.

0: fruto de mi vientre, Jesús.
1: Santa María, Madre de Dios, ruega por nosotros, pecadores, ahora y en la hora de nuestra muerte. Amén.
0: Dios te salve, María, llena eres de gracia, el Señor es contigo. Bendita eres entre todas las mujeres, y bendito es el fruto de tu vientre, Jesús.
1: Santa María, Madre de Dios, ruega por nosotros, pecadores, ahora y en la hora de nuestra muerte. Amén.
0: Dios te salve, María, llena eres de gracia, el Señor es contigo. Bendita eres entre todas las mujeres, y bendito es el fruto de tu vientre, Jesús.
1: Santa María, Madre de Dios, ruega por nosotros, pecadores, ahora y en la hora de nuestra muerte. Amén.

0: el fruto de tu vientre, Jesús.
1: Santa María, Madre de Dios, ruega por nosotros, pecadores, ahora y en la hora de nuestra muerte. Amén.
2: Dios te salve, María, llena eres de gracia, el Señor es contigo. Bendita eres entre todas las mujeres, y bendito es el fruto de tu vientre, Jesús.
1: Santa María, Madre de Dios, ruega por nosotros, pecadores, ahora y en la hora de nuestra muerte. Amén.
2: Dios te salve, María, llena eres de gracia, el Señor es contigo. Bendita eres entre todas las mujeres, y bendito es el fruto de tu vientre, Jesús.
1: Santa María, Madre de Dios, ruega por nosotros, pecadores, ahora y en la hora de nuestra muerte. Amén.
2: Dios

0: y bendito es el fruto de tu vientre, Jesús.
1: Gloria, Santa María, Madre de Dios, ruega por nosotros pecadores, ahora y en la hora de nuestra muerte. Amén.
0: Gloria al Padre, al Hijo y al Espíritu Santo.
1: Como era en el principio, ahora y siempre, por los siglos de los siglos. Amén.
0: María es Madre de Gracia, Madre de Misericordia.
1: En la vida y en la muerte, ampáranos, Madre nuestra. En el quinto y último misterio doloroso, contemplamos la crucifixión y muerte de nuestro Señor Jesucristo. Padre nuestro que estás en el cielo, santificado sea tu nombre, venga a nosotros tu reino, hágase tu voluntad en la tierra como en el cielo.
0: Danos hoy nuestro pan de cada día, perdona nuestras ofensas, como también nosotros perdonamos a los que nos ofenden. No nos dejes caer en la tentación y líbranos del mal.
1: Digna eres, Virgen Santísima, que mis labios te alaben y te sirvan.
0: Danos virtud y fortaleza para vencer a nuestros enemigos.
1: Dios te salve, María, llena eres de gracia, el Señor es contigo. Bendita eres entre todas las mujeres y bendito es el fruto de tu vientre, Jesús.
0: Santa María, Madre de Dios, ruega por nosotros pecadores, ahora y en la hora de nuestra muerte. Amén.
1: Dios te salve María, llena eres de gracia, el Señor es contigo. Bendita eres entre todas las mujeres y bendito es el fruto de tu vientre, Jesús.
0: Santa María, Madre de Dios, ruega por nosotros pecadores, ahora y en la hora de nuestra muerte. Amén.
1: Dios te salve María, llena eres de gracia, el Señor es contigo. Bendita eres entre todas las mujeres y bendito es el fruto de tu vientre, Jesús.
0: Santa María, Madre de Dios, ruega por nosotros pecadores, ahora y en la hora de nuestra muerte. Amén.
1: Dios te salve María, llena eres de gracia, el Señor es contigo. Bendita eres entre todas las mujeres y bendito es el fruto de tu vientre, Jesús.
0: Santa María, Madre de Dios, ruega por nosotros pecadores, ahora y en la hora de nuestra muerte. Amén.
1: Dios te salve María, llena eres de gracia, el Señor es contigo. Bendita eres entre todas las mujeres y bendito es el fruto de tu vientre, Jesús.
0: Santa María, Madre de Dios, ruega por nosotros pecadores, ahora y en la hora de nuestra muerte. Amén.
1: Dios te salve María, llena eres de gracia, el Señor es contigo. Bendita eres entre todas las mujeres y bendito es el fruto de tu vientre, Jesús.
0: Santa María, Madre de Dios, ruega por nosotros pecadores, ahora y en la hora de nuestra muerte. Amén.
1: Dios te salve María, llena eres de gracia, el Señor es contigo. Bendita eres entre todas las mujeres y bendito es el fruto de tu vientre, Jesús.
0: Santa María, Madre de Dios, ruega por nosotros pecadores, ahora y en la hora de nuestra muerte. Amén.
1: Dios te salve María, llena eres de gracia, el Señor es contigo. Bendita eres entre todas las mujeres y bendito es el fruto de tu vientre, Jesús.
0: Santa María, Madre de Dios, ruega por nosotros pecadores, ahora y en la hora de nuestra muerte. Amén.
1: Dios te salve María, llena eres de gracia, el Señor es contigo. Bendita eres entre todas las mujeres y bendito es el fruto de tu vientre, Jesús.
0: Santa María, Madre de Dios, ruega por nosotros pecadores, ahora y en la hora de nuestra muerte. Amén.
1: Dios te salve María, llena eres de gracia, el Señor es contigo. Bendita eres entre todas las mujeres y bendito es el fruto de tu vientre, Jesús.
0: Santa María, Madre de Dios, ruega por nosotros pecadores, ahora y en la hora de nuestra muerte. Amén.
1: Gloria al Padre, y al Hijo, y al Espíritu Santo.
0: Como era en el principio, ahora y siempre, por los siglos de los siglos. Amén.
1: María, Madre de Gracia y Madre de Misericordia.
0: En la vida y en la muerte, ampáranos, Madre nuestra.
1: Pidamos a nuestra Madre del Cielo que nos

0: alcance del Señor la gracia de la fidelidad a nuestra fe y al Evangelio de Jesucristo. Dios te salve, Reina y Madre de Misericordia, vida, dulzura y esperanza nuestra, Dios te salve. A ti clamamos, los desterrados hijos de Eva. A ti suspiramos, gimiendo y llorando en este valle de lágrimas. Ea pues, Señora, abogada nuestra, vuelve a nosotros esos tus ojos misericordiosos, y después de este destierro, muéstranos a Jesús, fruto bendito de tu vientre, oh clemente, oh piadosa, oh dulce siempre Virgen María. Ruega por nosotros, Santa Madre de Dios,
1: para que seamos dignos de alcanzar las promesas y gracias de nuestro Señor Jesucristo.
0: Oremos. Te rogamos, Señor, que a nosotros, tus siervos, nos concedas gozar siempre de salud de alma y cuerpo, y por la intercesión de la gloriosa siempre Virgen María, Madre de tu Hijo, líbranos de las tristezas de este mundo presente y concédenos las alegrías del cielo. Por Jesucristo nuestro Señor.
1: Amén.
0: Purísima de Macas, auxiliadora de los cristianos,
1: ruega por nosotros.
0: En el nombre del Padre, y del Hijo, y del Espíritu Santo.
1: Amén.

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Señor Jesús, aunque pase por valles oscuros, sé que tú estás conmigo. Aunque a veces siento que mi mundo se acaba, sé que tú me das tu mano y me levantas, porque tú me has amado hasta el extremo, Señor. Y en ti puedo encontrar la paz que el mundo me ha robado. Gracias, Jesús, amado mío, porque cuando más te necesito, tú siempre allí estás. Te amo, Jesús, con todo mi corazón.

En la encíclica Laudato Si encuentra algunas líneas de orientación y acción. La salvación de los bancos a toda costa, haciendo pagar el precio a la población, sin la firme decisión de revisar y reformar el entero sistema, reafirma un dominio absoluto de las finanzas que no tiene futuro.

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0: Cordiales saludos, señoras y señores, oyentes de la Radio Voz de Lupano. Qué gusto saludarles. Y en esta mañana estamos en martes 23 de junio del año 2026. Hoy el calendario santoral nos recuerda a José Cafaso. Saludos a José el día de hoy en su onomástico. Espero que haya amanecido bien, iniciando ya este nuevo día de labores, este martes 23 de noviembre. Una mañana bastante fresca aquí en la capital provincial, no llueve al momento. Estamos ya aquí listos y dispuestos, pero antes, claro, dando gracias a Dios por este nuevo día, este nuevo amanecer, a nuestra madre bajo la advocación de la Purísima de Macas, que nos cuide y que nos proteja. Va a haber un bingo el próximo día viernes a las 19 horas en los patios de la catedral. Las priostas les están invitando para que sean partícipes de este bingo. Hay que sacar fondos para la fiesta jurada del 5 de agosto. Buenos días a mi compañera Wendy, la parte operativa técnica. Buenos días a usted. Buenos días a usted, conductor, que ya nos escucha. Maneje siempre con cuidado y con precaución. No sea apurado. Siempre respete las señales de tránsito. 6 minutos, iniciamos.
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0: Atención, ayuda al Papa León XIV en su misión con el óbolo de San Pedro 2026. A 4 meses del estiaje, empresas de Ecuador buscan implementar sus propias plantas eléctricas. El tiempo juega en contra. Comunidades de la Unión y el Barranco, sin agua ni siquiera entubada. Atención, la unidad de la Policía del Medio Ambiente informa sobre los operativos que realiza en la provincia. Barrio Sangay estalla, no han puesto ni un grano de arena. Presidente barrial rompe filas, el comité de barrios no ha dado resultados. Sucúa pone el ejemplo, limpieza y orden son tarea de todos. Esto y más en la presente emisión de Panorama Informativo. Son las 6 de la mañana con 7 minutos.

Atención, la misión del Papa León XIV es enorme y para llevarla a cabo también hace falta recursos económicos. Ningún aporte sobra, todo cuenta, no importa si puedes dar un granito o una montaña de arena. Lo que de verdad importa es que te involucres y des lo que puedas. Para ser concreta esta ayuda, está el óbolo de San Pedro 2026. Una colecta que este 2026 se realizará en todo el mundo el domingo 28 de junio, en la víspera de la solemnidad de San Pedro y San Pablo. Para apoyar esta iniciativa, la Secretaría de Economía del Vaticano y el Dicasterio para la Comunicación han elaborado una serie de materiales informativos y multimedia a los que se puede acceder en diferentes enlaces. Pero usted se preguntará, ¿qué es el óbolo de San Pedro? El óbolo de San Pedro explica que es una ofrenda que puede ser de pequeña cantidad, pero que posee un gran valor simbólico, ya que manifiesta el sentido de pertenencia a la Iglesia y de amor y confianza en el Santo Padre. Es además un signo concreto de comunión.

con él como sucesor de Pedro y también de atención a los más necesitados, a quienes el Papa siempre cuida. Pero ¿para qué sirve el óbolo de San Pedro? El óbolo de San Pedro tiene dos fines. El primero es sostener la misión del Santo Padre, que se extiende al mundo entero con el anuncio del Evangelio, la promoción del desarrollo humano integral, la educación, la paz y la fraternidad entre los pueblos. Una segunda finalidad es sostener las numerosas obras caritativas en favor de las personas, las familias en dificultad y las poblaciones afectadas por calamidades naturales y guerras o que necesitan asistencia o ayuda al desarrollo. Pero ¿cómo surge el óbolo de San Pedro? El óbolo de San Pedro, como una donación estable al Papa, tomó una forma estable en el siglo VII con la conversión de los anglosajones. Con el paso del tiempo, más pueblos europeos fueron sumándose. En la Edad Media ya se usaba para identificar la contribución anual de los estados a la Santa Sede, una costumbre que eventualmente desapareció. Y en la época moderna, y alrededor de 1870, con el fin de los estados pontificios, resurgió en toda Europa la costumbre de aportar materialmente al Vaticano, desde donde el Papa también ayuda o ayudaba a los más necesitados, con quienes resultaron afectados por un gran terremoto en Croacia en 1881. Y ahora, ¿en qué se usa el dinero del óbolo de San Pedro? Escuchen bien. El sitio web también presenta algunos informes sobre el uso de los recursos recaudados en 2024, por ejemplo. Las donaciones llegaron a 58.5 millones de euros, de los cuales 13.3 millones se usaron para ayudar a los más necesitados. Si bien la colecta del óbolo es el 28 de julio, puede hacer una donación desde ya en los enlaces. Y usted ha escuchado del aporte del óbolo de San Pedro, que es precisamente en este mes de junio, el 28, que es domingo. Siempre es importante ayudar y poder colaborar. Alguna vez hice una entrevista al padre Daniel Tobar, y él decía que más envían acá ayudas que lo que de aquí sale para poder ayudar. Entonces usted no se fije en pequeñas cosas, que qué harán la plata, que dónde se fue el dinero, que si tienen dinero, tienen plata, no. Escuche muy bien, eso es para ayuda a los más necesitados y las obras pontificias que el Papa hace en todo el mundo. El óbolo de San Pedro significa eso. Son las 6 de la mañana con 12 minutos, ya las 6 con 12 minutos.

Atención a la información de la hora 6:13. Buenos días a quienes se integran a la sintonía de la Radio Voz de Lupano. Ya estamos con ustedes. Vamos con las noticias en detalle a esta hora. Atención. El malestar de los dirigentes barriales vuelve a encender el debate sobre la gestión municipal en Macas. Alfonso Morocho, presidente del barrio Sangay, denunció públicamente el abandono de su sector y aseguró que durante la actual administración no se ha ejecutado ninguna obra con recursos del presupuesto participativo. Además, cuestionó

0: casi estamos hablando de 12 años.
1: ¿Y por qué no han salido a decir en nuestros últimos meses o últimos años? Ya. No han salido a decir nada, han estado todos calladitos.
0: Ocurre lo siguiente, que en realidad en estos últimos, que estamos hablando último periodo de la actual administración, el señor presidente del Comité Central no quería nunca tocar el tema. Cuando yo y otros presidentes decíamos las verdades y que no se ha hecho ninguna obra con el presupuesto participativo del barrio, pues cambiaba del orden del día para que no nos tomen en cuenta. Pero ahora, públicamente le digo, agradezco al señor David Peña, presidente del Comité Central de Barrios, y a la señora ingeniera Barros, que es la vicepresidenta, que en realidad llegó hasta la coronilla de ellos mismos. Por tal razón se hizo la sesión la semana pasada y se habló con claridad qué obras se hicieron en tales barrios, y hablando en mi barrio, el barrio Sangay, no se hizo nada. Nada. Entonces brincó una persona y dijo, ¿y qué es el alcantarillado? Le dije, con todo respeto, compañeros, el dinero del alcantarillado del barrio Sangay es de la CTA. Es un dinero que es de las regalías del petróleo para las 6 provincias amazónicas. No es presupuesto del municipio y no es presupuesto del Estado. Que se entienda bien, ni tampoco es un préstamo al Banco del Estado. Entonces, empezaron a discutir y dijeron, es verdad, es verdad. Yo vengo a decirle que por ese pequeño trámite, está bien, muy agradecidos, porque ese dinero no es reembolsable. Ese dinero de la CTA no es reembolsable. Pero vamos a las obras del presupuesto participativo. Al pueblo de Morona, Santiago, y a los que escuchan en mi barrio, les vuelvo a decir, no se ha puesto un grano de arena durante esta administración. Nada. El presupuesto está de todos los años, pero no se ha utilizado un solo centavo. Para decir, tenemos el abandono total. Hay una mal llamada casa de médicos que se llama chanchera. Óigame bien, chanchera. Donde solamente entran los traficantes de droga, los drogadictos, los ladrones, los que cometen estos delitos de prostitución. Ellos ocupan la casa.
1: Guarida de malandrines.
0: Guarida de malandrines. Hay otra casa, la casa del Club Oriente, que está más acá, que es otra guarida de ladrones, que tenemos que nosotros gritarnos del uno al otro para cerrar a los ladrones, a los traficantes, las prostitutas que están ahí dentro. ¿Por qué no se le autoriza al barrio para que utilice una de esas casas, ya que el barrio Sangay no dispone de casa comunal hasta el día de hoy? Es como regar un vaso de agua en el río, no sirve para nada. Nunca le contestan los oficios. Ahí están las dos casas. Tercero, hay una casa que cometieron el delito de invasión. Y como los jueces se prestan para los robos, para los atracos, le dieron título de propiedad a los jueces. Pero yo, que Dios me ha dado y la Virgen me ha dado la oportunidad de prepararme, el artículo 208 del Código de la Función Judicial dice que no puede decretar sentencia un juez de primera instancia cuando sea un trámite ante el alcalde, ante el Consejo Provincial, ante el comandante de la policía, ante y otras personas más. Y esto decretó sentencia con lugar a la prescripción. Le he dicho al señor alcalde, mire señor alcalde, aquí está la ley, el artículo 208 no autoriza que se haga justicia por un juez de primera instancia, porque los señores alcaldes y otros gozan fuero de corte. ¿Y qué es fuero de corte? Fuero de corte es que no puede demandar donde un juez de primera instancia, sino son de un juez de la Corte Provincial de Justicia de Morona, Santiago. Entonces, esa sentencia no es correcta. Pedí con oficios que se le plantee la demanda de nulidad por incompetencia. Hemos pasado 3 años, ruega y ruega y ruega, y es como poner algo en un

0: saquillo que está sin fondo. No sirve de nada. Señores, nos llevaron el dinero, $870,000, por 8 parques en 8 barrios, entre ellos el barrio Sangay. No existe ningún parque. Ningún parque. Hemos dicho que se ponga la denuncia, la demanda, la nulidad, que se fiscalice en Contraloría. Nada, absolutamente nada se ha hecho. El dinero se llevaron por el camino grande y sin que nadie le persiga.
1: Señor presidente del barrio Sangay, pero aquí hagamos un paréntesis. Sobre el tema del plan Parques habíamos hablado en la anterior administración del señor Peña, y él justamente decía que el documento está en Contraloría, que hay sobreprecios, ¿sí? ¿Será acaso que hasta ahora no sale el documento de Contraloría? ¿Realmente no se ha hecho nada? Si hay sobreprecios, o si hubo sobreprecios, como decía el señor Peña, ya pues entonces, pero que lo diga claramente, ¿no? Pero no que el documento está en Contraloría, que esperemos del documento. En todo caso, hoy justamente, señor presidente del barrio Sangay, el señor Peña gozaba de la confianza de muchos de los presidentes de los barrios de Macas.
0: Ahora, el señor Peña, yo estoy seguro, hizo un examen de conciencia y se ha puesto en defensa del pueblo.
1: ¿A última hora?
0: A última hora, bueno, más vale tarde que nunca. A última hora, felicidades, señor ingeniero David Peña, por haber tomado esta iniciativa. ¿Por qué? Porque en realidad no se ha hecho nada, nada, nada. En algunos barrios una migaja y en mi barrio nada. Yo le agradezco y le felicito que se diga al pueblo en general que las autoridades municipales no hicieron nada de obras en la ciudad de Macas.
1: Pero, presidente, pero se habla de 40 y pico de millones que se ha hecho obras en la ciudad. ¿Acaso porque me imagino de que se hizo obras, que por eso se está buscando la reelección, pues?
0: Disculpe reírme, porque prácticamente las obras, yo soy una persona que Dios me ha dado la oportunidad, las obras se ven, no se hablan.
1: Que las obras están bajo tierra, dice.
0: Exacto, si las obras están bajo tierra no se ven, pero las obras que están sobre tierra se ven. Solamente el alcantarillado está bajo tierra, eso no se ve. Eso no se ve.
1: Eso dice que son obras que se ha hecho con la municipalidad y que esas obras están bajo tierra y obviamente que son con dinero de la municipalidad.
0: Absolutamente. Yo hablo de mi barrio, absolutamente nada. Con decirle nada, nada, nada.
1: O sea, ¿a usted el barrio sí le confió la reelección para que vuelva a ser presidente del barrio Sangay? Pero sí. A ver, como presidente, pero ¿qué hizo como ya, presidente?
0: Mire, la lucha mía, hasta decidimos tomarnos las vías que van hacia Riobamba, a Proaño, a San Isidro, si no se hacía el alcantarillado. Ya fue la última gota de agua que le amenazamos hasta con tomar medidas de hechos.
1: Ha sido las expresiones del presidente del barrio Sangay, el doctor Alfonso Morocho. Nosotros justamente para poder informarles, sí, desde el centro mismo de la ciudad, Patricio Chiliquinga para Radio La Voz de Lupano, en toda la provincia de Morona, Santiago.
2: Atención a la información de la hora, son las 6:24. Ya a las 6:24 vamos a hacer aquí la pausa, ya regresamos en instantes.
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2: Atención a la información de la hora, son las 6:25 minutos, ya son las 6:25 minutos. El pasado día domingo, en horas de la tarde, estuvimos como Panorama Informativo visitando el barrio La Unión y la comunidad El Barranco del cantón Sevilla Don Bosco. Desde la IE que va hacia San Luis y Ninquis hasta El Barranco, hay que saludar y felicitar, obviamente, al gobierno provincial, porque hay una vía que está asfaltada y eso es muy bueno. Eso significa desarrollo para los pueblos, una vía mantenida, una vía que esté en buenas condiciones, y más aún cuando está asfaltado, es digno de felicitar al gobierno provincial, obra que se realizó en meses anteriores. Sin embargo, ahí el problema que existe entre La Unión, comunidad La Unión, y la comunidad del Barranco, nos llamó la atención en nuestro recorrido. Pudimos observar en la vía algunos recipientes, unos grandes, otros más pequeños, pomas, baldes, en la vía, y era este último día domingo. Bueno, nos preguntamos qué es lo que está pasando aquí, por qué es que esos recipientes están en la vía esperando que llegue un tanquero para depositar el agua ahí, y luego las personas salen, cogen el agua y van llevando para cocinar los alimentos, para bañarse. Y claro, estamos aquí en Nuevo Cantón Sevilla Don Bosco, aquí cerca de Maca, cerca del centro cantonal de Sevilla, que se estén dando estos hechos de que los moradores en este sector, entre La Unión y El Barranco, no tengan agua ni tampoco tengan luz. Y en todo el recorrido observamos eso. Y nos preguntamos, bueno, ¿qué es lo que está pasando ahí? En nuestro recorrido nos encontramos con la señora María Morocho, habitante del sector, quien recuerda que cuando ella llegó ahí a vivir en ese sector, en la entrada que se llama María Troncati, era pésima la vía. Agradece al gobierno provincial por esa decisión de haber asfaltado. Sin embargo, lo que están preocupados es porque no hay agua. Cuando llueve hay agua, pero es agua de la lluvia que cae al zinc y que hay polvo, también ha generado una serie de enfermedades a las personas que se bañan con esa agua. Nosotros le encontramos ahí a la señora María Morocho cogiendo hierba para los cuyes, y esto fue lo que nos dijo, escuchemos.
6: No, de tener agua no tenemos, nosotros traemos agua para beber de otro lado, comprando, a veces tomamos. Uh-huh. No tenemos agua.
7: O sea, no tiene en su vivienda, por ejemplo, no hay una llave de agua, ¿no hay eso?
6: No.
7: ¿Pero por qué no hay?
6: porque dice que no abastece, según lo que hemos ido a hacer gestiones, dijeron que no abastecía el agua para acá. No sé, será que falta de... no nos atiende.
2: Ahora, aquí, por ejemplo, hay un recipiente aquí en el filo de la vía, y lo abrí y está con la mitad del agua. Eso, ¿quién deja ese agua ahí?
6: Un tanquero viene a dejar, así, saltando dos días viene a dejar. Para coger, para ocupar, para, yo qué sé, para los baños, para botar, para cocina. Porque agua hace falta bastante, aquí no hay agua. Llueve también, es polvo, en las goteras cae en polvo y no hay como ni bañar. Porque hay incluso aquí un señor de esposo, como ese agua bañando con esa agua de gotera.
2: ¿Agua sucia?
6: Sí, empezó a hacer granos, como quemado. Entonces ya falleció, son unos 2 años más o menos a estar entrando ya. Y eso es lo que pasa. Entonces en esa gestión nosotros el día lunes nos fuimos a hacer presentes el señor alcalde.
2: ¿Del municipio de Sevilla?
6: Sí.
2: ¿Qué les dijo?
6: Conversando, eso es lo que ha pasado, y conmigo también empezó a hacer granos, todo eso. Entonces yo le conté al alcalde, fuimos de comisión. Uh-huh. Entonces el señor alcalde nos dijo que las máquinas del municipio están dañadas, que le han entregado dañadas, que le va a hacer una reparación y después dentro de los 3 meses van posiblemente ayudar.
2: ¿3 meses?
6: Sí. Ojalá no perdemos esperanzas. Ojalá algún rato nos ayuden, porque el agua es lo primordial que hay aquí. Uh-huh. En el campo se necesita eso, el líquido vital, porque claro, Usted sabe, en el campo se trabaja, se necesita para tomar, para asearse, todo eso.
2: ¿Cómo se llama este sector?
6: El sector es de entrada Sor María Troncate. Uh-huh. Entonces, pertenecemos, dijeron, a la Unión. Entonces nosotros, como siempre, algunas reuniones, algunas colaboraciones hacemos a la Unión.
2: ¿Y el barranco?
6: Barranco también, cuando piden colaboraciones, hemos colaborado.
2: Ahora, señora María, cuando hay un verano intenso, por ejemplo, no llueve y de pronto no viene el tanquero, ¿entendemos el tanquero de venir del municipio de Morona?
6: Yo tengo entendido así, pero no sabría decir de verdad dónde mismo viene.
2: ¿Y cuándo hace verano entonces? ¿Cómo hacen ellos ustedes?
6: Nosotros ahí, las vecinas saben hacer pedido del agua para que venga a dejar el tanquero. Entonces yo también ahí sé coger, sacar los tanques acá, y con eso saben meter con cartilla dentro de nuestra casa.
2: ¿Y aquí va dejando la fila de la carretera?
6: De la calle.
2: ¿De la calle?
6: Sí.
2: O sea, aquí, este sector, casi no hay agua, no hay agua mismo.
6: No hay agua, no tenemos alumbrado público, ni luz, ni nada, todos estamos abandonados. Yo creo que aquí en Morona, Santiago, nomás son así, porque por nuestras tierras, por allá, por la sierra, usted sabe ver, pues, por las laderas, por ahí van las matrices de luz, todo eso.
2: ¿Aquí no hay luz en este sector?
6: No tenemos nada.
2: ¿En el barranco sí?
6: En barranco sí hay.
2: Pero aquí es donde usted vive, ¿cómo se llama?
6: A Unión, pues que nos vamos a la Unión.
2: Sí, porque veo unas viviendas que no tienen luz, no sí, tienen luz nada.
6: No tienen luz, no tienen nada, ni agua, ni nada. Aquí la señora mismo tiene un bebé pequeño. Uh-huh. Ella sufrió bastante para tener al bebé pequeño, se fue a estar abajo en la casa de ella.
2: Ahí se llama.
6: Donde de la mamá. Y de vino, ya cuando estaba el bebé grandecito, empezó a vuelta a sufrir, enfermó y vuelta, ella tuvo que ir bajando. Solo viene ratos nomás aquí a la casa.
2: ¿Por falta de agua?
6: Falta de agua, falta de alumbrado.
2: ¿Alumbrado todo eso?
6: Claro.
2: ¿Qué llamado hace usted entonces, en este caso ya al municipio de Ciudad Don Bosco, para que les tomen en cuenta a ustedes?
6: Yo haría el llamado al señor alcalde, que nos ayude, colabore, porque nosotros también somos humanos, necesitamos agüita, así como muchas personas necesitan también. Uh-huh. Entonces eso sería mi llamado, que nos eche una manito, porque ya como hemos ido de comisión también a hacer saber nuestras necesidades, entonces ahora que nos ayude, como le dijimos ahí en la comisión.
2: ¿Qué le dijeron?
6: Que nos ayude, porque a nosotros ya nos hicieron comprar unos tubos, el cuanto era junta parroquial. Nos ofrecieron ayudar y después, como ya adentro a ser municipio, cantón, uh-huh, entonces ya quedó eso ahí. Entonces ahora recién vuelta fuimos a hacer acuerdo que nos ayuden. Entonces dijo que tal vez para dentro de 3 meses va a ayudar.
2: ¿En 3 meses? Ojalá.
6: Sí, ojalá eso. Yo no pierdo esperanzas, porque así mismo era de la vía también, que era feo, todo eso. Entonces, gracias a Dios, sí nos han ayudado así.
2: ¿En la vía?
6: Sí.
2: Está asfaltada menos, ¿no?
6: Sí, ya está asfaltada. Cuando yo vine acá era feísimo, solo piedras, solo barrancas y baches.
2: ¿Eso hizo el Consejo Provincial?
6: Sí, Consejo Provincial hizo eso. Damos gracias a Dios, si quieran, que eso nos dejaron así.
2: Ya, señora María, muchas gracias, ¿no?
6: Ya, gracias a usted, señor periodista.
2: Bien, ahí estaba entonces la señora María Morocho, entre la comunidad La Unión y la comunidad del Barranco, en el cantón Sevilla, Don Bosco. Ustedes han visto en las fotografías, al menos lo que avancé acá, más acá abajo.

0: tomar las fotos de los estos recipientes de agua que están en la calle o en la vía, y así en todo el trayecto hay los algunos chimbuzos que se llama, o canecas, como quiera llamarle usted, y están en la calle esperando que llegue el tanquero. No, eso sí no estoy seguro si el tanquero es del cantón Sevilla Don Bosco o es del cantón Morona, que va a dejarles agüita ahí a estos habitantes. Impresionante, preocupante. Y no está ni lejos del centro cantonal de Sevilla. Desconocen ahí la unión, conocen el barranco, el asfaltado llega hasta la cancha del centro del barranco, de la comunidad del barranco, llega el asfaltado. Qué bonito, qué bien. Ah, pero ahí también hay que hacer un llamado a los moradores, que viven ahí o que tienen el terreno cerca de la vía. La hierba ya está casi llegando a la mitad de la vía. Tengan la bondad, señores moradores, dueños de los terrenos, de limpiar, mantengan bonito eso ahí. Ese llamado también lo hacemos. Había un tramito, no es en todo el tramo. Hay un tramo o dos que realmente esta hierba ya está, como ya está grande, se ha inclinado hacia el asfaltado. Habitantes de ahí también tomar cartas en el asunto en esto. Así como se reclama, también hay que aportar, hay que ayudar, hay que colaborar. Y esperemos que el municipio del cantón Sevilla Don Bosco, el señor alcalde, los señores concejales, que vayan precisamente allá a conversar con las personas. Ellos fueron al municipio. Ahora ustedes tengan la bondad de salir y vayan y conversen y de qué manera se puede dar una solución al tema del agua. Y algunos sectores no tienen ni siquiera luz. Alguien me llama por acá a esta hora, esperemos sea del tema o que es. Buenos días.
1: Pío, buenos días.
0: Buenos días.
1: No sobre el tema. Las operadoras de internet hacen cambios de alambres en las calles y quedan botados los alambres ahí, estorbando a la ciudadanía, a los ancianitos, a los niños, a los cieguitos. Señor Río Frío, comente algo porque no sea, tiene compete hacer respetar esto. Buenos días, señor Río Frío.
0: ¿Es? ¿En dónde es? ¿En qué sector es? ¿Me cortó? Bueno, dice que, bueno, lo que le escuché, que dejan votando a los niños, a personas, pero ¿qué? ¿Quién? ¿Qué bus? ¿Qué número? ¿Qué empresa? ¿Qué compañía? ¿En qué tramo? ¿En dónde? ¿En qué sector? Denos la información completa para cuando entrevistemos a quienes hacen el transporte urbano intracantonal, poderles decir, en tal tramo, en tal sector, ahí dejaron a los niños, dejaron a los ancianos, no les llevaron. ¿Ya? A ver, hacerle bien, póngale nomás acá de una. Póngale ya, siente el teléfono ya, por favor. A ver, dígame por favor el lugar.
1: Señor Río Frío, me refería las operadoras de internet.
0: Ah, internet, ya ve.
1: Alambres todos los días en los postes y dejan botando los alambres ya rechazados en el suelo.
0: Ya.
1: No sé a quién le
0: respetar
1: a eso.
0: Hemos escuchado mal entonces.
1: Molesta a los cieguitos, a los niños en las veredas. Es por todas partes se han descolgado los alambres en los postes y en las calles. Ahí dejan botando y se van. Gracias, señor Río Frío.
0: Perfecto, ya. Entendido. Bien, entendido. A ver, esto vi aquí cerca del Coliseo Los Canelos. Pasé el día domingo, pasé en la noche. Oiga, pero es un desastre eso. Yo no sé si aquí en Macas las autoridades que son del municipio caminan o solo andan en sus bonitos vehículos. Me estoy acordando de dónde fue lo que vi, y es precisamente en ese sector. Es que no es un cablecito nomás que está colgado de ahí y está a la calle. Son decenas de cables. Ya voy a tomar las fotografías. Mejor no voy a hablar. No voy a hablar porque en este momento no me está en otro tema aquí. No me recuerdo en dónde vi que estaba ahí como tallarines colgados ahí y en la calle. Ya voy a caminar otra vez por... Bueno, yo siempre camino para buscar las noticias y hay que caminar. El carro no se utiliza para buscar noticias, uno siempre se camina. Y por ahí me encuentro con unas amistades que no ni siquiera me conocen. A ver, son las 6:40, ¿no? Mi compañera Wendy dice que son 6:40 y ya me está indicando que hay que poner la publicidad. Así que vamos entonces.
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0: Atención a la información de la hora, son las 6:00 a.m. con 43 minutos, ya son las 6:00 a.m. con 43 minutos. Buenos días a quienes nos escuchan a través de la 90.5, la radio del Vicariato Apostólico de Méndez. Vamos con más noticias. Atención, atención. Mientras varias ciudades enfrentan problemas por la acumulación de basura y el incumplimiento de normas de convivencia, desde Sucúa surge un llamado a la corresponsabilidad ciudadana. Clotilde Bermeo destacó la importancia de respetar las ordenanzas municipales, mantener limpios los espacios públicos y trabajar de manera conjunta. con las autoridades para preservar la imagen del cantón. Además, reconoció las campañas de educación ambiental impulsadas en la ciudad y señaló que el cuidado del entorno también es clave para prevenir inundaciones, enfermedades y mejorar la calidad de vida de los habitantes. Sucuba busca consolidarse como un referente de orden, turismo, cultura en la Amazonía ecuatoriana.
7: Sí, es una labor diaria que todos los ciudadanos, las autoridades, tenemos esa responsabilidad para que esté muy hermosa, muy limpia la ciudad.
8: ¿Hay que colaborar?
7: También hay que colaborar, sí.
8: ¿No esperar solamente mingas?
7: No, también hay que cumplir con las ordenanzas, con las normas y con las disposiciones que nos dan las autoridades.
8: Eso de las ordenanzas hay que acatarlas, porque en otras de las ciudades hay ordenanzas, pero no se las cumplen.
7: No, sí, hay que acatarlas porque es por el bien de la ciudad y para que todas las personas nos visiten y también vayan contentos de la ciudad que tenemos.
8: ¿Socializa a las autoridades con la gente? ¿Socializan con los niños, con los estudiantes para poder reciclar, para poder recoger los residuos y poner en su lugar?
7: Sí, ha hecho muchas campañas, ha hecho mucha publicidad, ha promocionado, ha hecho la socialización tanto en los barrios, en las instituciones educativas. Y ha llegado por todos los medios a la ciudadanía para que estén enteradas de todas las ordenanzas.
8: ¿Respetar los horarios de reciclaje, respetar los horarios de recolección de basura?
7: Sí, se debe respetar, pero todavía hay personas que no cumplen con eso. Pienso que hay sanciones y por miedo a las sanciones creo que ahora ya están cumpliendo.
8: Un parque que, por cierto, muy bonito, un fin de semana, a donde la gente puede salir, la familia puede salir a tomar un esparcimiento.
7: Sí, muy bonito, y ya muy pronto se va a remodelar, a cambiar el piso, especialmente para dar una mejor impresión, un mejor aspecto de este parque, para que la gente visite, se venga, disfrute, se siente, descanse y contemple la ciudad.
8: La Amazonía, la lluvia es muy frecuente, pero el hecho de no botar basura en las vías públicas también, para que no sea arrastrada por las lluvias hacia los sumideros, también es importante.
7: Sí, es muy importante. Todas esas cosas es por el bien de la ciudadanía. A veces nosotros como personas nos descuidamos y eso es consecuencia después que se llena, hay las inundaciones. Entonces todos debemos colaborar y trabajar en todos estos aspectos.
8: Todos tenemos que poner el hombro para que sí, nuestra ciudad esté presentada.
7: Así es, todos debemos colaborar, poner nuestro contingente y marchar en común acuerdo con todos.
8: Los predios, el frente de su vivienda, siempre hay que darle el tratamiento adecuado.
7: Así es, hay que cumplir porque hay una ordenanza, hay que tener limpio, podado, chisques que se puede hacer las cercas vivas o los cerramientos. Todo está, o sea, en las ordenanzas municipales.
8: No hay que esperar que venga la multa o la citación, de pronto las multas.
7: Así es, no hay que esperar porque esas multas vienen después cuando se va a pagar los impuestos.
8: Ahí es lo que duele, ¿no?
7: Sí, ahí es lo que duele y a veces nos molestamos.
8: ¿Cuál sería la recomendación, por ejemplo, para otras ciudades, para la capital de provincia? Porque sí hemos visto de verdad que en Macas, por ejemplo, hay un poquito, está desatendida, hay basura. En todo caso, como buena vecina del Cantón Sucuba, decirle a la gente del Cantón Morona que nosotros hay que tener el compromiso de ciudadanos para mantener limpia nuestra ciudad.
7: Sí, es una labor que todas las personas, como personas adultas, desde los niños, enseñarles esa responsabilidad, es un hábito. Es por bien de toda la comunidad, por la salud, por la presentación y para poder vivir mejor.
8: Ahora que se escucha que viene el fenómeno del Niño, el tema de las inundaciones, como usted lo recalcaba, y también para de esta manera proteger de vectores, para que no exista dengue.
7: Eso, el dengue. Aquí en Sucua siempre hay el dengue porque como la ciudad es plana, entonces sí, hay sectores donde todavía hay el agua que se llena, entonces debemos colaborar.
8: ¿Sucú ha superado ya el tema de la parte de la urbanidad? ¿Ha superado un poco ya el tema del agua potable?
7: está todavía con deficiencia, todavía y no llega a las partes altas, por decir, algunas viviendas que tienen dos plantas, entonces es escaso. Depende del sector también. Como ha crecido mucho, pero pienso que las autoridades ya están haciendo los correctivos y viendo cómo solucionar ese problema.
8: Lo importante es que las autoridades, en este caso el alcalde, concejales, tomen conciencia de que realmente hay que hacer ya una nueva captación o trabajar en una nueva captación, porque no se puede estar a expensas de pronto de la naturaleza, a estar preveniendo cada momento de que la naturaleza va a destruir una captación. Hay que tratar de que ya las autoridades hagan un proyecto o se realice una nueva captación para que de esta manera no tener problemas los ciudadanos.
7: Tengo entendido que ya están realizando el proyecto, como esas cosas no se hace de la noche a la mañana, entonces todo tiene que cumplir un proceso, tiene que seguir unas normas, entonces están en ese trabajo las autoridades.
8: Qué bien importante, porque la gente tendría que visitar su Cuba. ¿Hay algo en especial por su gente, por su gastronomía, por todo lo que tiene su Cuba?
7: La calidad humana, el buen trato, también la gastronomía, y hay lugares que sí pueden visitar, las hosterías, hay el parque botánico, hay el proyecto de la remodelación de las piscinas, hay muchas cosas que están en planificación, ¿no? Entonces pienso que para el otro año ya se inaugurarán muchas obras y veremos más bonita su Cuba.
8: Es lo importante, el paraíso de la Amazonía tiene que ser un ejemplo, ¿no?
7: Así es, por eso es, hay que hacer honor al nombre, paraíso de la Amazonía.
8: ¿Ortiga?
7: Ortiga, bueno, todavía hay ortigas aquí.
8: Sí, no, así lo llaman, creo que la historia lo dice así.
7: Sí, la historia en el idioma shuar, suku es ortiga. Y ahí se agregó la letra A y así se puso el nombre sukua.
8: Qué bien importante. ¿Cuál era su nombre, mi señora?
7: Clotilde Bermeo.
8: Qué bien importante, amigos. Ahí está lo que ha dicho justamente una de las ciudadanas. Importante mantener, y hemos visto, y somos testigos, un parque bastante limpio, un bastante atractivo, una ciudad a donde los ciudadanos cooperan, a donde los niños saben cómo poner los desperdicios en los recolectores de basura. Amigos, nosotros, desde el paraíso de la Amazonía, Patricio Chilquinga para Radio La Voz de Lupano, en toda la provincia de Morona, Santiago.
0: Atención a la información de la hora. Son las 6:53 a.m. 6:53 a.m. Por acá me enviaron unos mensajes, a ver qué han dicho. Juventino Cruz dice: mi pregunta, mis señores, con debido respeto, ¿qué hicieron los otros alcaldes? ¿Qué pasaron? Pues hoy hay otras, todo el cantón, para no diga que soy trabajador municipal, no percibo ningún sueldo, dice don Juventino. Saludos, don Juventino. Johnny Chacha dice: es increíble cómo la política descompone a las personas. Decir que no hay ninguna obra en el barrio Sangay es un despropósito, cuando están construyendo un alcantarillado sanitario y fluvial sobre los 4 millones solamente. Analicen, dice este mensaje. Ani Mejía dice: el sistema de agua potable de Sevilla Don Bosco tiene una intervención permanente para que su funcionamiento sea continuo. Se ha mejorado considerablemente la dotación y se siguen haciendo gestiones por parte del municipio de Sevilla para dar solución al sistema. Qué bueno, hay que seguir trabajando en eso. Este sector donde estuvimos el día domingo, entre La Unión y Barranco, es una cuesta, es subida. Entonces dicen los moradores que tiene que, la presión del agua tiene que ser bastantemente fuerte para que el agua pueda subir ese sector. Porque le pregunté a la señora: ¿hay aquí alguna vertiente en la parte de arriba para que de alguna manera hagan algún tanque, reservorio? Dijo que no había. Es cuesta para subir hasta la colina, es cuesta, y luego para llegar a Barranco ya es bajada. Entonces ahí habría que los técnicos analicen, pero ya

0: es hora de que les den agua ahí a ese sector, señora Ani Mejía. Y es hora que les den, que estén haciendo ahí, sí, perfecto. Pero no pueden vivir estas personas con un recipiente en la calle esperando que llegue el tanquero o esperando que llueva para de alguna manera tener agua. No puede ser posible eso. Pedro Consagrado dice, perdón, sí, Consagrado. Santo día, saludos. Pedro Valdión desde Guayaquil. La política afecta a la gente. No son los mismos a veces en los municipios de la ciudad. Se aporta y no hacen nada, dice. Marco Solís dice, mi estimado, por favor, consultar cuándo piensa el GAD municipal arreglar la salida del puente del río Pano, donde salen volquetes y maquinarias que han dañado el asfalto, provocando daños graves a los vehículos. Así como usan para la explotación, deberían arreglar lo que dañan, porque es una vía pública la que dañan. Todo el ingreso a Macas son una trampa llena de huecos que provocan daños a los vehículos. Por eso digo una vez más, parece que las autoridades no caminan o no quieren ver. Ahí está el tema aquí de la salida del río Pano ya para ir a Santa Ana, donde salen las volquetas. Eso está en pésimo, pésimo estado. Ya cuántas semanas está así y nadie dice absolutamente nada. Y eso ya le pertenece al municipio del cantón Sevilla Don Bosco. ¿Qué se puede hacer ahí? ¿Habrá por ahí una hormigonera, alguna cosa, algo que se pueda hacer ahí en ese lugar? ¿Habrá cómo hacer o no habrá cómo hacer? ¿O pedimos ayuda al municipio de Riobamba que venga a dar arreglando eso ahí? Vea, aquí frente a la escuela o unidad educativa Eloy Alfaro, en la vía principal, hay unos huecos inmensos que no los ven. Lastimosamente no los ven. Había un hueco más grande más abajo, pusieron unos adoquines, algo mismo ayuda. En la entrada al sector de Paus, en la parroquia Río Blanco, otro desastre. Obras públicas. Hoy se llama Ministerio de Infraestructura, Transporte y ya Tecnología, ahora más. O sea, les cargan tanto a los ministerios que realmente no saben si van por la tecnología, van por la infraestructura, van por el transporte. Realmente es increíble. Ahí la entrada a Paus. Ya el otro día se accidentó ahí un vehículo. Pero parece que aquí las autoridades no ven. Vea, aquí en el paso lateral. Paso lateral. Un derrumbe que ya mismo tapa la vía. Cada que llueve, esto se está bajando y bajando. Y es un lodo pesado que está en la vía. Aquí en el paso lateral. Nadie hace nada. Ni nadie genera algo. Vea el paso lateral, en algunos lados, en los parteles del medio. Pura hierba para un lado y para otro lado. Nadie hace nada ni dice nada. Ciegos. Ya pues. Iván Arcos dice, por favor, cuando va a hacer la entrevista al director del IES, para que nos informe sobre la realidad del centro de salud. Vamos a pedirle a mi compañero Patricio Chiliquinga que se acerque al IES, averiguar qué pasa, informe sobre la realidad del centro de salud, dice el mensaje. Vamos a la pausa, ya volvemos.
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0: Atención a la información de la hora, son las 7:00 de la mañana, ya son las 7:00, muy puntual a la entrevista el día de hoy. El capitán de policía, Daniel Montenegro Arciniega, quien nos acompaña acá. Él es el jefe de la Unidad de Protección del Medio Ambiente de la Subzona 14, Morona, Santiago. Capitán, buenos días, bienvenido.
8: Muy buenos días con todos, un gusto encontrarme aquí con ustedes para la entrevista.
0: Qué gusto, muchas gracias. Empecemos y cuéntenos más bien.

0: Ambiente de la SU, zona 14, Morona, Santiago. Capitán, buenos días, bienvenido.
1: Muy buenos días con todos, un gusto encontrarme aquí con ustedes para la entrevista.
0: Qué gusto, muchas gracias. Empecemos y cuéntenos más bien.

0: respectivas denuncias, dice. Sucúa, sector de Belén, ¿sabe de eso usted?
1: No, claro, efectivamente, si es que están presenciando que están, más que todo, en la quema de carbón de manera ilegal, porque también se realizan los controles del carbón, pueden realizar la llamada inmediatamente al ECU-911, denunciar, para nosotros avanzar inmediatamente al lugar, conjuntamente con funcionarios del Ministerio del Ambiente, uh-huh, y hacer la verificación in situ en el lugar. Y para la persona que me estaba solicitando mi número, es que pueden anotarlo por cualquier situación: 098 33 86 86 0. Ese es mi número, Capitán del Montenegro, de aquí de la Unidad de Protección del Medio Ambiente. Igualmente pueden realizarme cualquier tipo de denuncia que quieran realizar, y que estamos presos para colaborarles.
0: Anote, don Wilbur, por favor, viajando con Wilbur, anote el número, ya le repito ahora en este momento. Es el 098 33 86 86 0. ¿Lo anotó? Para que en el momento que esté pasando eso, como usted nos dice en el mensaje, pueda llamarle al señor capitán de policía y decirle: en este momento están quemando el carbón o están haciendo carbón y el humo está saliendo tóxico, tenga la bondad de venir y poder ver en el momento que está pasando eso. O si no, también pueden llamar al ECU-911, también es otro canal que está libre y disponible para que se puedan comunicar y dar a conocer lo que pasa en el sector de Belén y el Cantón Sucú. Hablemos de la vida silvestre, monitos, loras y cuánta cosa, carne silvestre que se expende incluso aquí en algunos lugares, del armadillo, de la guanta, de una serie de especies de vida silvestre que todavía se comercializa acá, porque también hay que tomar en cuenta, yo no sé ahí cómo ustedes pueden hacer notar las dos partes, cultura con respecto a la naturaleza.
1: Bueno, sí, efectivamente, no hace mucho tuvimos una denuncia, igualmente estuvo circulando por redes, el tema de comercialización de lo que se le conoce vulgarmente como carne de monte, lo que es en el cantón de Sevilla. Uh-huh. Sobre eso ya, como le indiqué, hay personal de la unidad investigativa, la UNICAN, que ellos ya están haciendo los respectivos seguimientos para dar con estas personas y proceder a la aprehensión de estos ciudadanos, porque están comercializando por redes sociales y también en el mercado. Entonces, ya conjuntamente con Fiscalía se está haciendo el tema de investigaciones para proceder con la aprehensión de estos ciudadanos que están comercializando carne de especímenes de vida silvestre. Cabe indicar que en el COIB está tipificado que tenencia, transporte, comercialización de cualquier especímen de vida silvestre está penado con una pena privativa de libertad de 1 a 3 años. Uh-huh. Claro que obviamente también el COIB especifica que dentro de sus comunidades está permitido lo que es la caza, pero netamente con un tema de supervivencia, uh-huh, más no con el tema de comercialización. Entonces, eso hay que tener claro, que una situación es por tema de supervivencia dentro de sus comunidades la caza de estos especímenes, pero ya el tema de comercialización ya está penado, y muchas veces estas personas creen que por cultura pueden comercializarlo, y más que todo a veces es el desconocimiento, porque claro, muchas de estas personas no desconocen que tal vez ya está tipificado como un delito y lo comercializan sin saber. Entonces, eso también nosotros realizamos.

0: organizamos las charlas en las diferentes unidades educativas, en las diferentes ferias que se realiza, dando a conocer esa situación para que la gente tenga conocimiento y no cometa estas actividades o tenga animalitos como mascotas cuando ellos deben estar en su hábitat natural, teniendo claro en cuenta de que es tipificado como un delito esa situación.
1: Por eso le decía, capitán, o sea, en la ley, en el Código Orgánico Integral Penal, ¿hay alguna parte que diga comunidades aborígenes o amazónicas se respeta la idiosincrasia, la cultura, las raíces, tradiciones? Porque vamos a nuestro medio, capitán. Digamos que estamos en una comunidad lejana y de pronto el jefe de la familia sale y encontró pollo en armadillo, le mató, y eso sirve para alimento de las personas, de la familia. Y en eso hay que estar claros, en eso también. Es decir, no creo que eso sea un delito, que se encontró por ahí y es alimento. Pero ver este tipo de fotografías, capitán, usted ya debe saber también de este tipo de fotografía, que dice por acá, y nos envían el mensaje en Messenger, dice: buenos días, ahí le presento la brutalidad del ser humano. Así venden en Sevilla, y ahí está un número de quien vende. Lo peor y más grave es que lo comercializan directamente por redes sociales, y aquí está el número. Entonces le digo, capitán, está bien que de pronto ahí en la comunidad, en la selva, en la lejanía de aquí, hay alguna cosa de esto y se pueda hacer una cacería de monte y tener para el sustento, que yo entiendo que no, eso no debe estar, digamos, tan controlado. Pero sacar los armadillos de un lado al otro, traerlos a Sevilla e indicarlos ahí, como usted ve en la foto, yo creo que eso sí ya no es justo.
0: Sí, efectivamente, de esa denuncia es la que le estaba hablando, que ya personal de la UNITCAN con fiscalía ya están haciendo todo lo que es levantamiento de información. Ajá. De estas personas que están comercializando los especímenes de vida silvestre para proceder ya a su aprehensión.
1: Bien, está bien.
0: Entonces,
1: capitán,
0: de ahí, como le indicaba, sí, o sea, efectivamente, en el COIB indica que dentro de sus comunidades, por tema de supervivencia, lo pueden realizar. El caza tampoco es una caza indiscriminada, ¿no?
1: No,
0: porque es netamente como supervivencia. Pero ya el tema de comercialización,
1: vender, sacar y vender,
0: entonces ya está tipificado. También otra situación que muchas de las personas también no desconocen es el tema de los elementos constitutivos, que nosotros desconocemos, que muchas personas lo utilizan para realizar artesanías.
1: Eso también está
0: tipificado en el mismo COIB. Igualmente dice todos sus elementos, sus partes, igualmente está tipificado. Entonces
1: hay plumas, hay frutas, hay semillas, hay incluso hasta, ¿cómo se llama?, cormillos, tanta cosa de eso, ¿no? ¿Eso también es prohibido?
0: Sí, todo lo que venga de un espécimen de vida silvestre está penado. Entonces, hay otras alternativas para hacer sus artesanías, ¿no? Uh-huh. Entonces, muchas de las personas cogen los armadillos, carapachos, para hacer instrumentos musicales,
1: claro,
0: tortugas. Entonces, uh-huh, eso tener en cuenta, que igualmente eso está tipificado, la comercialización o la tendencia de estos elementos constitutivos, pieles de serpientes, como en la mayoría de mercados que igualmente se hace el control, uh-huh, que venden aceite de boa. Todo ese tipo de situaciones que estén, tengan en cuenta que está tipificado, que es un delito, que no se puede comercializar ese tipo de derivados.
1: ¿Qué pasa, por ejemplo, si en una vía nos encontramos, bueno, acá no hay mucho, aunque sí, también algún tipo de venado, de algún tipo de sajino, o alguna especie que vino desde arriba de la montaña y justamente se encontró salió a la carretera y vino un vehículo, le atropelló? Yo he visto en otras provincias que esto es realmente bastante, bastante preocupante, y sobre todo quien hace eso incluso hasta tiene privación de libertad. Acá no hay ese tipo de hechos, o puede pasar también. ¿No está por demás alguna advertencia, no, capitán?
0: No, sí. Efectivamente, no estoy seguro si fue en el distrito Méndez, no, en Gualaquiza, que le atropellaron a un puma.
1: Ah, claro. Sí, sí, por allá fue.
0: Realizaron la denuncia, se avanzó con personal del Ministerio del Medio Ambiente, se hizo el levantamiento del espécimen, igualmente con unas actas que se realiza, pero no existió otro tipo de denuncia, digamos, por parte de otros ciudadanos indicando tal vehículo fue, o en qué circunstancias se produjo el atropellamiento de este animal. Pero efectivamente, si es que alguna persona agrede, igualmente es penado. Entonces, como recomendación, si ven algún espécimen de vida silvestre que está aquí en la ciudad, realicen la denuncia. Nosotros avancemos, hacemos el rescate y lo reinsertamos a su hábitat natural. Claro, debidamente posterior de que ya el biólogo del ministerio lo examine, lo evalúe, ve que estén óptimas condiciones, claro, y se lo reinserte en su hábitat natural.
1: Qué importante, capitán, haber hablado de este tema. Realmente no hemos hablado de este tema todavía en las entrevistas que tenemos acá con la Policía Nacional y las diferentes áreas que tienen ustedes. Este tema sí nos falta. Este nos faltaba, como también nos está faltando el de migración. Hemos seguido insistiendo con mi compañera Yulisa, la señorita policía de comunicación, para hablar del tema de inmigración. Pero ese es un tema muy importante, que quedan muchas preguntas todavía por hacer, porque no sé si es desconocimiento, no sé que algunas personas viven de eso, de cazar los animales y traerlos a vender y todavía dando el número de celular. No, pues tampoco así de esa manera. Igualmente vemos en los ríos la pesca, vemos el barbasco, vemos este tipo de dinamita que botan ahí para pescar, pescados inmensos que sacan del río Morona. Todo eso se ve. No sé ahí, por ejemplo, si es que tienen alguna sanción o algo así, o es para supervivencia, como usted señala. Leo este mensaje y finalizamos, capitán. Dice: paso lateral, tengo una finca ahí, los vecinos colindantes acostumbran a poner trampas para cacería de animales como guantas, guatusas, armadillos. Esto es muy peligroso para las personas que trabajan en el campo, pueden causar fatales consecuencias. ¿Qué dice?
0: Claro, efectivamente, si es que tiene el conocimiento, como les indiqué ahí, les dejé mi número, o pueden realizar la denuncia respectiva al EQ911, indicando que efectivamente se están dedicando a la caza de animalitos de vida silvestre.
1: Poniendo trampas. ¿Y si va una persona ahí?
0: Y nosotros avanzamos con el ministerio y hacemos la inspección in situ en el lugar. Claro, indicando que también para las personas es un peligro.
1: Peligro, claro, claro que sí. Entonces, un campo minado ahí, si cabe el término.
0: Realicen la denuncia y nosotros avanzamos conjuntamente con funcionarios del ministerio a realizar la inspección in situ en el lugar y determinar si es que efectivamente se están dedicando a la caza de este tipo de especímenes.
1: Capitán, qué importante ha sido dialogar con usted sobre este tema. Seguiremos más adelante ampliando un poco más, porque sí hay que concientizar a través de lo que dice el Código Orgánico Integral Penal, concientizar y advertir lo que puede pasar si siguen destruyendo lo que es la naturaleza, lo que es nuestro hábitat de los animales. En la parte final.
0: Sí, efectivamente, a todas las personas tomen un poquito de conciencia con el tema de tanto del producto forestal, la tala ilegal, que afecta la biodiversidad de aquí del planeta, como la caza indebida de especímenes de vida silvestre. Muchas de las personas se dedican al tráfico de vida silvestre, sus partes, los comercializan como mascotas. Y tener en cuenta que ya existen muchos animales domésticos que pueden tenerlos y no, claro, efectivamente dañar el ecosistema. teniendo estos animalitos como animales domésticos, donde ellos deberían estar en su respectivo hábitat, tomar conciencia de esas situaciones y más que todo tener pendiente que pueden estar cometiendo un delito, evitar este tipo de problemas, tal vez por desconocimiento, en como usted indicaba, dentro de esas comunidades para ellos es normal.
1: Normal.
0: Pero por el desconocimiento pueden estar cayendo en, sí, en la ocurrencia de un delito. Entonces, tener en cuenta y evitar esas situaciones.
1: Claro que sí. Muchas gracias, capitán, por estar acá.
0: Un gusto.
1: Capitán de Policía Daniel Montenegro Arciniega, él es el jefe de la Unidad de Protección del Medio Ambiente de la subzona 14, Morona, Santiago de la Policía Nacional. Wendy, terminamos. Una excelente mañana. Buenos días.

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1: Es la hora 7:34 minutos.

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4: Recibo un cordial saludo en este martes 23 de junio de 2026. Bienvenidos y bienvenidas a la primera emisión de su noticiero Ecuador en Contacto para contarles qué pasó en el país en las últimas horas. Previo a iniciar, queremos saludar a las radios y medios comunitarios que se suman a la programación. Desde ya les invitamos a permanecer en nuestra sintonía. Saludamos a mi compañera Karina Torres, que está en control de sonido, y con ustedes en la locución Rolando Goyes García. Vamos de inmediato con los titulares. Transportistas de carga pesada exigen reunión urgente con el presidente Daniel Noboa. Experto analiza decreto 424 que estipula amnistías e indultos. En la entrevista del día nos acompañará Elsa Guerra, abogada y docente investigadora. Estos y otros temas en breve.
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4: Iniciamos con este tema. Gremio de transportistas de carga pesada informaron sobre el estado en el que se encuentra el sector, resaltando su rechazo a la fusión de ministerios y exigiendo que el gobierno cree una cartera de estado para el transporte. Además, piden que sean recibidos por el presidente Daniel Noboa, ya que aparentemente se encuentran en crisis debido a la inseguridad y al alza en el precio de los combustibles. Nicole Mendoza nos da los pormenores. 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
5: 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A través de una rueda de prensa, representantes del transporte de carga pesada del Ecuador anunciaron que el sector se encuentra inmerso en una grave crisis económica. Fernando Ortiz, representante del gremio, aclaró la principal afectación ante el incremento en el precio de los combustibles.
6: La dirigencia del transporte pesado del Ecuador, reunidos en unidad gremial, hoy más unidos que nunca, declaramos la existencia de una crisis sectorial profunda provocada por el continuo incremento de los precios de los combustibles y la ausencia de políticas públicas eficaces que mitiguen el impacto. En la actualidad, consumimos un combustible que no ha mejorado su calidad y lo costeamos a precio internacional. Es hora entonces de que el Estado ecuatoriano, a través del organismo rector, establezca una metodología técnica y estructural que permita garantizar condiciones sostenibles y de equilibrio para el cálculo de los costos del transporte y establecer un piso tarifario técnicamente sustentado y con carácter mandatorio basado en la Ley de Tránsito y Transporte Terrestre.
5: Asimismo, rechazan la fusión del Ministerio de Infraestructura con el de Telecomunicaciones, por lo cual exigen la creación de un ministerio autónomo y con financiamiento propio.
6: Rechazamos la pérdida de jerarquía del sector. No aceptamos que el sector transporte sea tratado como un componente accesorio dentro de una macroestructura donde compita por atención, por presupuesto y decisiones con áreas ajenas a su naturaleza técnica.
5: Por otra parte, los dirigentes William Aguilar y Carlos Cueva denunciaron que el nivel de inseguridad está afectando al sector.
7: Los robos son diarios. Y muertes también son a diarios. Cuatro a cinco camiones diarios. Eso no ha mejorado el tema de la inseguridad. No ha funcionado el toque de queda, no ha funcionado el estado de excepción. La verdad que es un juego como del gato y el ratón.
8: Los sectores calientes van desde la salida de los principales puertos del país que quedan en la provincia del Guayas, en la ruta Novol, Balsar, El Empalme. Y por el otro lado también hablamos del kilómetro de Guayaquil, el kilómetro 26, Puerto Inca, Naranjal.
5: El gremio anunció que en los próximos días convocará a la Cumbre Nacional del Transporte Pesado, un espacio en el que se evaluará las acciones a seguir ante la falta de diálogo con el gobierno. Por ahora, descartaron la posibilidad de realizar paralizaciones o jornadas de movilización. Reportó Nicole Mendoza, Corape, informa.
4: 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Gracias, Nicole, por el aporte. Hasta la Fiscalía General del Estado la mañana de este lunes 22 de junio de 2026 acudió la ministra de Gobierno Natalie Morillo para colocar una denuncia penal contra el expresidente Rafael Correa, un legislador actual y exfuncionarios de Estado, por el mal uso que se habría dado al sistema de videovigilancia Segura EP de Guayaquil.
9: De una presunta red de espionaje que estaría siendo liderada por Rafael Correa Delgado, algunos funcionarios públicos, entre ellos un asambleísta en funciones, un ex defensor del pueblo, su cónyuge y personajes que están siendo procesados en este momento por la justicia. Por eso es mi deber como funcionaria pública y como ministra de gobierno presentar esta denuncia y que se llegue a todas las investigaciones y que se encuentren realmente a todos los responsables que estarían mal utilizando el sistema.
4: Morillo señaló que los hechos denunciados podrían involucrar varias infracciones y que sería la fiscalía la institución encargada de investigar los elementos del caso y establecer si existen responsabilidades penales.
9: Rafael Correa Delgado sería quien está liderando esta red de espionaje y haciendo mal uso de un sistema de videovigilancia que lo que tiene que garantizar es la protección y la seguridad de todos los ciudadanos, pero lamentablemente está siendo mal utilizada para fines de persecución y fines políticos. Hemos pedido que se investiguen varios delitos, entre ellos peculado, mal uso de información pública, intimidación y todos aquellos que la Fiscalía General del Estado pueda encontrar dentro de su investigación.
4: Además que la entidad deberá determinar si existieron o no los delitos y quiénes deben comparecer.
9: Es el cometimiento de varios delitos y por eso nosotros solicitamos que sea la Fiscalía General del Estado que proceda con esta investigación exhaustiva para poder determinar todos los delitos que se puedan relacionar a estos temas de espionaje y mal uso de las cámaras. Será ya dentro del proceso de la investigación judicial que determine si es que existen otros personajes. Pero aquí el cabecilla que estaría presuntamente involucrado y liderando esta red es Rafael Correa.
4: Ese no es el primer pedido de investigación contra Segura EP, puesto que el pasado 17 de junio, las bancadas de la Asamblea como ADN e incluso la Revolución Ciudadana votaron a favor de iniciar la fiscalización sobre el uso de las cámaras de seguridad, aunque por intereses distintos. Este 22 de junio, la relatora de la ONU, Andrea Bolaños Vargas, emitió un llamado al Estado ecuatoriano para que se garantice la seguridad de los defensores de los derechos humanos. Esta reacción surge tras la muerte de la activista polaca Mónica Silva, quien fue hallada sin vida el pasado 8 de junio en Montañita, provincia de Santa Elena. Aunque inicialmente el caso generó dudas, las autoridades forenses y la autopsia determinaron que las circunstancias no concuerdan con un suicidio, por lo que la Fiscalía lo investiga actualmente como un presunto femicidio. Ante esta situación, Bolaños calificó el suceso como emblemático de una crisis de inseguridad que afecta a los activistas en el país. El pasado 18 de junio de 2026, el presidente de la República, Daniel Noboa, firmó el Decreto Ejecutivo 424, donde ratificó la existencia de un conflicto armado interno en nuestro país. Dentro de esta normativa, además incorporó referencias a indultos, rebajas o conmutación de penas y amnistías para personal militar, policial y civiles que participen en acciones destinadas a enfrentar este conflicto. Sobre estos puntos, el jurista Marcelo Doñas explica quiénes podrían beneficiarse de las figuras mencionadas.
10: La amnistía no es exclusivamente para eso, sino cuando hay algún tinte político en la persecución judicial y se aplica esta garantía constitucional para desaparecer la investigación y también la acción penal, pero no el delito. Uh-huh. Esto lo hace exclusivamente, en cambio, a través de la otra figura, que es el indulto, el presidente de la República. Y él lo hace cuando una sentencia está en firme, ejecutoriada y ejecutándose, y significa el perdón o la conmutación de la pena, que puede ser total o parcial.
4: Ratifica que la decisión de otorgar amnistías e indultos radica específicamente en la Asamblea y el presidente, que aquí los jueces no tendrían ninguna responsabilidad.
10: Los jueces no hacen absolutamente nada, ni en el tema de la amnistía ni en el tema del indulto. Lo único que hacen es registrar, por ejemplo, cuando la Asamblea Nacional resuelve conceder la amnistía, eso es ley, y lo que hace la Asamblea es notificar al sistema de justicia o a la fiscalía, digo, en el ámbito jurisdiccional, o a la fiscalía, que esa resolución se ha tomado, y eso es mandatorio porque es una norma constitucional que está por sobre las leyes menores, como es el propio Código Orgánico de la Función Judicial o el COIP, ¿verdad? Y cuando sucede también el tema del indulto, como es una garantía constitucional y una facultad que le otorgan al presidente de la República, cuando él aplica, lo que hace es notificar únicamente a la Función Judicial.
4: Sostiene que, si bien es importante contar con el respaldo de las Fuerzas Armadas extranjeras, hay que estar vigilantes de cómo actúan y que no exista extralimitación de fuerza para que puedan beneficiarse.
10: Yo creo que el decreto ejecutivo está orientado exclusivamente para combatir la delincuencia con un poco más de firmeza por parte del Estado, y no por ello, no olvide que hay normas, hay leyes a las que Fuerzas Armadas y Policía tienen que regirse. El uso progresivo, el uso racional, el uso necesario de la fuerza. Entonces, no vayamos a los extremos.
4: La inclusión de estas figuras jurídicas abrió un amplio debate sobre su alcance, requisitos y diferencias dentro del sistema legal ecuatoriano. Aún quedan muchas por analizar. Seguimos con más información. El ministro del Interior, John Reinberg, se refirió a la posible participación de personal militar extranjero en las acciones de seguridad contempladas en el Decreto Ejecutivo 424, y una vez más cuestionó las acciones de los operadores de justicia que dejan en libertad a las personas detenidas en los operativos desarrollados por el bloque de seguridad. Ratificó una vez más que no se ha pensado en un nuevo toque de queda.
11: Hay jueces y fiscales que trabajan definitivamente no para los 18 millones de ecuatorianos, sino en contra de ellos, que buscan rápido cómo atacar a la policía, tratar de intimidarlos, de que no lleven esa acción que están llevando contra el crimen organizado, y nosotros como gobierno no lo vamos a permitir. Aquellos jueces que sigan en esa línea, que sigan beneficiando del crimen organizado, pues bueno, van a tener que enfrentar la justicia. Vamos a poner la cantidad de denuncias. Yo he puesto cerca de 21 denuncias distintas a diferentes miembros de cortes y fiscalías, y no lo voy a detener, y además de eso, hacer el seguimiento necesario, porque esto no puede continuar. Policía Nacional hace un trabajo fundamental por la seguridad del país. El bloque de seguridad trabaja todos los días arriesgando la vida por la seguridad de los ecuatorianos. No puede ser que unos cuantos sean los que vengan a opacar este trabajo y atenten contra la seguridad del Ecuador. Así que estamos trabajando arduamente. Toque de queda no hay, no tenemos ningún toque de queda que estemos planificando. El estado de excepción simplemente es porque entre las operaciones que estamos realizando, lamentablemente intentamos trabajar sin el estado de excepción, pero la justicia no está a la misma velocidad que nosotros. Pedir una orden de allanamiento no puede ser que nos tome 2, 3, 4, 5 días, cuando lo que hemos avanzado no podemos detenernos ni podemos anunciar a los delincuentes que estamos en camino, y esto es cuando hacemos estos trámites para los allanamientos. Se tomó la decisión, nosotros como bloque le hicimos la solicitud al señor presidente con las explicaciones y con todos los fundamentos necesarios para el estado de excepción.
4: De la misma manera, precisó y resaltó que personal extranjero se sumaría al trabajo del bloque de seguridad y aportará experiencia y tecnología en la lucha contra el narcotráfico y las bandas criminales. Y con esa información vamos a la primera pausa publicitaria. Luego del corte regresamos con más de Ecuador en Contacto.
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4: Estamos de regreso. En entrevista del día, la abogada y docente investigadora Elsa Guerra analizó la situación del país en materia de seguridad, confianza en las instituciones y el ejercicio de los derechos. Además, se refirió a los cambios sociales y políticos que atraviesa el Ecuador. Elba Luzardo conversó con ella. Escuchemos.
13: Saludos amigos y amigas, qué gusto encontrarnos a través de la entrevista del día. La inseguridad, la situación económica y la confianza en las instituciones son temas que ocupan cada vez más espacio en la conversación pública en nuestro país. Pero más allá de las cifras y los acontecimientos coyunturales, surge una pregunta de fondo. ¿Cómo están influyendo estos factores en la forma en que los ecuatorianos viven, se relacionan y proyectan su futuro? Para reflexionar sobre estos cambios que ocurren en Ecuador y el escenario que estamos viviendo, conversaremos con Elsa Guerra, abogada y docente investigadora, a quien saludamos de inmediato. Doctora Guerra, qué gusto tenerla en este espacio. Buen día, bienvenida.
14: Hola, querida Alba, muchísimas gracias por la invitación. Un abrazo a todos y todas.
13: En los últimos años, la inseguridad, las dificultades económicas y la desconfianza institucional han ganado espacio, sobre todo, y preocupación en los ecuatorianos. Desde su mirada como investigadora, ¿qué nos dicen estos fenómenos sobre el momento que atraviesa actualmente la sociedad ecuatoriana?
14: Elba, lastimosamente estamos enfrentando una crisis profunda y multidimensional, por lo menos desde tres elementos. Desde una crisis de la democracia, desde una crisis de los derechos y desde una crisis frente a la precarización de la vida. En el caso de la democracia, lastimosamente estamos enfrentando un gobierno que se ha impuesto con un cúmulo de acciones que van contra los derechos y contra el sentido mismo de la libertad de las y los ecuatorianos. Si miramos hechos específicos, desde la persecución que vivió en su momento su vicepresidenta, hasta varios elementos que ha significado la cierre de cuentas, inicio de procesos penales contra dirigentes y líderes de organizaciones sociales, hasta acciones como las de periodistas como Hernán Higuera, que al intentar presentar una investigación seria respecto del caso Progen, que es un acto de corrupción o de profunda corrupción muy preocupante para las y los ecuatorianos en un contexto de crisis energética y de crisis de la vida, da cuenta que lastimosamente la democracia está en riesgo en nuestro país. Y esto se acentúa justamente con un cúmulo de reformas normativas, entre ellos el Código de la Democracia, que ha provocado que las organizaciones políticas estén en un proceso de profunda persecución, también aquellas que son opositoras del gobierno de Noboa, y que ahora vayan a enfrentar un proceso electoral en condiciones bastante injustas, inequitativas, con una cancha inclinada justamente a favor de la organización política del gobierno. El segundo elemento complejo tiene que ver justamente con la precarización de la vida que estamos enfrentando y que lastimosamente está articulada justamente a un gobierno que en datos, en cifras y en contextos reales está trabajando para las grandes élites económicas de este país y para los intereses de ciertos países en una disputa geopolítica.
13: Usted ha mencionado tres crisis: la crisis de los derechos, de la precarización de la vida y la crisis de la democracia. Empezando por la crisis de la democracia, frente a este escenario, ¿considera que existen señales fuertes de que la ciudadanía está modificando sus formas de organización, participación o búsqueda de soluciones frente a los desafíos actuales que vive el país?
14: Estamos viviendo un proceso de despolitización de la sociedad, lastimosamente, y esa despolitización está vinculada justamente con los relatos que se construyen desde espacios con el gobierno. Un gobierno que prefiere invertir más de 30 millones de dólares en pauta publicitaria y en un cúmulo de discursos que no dicen la verdad sobre el acceso a los derechos de la gente, y que, por otro lado, no invierte respecto de una crisis de salud que estamos enfrentando, donde grandes hospitales están lastimosamente sin acceso a insumos médicos, sin suficientes médicos profesionales de la salud y sin la posibilidad de acceso a tratamientos. Esa realidad significa, sin duda alguna, una complejidad social que está articulada justamente también con una crisis respecto de lo que significa la participación democrática de los jóvenes, de las mujeres y de la sociedad. Es importante entonces poner sobre la mesa no solo todas las acciones que han provocado que estemos en una crisis de la democracia que está impulsada por un gobierno que es autócrata, que lastimosamente es autócrata, sino también respecto de cómo la ciudadanía se ha ido entonces mediante estos mecanismos, como decimos, en la era del algoritmo, lastimosamente alejándose de la necesidad de mirarse como sujetos políticos. Y por eso es que estos espacios también nos deben llevar a convocar a los jóvenes, a las mujeres y a toda la sociedad a que tomemos conciencia sobre el rol y el papel político que podemos tomar en la sociedad. Porque cuando, por ejemplo, no tenemos una mirada informada que forma parte de la democracia y que está aunada y potenciada por acciones como el gobierno, Lo que estamos haciendo es dejar a estos grandes políticos, ¿no es cierto? Estos grandes políticos de la mentira, lastimosamente, que se encierran en hoteles de 5 estrellas a tomar decisiones sobre nuestra vida, a que sigan mintiéndonos y a que nos roben no solo los sueños, sino la plata, nuestros impuestos y la posibilidad de crear un proyecto de cambio de este país.
13: Los jóvenes y las nuevas generaciones están creciendo en un entorno marcado por incertidumbres de distinto tipo. Hay preocupación y expectativas sobre educación, empleo, salud, participación y proyecto de vida. ¿Considera que esto está influyendo muchísimo en las decisiones que está tomando ahora la juventud?
14: Definitivamente. Si miramos las cifras, 6 de cada 10 jóvenes en este país quieren huir del Ecuador, porque el Ecuador no es un espacio de oportunidades para poder trabajar, para poder educarse, para poder vivir con esa dignidad que tienen los jóvenes de nuestro país, porque lastimosamente la crisis que estamos enfrentando ha provocado que se profundice la inseguridad y que los

0: jóvenes y los niños formen parte lastimosamente del crimen organizado en este país. Los datos y los estudios evidencian que los niños desde los 9 años están siendo reclutados por el crimen organizado porque lastimosamente han ido viviendo progresivamente la falta de acceso a esos derechos. 250.000 jóvenes y niños fuera del sistema educativo, miles de jóvenes fuera de las universidades en el Ecuador y obviamente en un contexto donde sus familias tampoco pueden cubrir las necesidades básicas. ¿Qué está alimentando el crimen organizado en este país? Los sectores populares olvidados, abandonados por el Estado, abandonados por un gobierno que prefiere condonar la deuda a los grandes millonarios mientras elimina los subsidios del transporte, mientras incrementa varios productos de la canasta básica familiar y mientras lastimosamente reduce los presupuestos para educación y para la salud, que es la base sustancial para el desarrollo y para el progreso de un país. Ese es el contexto donde lastimosamente los jóvenes, los niños, las mujeres y la sociedad se siente cansada y agotada de una política que lastimosamente no ha sido ética, que no ha resuelto los problemas y donde entonces lastimosamente este grupo social lo que prefiere es no participar. Esa es una estrategia que está planeada desde el poder. ¿Qué es lo importante que debemos poner sobre la mesa? Y el objetivo es cómo romper esa estrategia manejada por el poder para que en realidad la gente ética, la gente honesta, la gente que no piensa en intereses personales sino colectivos, realmente tome esos espacios de decisión para transformar las desigualdades que estamos viviendo la mayoría de los ecuatorianos.
1: Doctora Guerri, frente a estas desigualdades a las que usted hace referencia, frente a este escenario de inseguridad que vive el país, de una precarización de la economía que hablan distintos sectores, ¿qué cambios usted también ha observado desde la investigación, desde la academia, en la manera en que las personas se están relacionando actualmente con sus comunidades, con sus vecinos, con los diferentes espacios públicos frente a todo este contexto?
0: También hay semillas de transformación y resistencia, Elba. Y eso, sin duda, nos lleva a la necesidad de pensar con esperanza que estas condiciones de crisis se pueden modificar. Y esas semillas de esperanza estaban articuladas, han estado articuladas de varios hitos que hemos enfrentado como país. Uno de ellos tuvo que ver con la consulta popular, donde la ciudadanía organizada y no organizada buscó mecanismos para decirle no a un gobierno que nos quiere robar la esperanza, los sueños, los derechos y que quiere justamente imponer retroceso respecto de un modelo constitucional de derechos, de justicia intercultural, donde se ponga sobre la mesa las desigualdades y proyectos de transformación y donde eso no ha tenido ningún tipo de resultado porque no ha existido una voluntad política de este gobierno. Ese es un hito importante que da cuenta que necesitamos un cambio de timón. Otro hito fundamental ha sido justamente la organización de varios sectores que ahora están presentando la revocatoria de mandato, que sin duda es una salida constitucional que fue reconocido por un proceso constituyente y que cada vez va teniendo más fuerza respecto de un gobierno que ha precarizado la vida, donde no existe un plan nacional de reactivación de la economía y el empleo, evidenciando que lastimosamente más bien las acciones que ha impulsado el gobierno han provocado que, por ejemplo, el ingreso familiar haya decaído en $429 menos por la tasa de trabajo informal, donde lastimosamente los datos van evidenciando que el plan de seguridad de este famoso Plan Fénix no ha tenido resultados. ¿Por qué? Porque no ha existido una caída de inseguridad, de inseguridad de manera significativa, porque los estudios evidencian que lo que ha pasado es que en este año los grupos de delincuencia organizada han ido migrando a otros sectores del país. Entonces, si bien antes existían unos focos de mayores niveles de inseguridad, cada vez otros lugares son más inseguros y los niveles de extorsión, de secuestro y de asesinatos van a la alza en sectores donde habitualmente había más paz o más seguridad y donde lastimosamente esas condiciones dan cuenta que la ciudadanía a la par va resistiendo. Por eso es necesario que reactivemos y logremos romper, digamos, ese techo, ese muro que ha ido construyendo el gobierno respecto de ciertos discursos que son completamente falsos de seguridad, de empleo, cuando en realidad estamos viviendo persecución, cuando estamos viviendo impunidad en muchos casos y cuando lastimosamente estamos viviendo regresión de derechos. Y finalmente, me parece que las elecciones seccionales que se avecinan, como les decía, en una cancha inclinada, donde donde lastimosamente tenemos un cúmulo de reformas normativas y de decisiones por la función electoral que ha significado persecución, cancelación y demás, pueda significar también otra posibilidad de plantear la necesidad de un cambio y de una transformación. Y esa transformación tiene que ver con que entonces los jóvenes, las mujeres y todos los sectores que realmente sueñen con un cambio en el país se junten a la política. Que a pesar de que ese ha sido un espacio sucio de corrupción, lastimosamente, puede ser un espacio también de transformación para las condiciones de la sociedad.
1: Usted ha hecho referencia a que dentro de todo este escenario que está viviendo Ecuador también se encuentran semillas de transformación, que hay esperanza, que hay sectores que se encuentran resistiendo en este momento. Y precisamente ya en la parte final de la entrevista, ¿cuál es ese sector que a su criterio va a seguir resistiendo y se va a fortalecer en nuestro país? Ya en la parte final.
0: Bueno, yo creo que hay muchos sectores que están ahora luchando y resistiendo, entre ellos los sectores ambientalistas, ecologistas, que han dado cuenta también de cómo es posible disputar el poder. En las consultas populares del Chocó Andina y el Yasuní fueron un ejemplo clarísimo de cómo, por ejemplo, podemos disputar y evidenciar el valor de la vida y la necesidad de ese cambio de matriz productiva hacia la posibilidad de pensar en un progreso, un desarrollo, pero en armonía y respeto con la naturaleza. Me parece que ese es un hito importante que hay que seguir potenciando. Otro hito importante tiene que ver justamente con acciones vinculadas a la unidad de los sectores políticos y sociales. En una crisis tan profunda como la que estamos enfrentando, es necesario la unidad. Es necesario que más allá de los intereses de ciertos sectores, las distintas organizaciones políticas y sociales se sienten en la misma mesa. Para que en esa misma mesa se ponga sobre la sobre esta los problemas del país y las acciones de cambio de este país. Y cómo entonces desde ahí sí existe una oposición a un gobierno que lastimosamente es neoliberal, conservador, que lastimosamente está afectando los derechos de la gente, la democracia, que está potenciando la persecución, y cómo frente a eso tenemos un proyecto alternativo de transformación. Me parece que ese es otro elemento importante que ha ido germinándose progresivamente, pero que necesita potencializarse para impulsar un acuerdo nacional de recuperación y de transformación de este estado de los derechos y la democracia. Y finalmente, me parece que en ese contexto es fundamental que la academia, que todos los sectores organizados y no organizados nos convoquemos a disputarle este relato del gobierno para evidenciar entonces dónde están las crisis, ¿no es cierto? Y esas crisis que están viviendo, por ejemplo, los pueblos y nacionalidades cuando están siendo perseguidos, esa crisis que se está viviendo en distintos sectores donde se está visibilizando la corrupción por parte del gobierno. Entonces, esos nichos, que son nichos de resistencia, también pueden convertirse en nicho de transformación. Me parece que eso nos lleva a pensar también con esperanza, siempre y cuando los 18 millones de ecuatorianos tomemos conciencia sobre nuestra actuación como sujetos políticos en todos los espacios, en las manifestaciones pacíficas, en la defensa de los derechos y en la votación que vamos a tener en los próximos meses, porque esa votación puede cambiar el rumbo de este país.
1: Perfecto, doctora Guerra, le agradecemos por su tiempo para los medios comunitarios de Corape. Gracias por acompañarnos en la entrevista del día.
0: Un abrazo para todos y para todas.
1: Gracias por estar junto a nosotros y a ustedes, amigos y amigas, por estar pendientes de la entrevista del día. Un abrazo.
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6: Hemos regresado y en unos minutos finales de Ecuador en Contacto, primera emisión. Queremos agradecerles que nos hayan acompañado por la señal su medio comunitario de preferencia. Con esto les decimos hasta mañana, que tengan un excelente resto del día.
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14: Unidad Judicial de la Familia, Mujer, Niñez y Adolescencia del Cantón Morona. Citación judicial a Aníbal Rolando San Martín Rivas. Se le hace saber que la Unidad Judicial de la Familia, Mujer, Niñez y Adolescencia del Cantón Morona, provincia de Morona, Santiago, juzgado a cargo del doctor Agustín Herrero Ortega, se ha presentado una demanda de aumento de pensión alimenticia, misma que es seguida por Cintia Mabel Samaniego Chacha. Causa número 14201-2017-00824. Particular que se le hace conocer para que comparezcan dentro del referido juicio y ejerza su derecho a la defensa. General Proaño, 16 de junio del 2026. Firma Castillo Vázquez Paola Mariana, secretaria.
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19: Es la hora 8:09.
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0: Es la hora 8:28 minutos.
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2: Capítulo 11. Hermana Soja.
4: Paz con ustedes. Paz y bendiciones y buenas energías. Soy Francisco de Asís, un apasionado por la vida, por todas las criaturas de Dios. Hoy estoy en Argentina, sí, donde nació el Papa Francisco. Él nos ha enseñado que toda la tierra es nuestra patria y que la humanidad es una sola familia que habita una casa común. ¡Ay, la vista se me pierde contemplando estas pampas! ¡Todo verde, todo bien sembrado! ¡Magnífico!
5: ¡Oh, magnífico, magnífico!
4: ¿Eh?
5: No tan magnífico, Francisco.
4: ¿Cómo?
5: No te hagas ilusiones. Baja la vista, que te estoy hablando yo.
4: Bueno, ¿y quién eres tú?
5: Yo.
4: A ti no te conozco, en mi país no existías.
5: Soy una planta de soja.
4: ¿Soja?
5: O de soya, como me llaman algunos. Yo vivía tranquila en la China y en el Japón. Pero me trajeron aquí, me han sembrado aquí.
4: Pues, bienvenida, hermana Soja. Pero, ¿por qué decías que estos sembrados no son tan magníficos?
5: Pues, ¿por qué me aburro, Francisco? Hace unos años yo crecía en la finca de Don Felipe, un campesino que ya se tuvo que ir de aquí. Él sembraba cebada, zanahorias.
4: ¡Qué bien!
5: Había hierba mate para alegrar el corazón, comida abundante, pastaban las vacas, venían las familias y preparaban un asado. Era muy entretenido.
4: ¿Y ahora?
5: Ahora, mira a tu alrededor y juzga por ti mismo. Estamos solitas y cansadas. Miles, millones de plantas de soja. Todas iguales, todas repetidas. ¡Ay, un fastidio, un problema!
4: Pero, ¿por qué ha pasado esto, hermana Soja?
5: Por el afán de tener más y más dinero. Ponen el dinero por encima de la gente. Y ponen el dinero por encima de la naturaleza.
4: ¡Ay, siempre el Dios dinero!
5: Sí, escucha a mi patrón.
6: Llegó esa gente, los de la empresa. Dijeron que si quería ganar buena guita, que sembrara soja. Que ellos me compraban la cosecha. ¿Qué querés que te diga? Me convencieron. Me hicieron un préstamo para la soja con intereses, ¿viste? Pero después, todo mal. Había que comprarle los fertilizantes, los insecticidas. No les podía pagar. Quedé más ahorcado que Judas. Al final, les tuve que vender la tierra.
5: Eso hacen, Francisco.
4: Ay, Dios mío.
5: Para ganar más y más, siembran una sola cosa. Monocultivos les llaman.
4: ¿Monocultivos?
5: Un campo inmenso con soja. Solo soja, solo soja, solo soja y soja.
4: Mira, la creación de Dios no trabaja así.
5: No.
4: Sabe Dios de sobra que en la variedad está el gusto. Me acuerdo en mi pueblito de Asís, los campesinos sembraban lentejas,
5: ajá,
4: garbanzos, criaban ovejas y gallinas y con los excrementos abonaban el suelo.
5: Con los monocultivos no es así. Las plantas nos enfermamos porque no hay otros cultivos que alejen a las plagas. Necesitamos abonos químicos porque no hay vacas y plaguicidas porque no hay insectos y nos echan más y más venenos. La tierra se cansa, se seca y nosotras también nos aburrimos.
4: ¿Y qué es ese ruido?
5: Tápate la nariz, Francisco, rápido, ajá, tápate la nariz. Es un avión que está fumigándonos con glifosato.
4: ¿Con qué?
5: Con glifosato. ¡Ay, es un veneno! ¡Un veneno!
7: podrido.
8: Ay, bueno, hermana Soja, al menos te queda el consuelo de que estás alimentando a muchos hijos e hijas de Dios.
5: No, Francisco.
8: ¿Ah, no?
5: Yo no doy de comer a los humanos.
8: ¿Entonces?
5: No, a los autos.
8: ¿Cómo que a los autos?
5: A los autos, a camiones, carros, camionetas. Sacan mis semillas, las muelen y con mis aceites fabrican agrocombustibles, biodiesel, etanol.
8: Mira, no entiendo. Me habían dicho que los motores comían petróleo.
5: Sí, pero como el petróleo está tan caro, decidieron cambiarle la dieta a los carros y ahora me comen a mí. Lo mismo hacen con mi hermana la palma africana y con mi hermano el maíz y con la dulce caña de azúcar.
8: Pero si los motores comienzan a comer soja y maíz y caña, ¿qué comerá la gente? ¿Petróleo?
5: Eso no le interesa a las empresas.
8: ¿Ah, no?
5: Y el problema, Francisco, es que hay tantos autos en el mundo que para alimentarlos necesitan tierras y tierras y más tierras.
8: Bueno, tal vez por eso tu patrón, don Felipe, se fue de aquí.
5: Sí, le forzaron a vender su parcela.
8: Pero si yo entiendo bien, hermana Soja, más tierras para alimentar motores significa menos tierras para alimentar gente.
5: Diste en el clavo. Y eso hace más caros los alimentos.
8: Claro, y si suben los alimentos, habrá hambre y protestas por el hambre.
5: Diste en el otro clavo, Francisco.
8: Ay, dar de comer a los motores mientras tantos seres humanos pasan hambre es un crimen, un pecado grave.
9: En Argentina, 20 millones. En Brasil, son ya 25 millones de hectáreas sembradas de soja transgénica. En tan solo 10 años, casi toda la pampa argentina y enormes extensiones de bosques y tierras agrícolas en Brasil, Paraguay, Uruguay y Bolivia han sido convertidas en desiertos verdes, en monocultivos de soja.

0: Y a don Felipe, el que fue dueño de estas tierras, lo han convertido en un migrante. Ahí está, ahí, en Buenos Aires.
1: Yo quisiera volver a mis pagos. Extraño mi tierra. Hasta me sueño sembrando los granos, cosechando. Acá, en esta ciudad tan grande, en este cambalache, ¿quién soy yo? Soy nadie. Estoy revolcado. Bien dijo el tango, el mundo es una porquería.
2: Dice el Papa Francisco en su encíclica Laudato Si, alabado seas. Fertilizantes, insecticidas, fungicidas y agrotóxicos afectan los suelos. Que los seres humanos destruyan la diversidad biológica, que desnuden la tierra de sus bosques naturales, que contaminen las aguas, el suelo, el aire. Todos estos son pecados. Porque un crimen contra la naturaleza es un crimen contra nosotros mismos y un pecado contra Dios.
3: Existe un sistema que, además de acelerar irresponsablemente los ritmos de la producción, además de implementar métodos en la industria y la agricultura que dañan a la madre tierra en aras de la productividad, sigue negándoles a miles de millones de hermanos los más elementales derechos económicos, sociales y culturales. Ese sistema atenta contra el proyecto de Jesús, contra la buena noticia que trajo Jesús.
2: Una producción de la Red Eclesial Panamazónica, REPAM.

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1: La familia, el matrimonio, nunca fue tan atacado como ahora.
2: Muchos no sienten que el mensaje de la Iglesia sobre el matrimonio y la familia haya sido un claro reflejo de la predicación de las actitudes de Jesús, que al mismo tiempo que proponía un ideal exigente, nunca perdía la cercanía compasiva con los frágiles, como la samaritana o la mujer adúltera.
3: No es posible una familia sin soñar. Cuando en una familia se pierde la capacidad de soñar, los chicos no crecen, el amor no crece, la vida se debilita y se apaga. No pierdan esta capacidad de soñar.
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Buen día, mis queridos amigos, mis queridas amigas. Les saludamos fraternalmente en este día martes, en el cual nos reunimos para vivir la experiencia de aprender y de compartir temitas variados. Nuestra miscelánea radial ya está lista y usted es lo más importante. Por lo tanto, por favor, cuide su salud, cuide sus relaciones laborales, sus relaciones familiares, y hagamos mérito al regalo de Dios, el de contar con esta energía para disfrutar de este día martes. Roberto Cueva Gómez les da la bienvenida y entonces, aquí está la música y luego ya viene el contenido.

Muchísimas gracias le decimos a doña Gloria Estefan con esta canción titulada Mi Tierra. Si usted le paró bola, le puso un poquito de atención a la letra o ya la sabía. Estaba hablando de su querido país natal, ¿no? Ella salió de su país, fue a otro, se radicó en otro. Y claro, siempre la añoranza, la nostalgia, el pensar, ¿qué será de mi pueblito? ¿Qué será de mi comunidad? ¿Qué será de mi cantón, de mi país? De eso nos hablaba esa canción. Tengo aquí un pensamiento de un gran filósofo de la antigüedad, don Epicuro. ¿Sabe lo que dijo él? Trabajas para tener más cosas y cada vez tienes menos tiempo.

para disfrutar las que ya tienes. ¿Está usted de acuerdo o no? Trabajas para tener más cosas y cada vez tienes menos tiempo para disfrutar las que ya tienes. Y aquí viene un poquito la explicación. La mayoría de las personas vive persiguiendo algo: más dinero, más reconocimiento, más posesiones, más éxito. Y no hay nada malo en querer progresar. El problema aparece cuando la búsqueda nunca termina, porque entonces ocurre algo extraño. Cuanto más consigues, más parece faltar. Epicuro observó este fenómeno hace más de 2000 años y llegó a una conclusión que sigue siendo incómoda para muchos. No siempre es pobre quien tiene poco. A veces es pobre quien nunca tiene suficiente. Vivimos en una época donde constantemente nos muestran lo que nos falta. Nos falta un coche mejor, una casa más grande, un teléfono más nuevo, una vida aparentemente perfecta. Y sin darnos cuenta empezamos a creer que la felicidad está siempre en el siguiente logro, en la siguiente compra, en la siguiente meta, en el siguiente viaje. Pero mientras perseguimos lo que no tenemos, a menudo dejamos de valorar lo que ya está frente a nosotros: la familia, los amigos, la tranquilidad, la salud, el tiempo. ¿Está usted de acuerdo con don Epicuro? ¿Sí o no?

Familia 90.5 haciéndole compañía en este día martes. Esperamos que todas las actividades sean realmente sensacionales las que usted realiza, ¿no? En provecho personal, en provecho también de la familia, como es lógico, y de toda la comunidad, porque podemos aprovecharnos nosotros pero hacer daño al vecino, y eso no conviene. Absolutamente, las actividades deben ser bondadosas y generosas para todos. Vamos con un tema que es muy importante y que durante los últimos meses se está desarrollando en todo el mundo. Estoy hablando acerca de la inteligencia artificial. Noruega vete el uso de inteligencia artificial en primaria y restringe el chat GPT en los establecimientos educativos. Mientras acá en Ecuador nos desesperamos porque nuestros chicos tengan tablets, tengan computadora, darles un buen celular, ponerles un plan, en otros países están prohibiendo eso, y eso que tienen recursos. Hoy nomás en la mañana sintonizaba una radio deportiva de Quito, hacían análisis del mundial y hablaban precisamente de Noruega, y decía Pablo Lucio Paredes, un gran economista del país, muy conocido, él decía que todo el petróleo o todo el dinero que les produce la explotación petrolera ahí no le están dedicando a las cosas normales que cualquier país lo va a dedicar. A hacer obras, a hacer carreteras, a pagar sueldos. No, no, no. Le tienen como reserva para cuando realmente necesiten. Tienen otra forma de pensar ellos. Pero a ver, ¿qué pasa en Noruega? Noruega endurece su política educativa frente al avance de la inteligencia artificial. El gobierno de ese país anunció que a partir del próximo año, los estudiantes de primaria no podrán usar herramientas de inteligencia artificial generativa, como ChatGPT, durante las clases ni como apoyo habitual en sus tareas escolares. La medida aplicará como regla general para niños de entre los 6 y los 13 años. La decisión fue confirmada por el primer ministro noruego, Jonas Gahr, en medio del debate internacional sobre el impacto de la inteligencia artificial en la educación, en el aprendizaje y el desarrollo de habilidades básicas en la infancia. El anuncio se realizó este 19 de junio y forma parte de un paquete de restricciones tecnológicas que el país nórdico ha impulsado en los últimos años para frenar el deterioro del rendimiento escolar. Escuche esa parte. Para frenar el deterioro del rendimiento escolar. Todo lo contrario de lo que por acá nosotros pensamos, ¿no? Según el nuevo lineamiento del gobierno noruego, los alumnos de primero a séptimo grado, es decir, entre 6 y 13 años, no deberán usar herramientas de inteligencia artificial en el entorno escolar. La restricción empezará a regir desde agosto del 2026, cuando arranque el nuevo ciclo lectivo. Aunque el anuncio se centra en el uso dentro del sistema educativo, la medida también marca una postura clara frente al uso doméstico de estas plataformas para resolver tareas escolares, un terreno que en la práctica dependerá del control y supervisión de los papás. Claro, en el plantel educativo puede esmerarse el profesor y decirle, no, ustedes no utilizan inteligencia artificial ni nada de eso. Pero en la casa, los papitos sí. O como a veces los padres salen a trabajar, los chicos quedan pues con esa libertad de utilizarlo. Entonces, también tendrán que hacer un buen trabajo con los padres de familia. ¿Qué le parece? Vean ustedes cómo van cambiando el asunto, ¿no? Y es que es importante porque uno realmente se acostumbra. Yo recuerdo y tengo una anécdota. Había una funcionaria en un banco donde, claro, era experta y manejaba todo el día dinero. Sabía muy bien los cálculos, ponía ahí en la sumadora, en los cuánto es devuelto, tanto esto, tanto de intereses, todo. Pero algún momento se fue la energía eléctrica, no me estoy inventando, eso fue real. Y entonces un vuelto de $10 no podía dar. Se hizo nudo, no sabía cómo dar el vuelto. Porque claro, se acostumbró a la máquina. Ese es el peligro, porque los niños tienen que desarrollar toda su capacidad. Que después ya, cuando sean jovencitos o sean adultos, utilicen, eso sí es otra cosa muy diferente. Pero bueno. No nos metamos un poquito en los temas y opiniones que cada uno de nuestros oyentes pueden plantearnos.

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Le está haciendo compañía en esta mañana y en el reprise en la noche, Familia 90.5. Estábamos hablando acerca de Noruega, este país que veta ya el uso de inteligencia artificial en el nivel primario y restringe otras aplicaciones. Le habíamos explicado el porqué y creo que la frasecita que nos quedó al final era para frenar el deterioro del rendimiento escolar, porque se daban cuenta de que todas estas innovaciones de inteligencia artificial les estaban haciendo daño a los estudiantes, a los jovencitos. Continuemos porque la notita es un poquito extensa. A ver, dice que lo más importante en la escuela es que nuestros hijos aprendan a leer, a escribir y a hacer matemáticas. Esa es una opinión de una de las autoridades. Durante la presentación de la medida, el primer ministro defendió la restricción con un argumento centrado en la formación básica de los estudiantes. El jefe de gobierno advirtió que el uso de la inteligencia artificial en edades muy tempranas puede hacer que los niños se salten pasos esenciales del aprendizaje, especialmente en la educación primaria. La administración noruega considera que en esta etapa formativa, el uso de la IA puede debilitar procesos claves como la comprensión lectora, la escritura autónoma, el razonamiento matemático y la capacidad de resolver problemas sin asistencia tecnológica. La política anunciada por Noruega no será igual para todos los niveles educativos. El gobierno estableció una aplicación escalonada según la edad de los estudiantes. Estas son las nuevas reglas. Atención. De 6 a 13 años, lo que sería la primaria, no podrán usar herramientas de inteligencia artificial como regla general. Nada, absolutamente nada. De 14 a 16 años, podrán acceder a algunas herramientas, pero solo bajo la supervisión de los profesores o de los adultos. De 17 a 19 años, el sistema educativo promoverá que los estudiantes aprendan a usar la inteligencia artificial de manera apropiada como preparación para estudios superiores y el mundo laboral. O sea, cuando ya estarían más o menos en tercero de bachillerato, ahí sí les van a permitir, pero para que ellos se den cuenta que eso les va a servir en la universidad o en algún sitio de trabajo. La decisión sobre inteligencia artificial no llega de forma aislada. En el año 2024, Noruega prohibió el uso de teléfonos inteligentes en las escuelas y devolvió a los docentes más herramientas para mantener la disciplina en las aulas en respuesta a una caída en los resultados educativos. Además, el gobierno noruego anunció que impulsará una legislación para financiar un mayor uso de libros físicos en las aulas, en un giro frente a la fuerte digitalización que el país había promovido durante décadas. Noruega fue uno de los pioneros en incorporar computadoras en educación desde los años 90 y más tarde extendió el uso de tablets o tabletas a la clase. Ahora, sin embargo, el Ejecutivo busca reequilibrar esa relación entre tecnología y aprendizaje. Igualmente, habrá restricción para las redes sociales. ¿Qué le parece, mi querido oyente? Usted, señora, señor, ¿qué le parece? Vea. Ahora incluso ya están hablando de darle mucho más valor al libro físico, al papel. Y déjeme ser quizás un poco infidente. Ya creo que va a ser un año. Un gran amigo me dijo, mira, yo tengo ahí muchos libros, tengo algunos cartones de libros, y desearía que eso vaya pues a un buen sitio. En mi cantón, me he acercado al municipio y me he acercado yo a 5 planteles educativos para donarles los libros que tengo. Y nadie quiere, porque dice, no, ya nadie lee, ya nadie consulta, eso va a quitar espacio. Y entonces no hay quien reciba esos libros. Cuando miren, otros países estamos al revés, estamos dándole más valor al libro físico. Ojalá reaccionemos también acá en nuestro querido país.

Don Ricardo Arjona, con las letras que siempre nos dejan pensando, analizando, ¿no? Y es uno de los artistas que ha polarizado el afecto o el desafecto. Incluso alguna vez crearon una red social, una página, en el sentido de yo odio a Ricardo Arjona. Y había muchos seguidores que decían que no les caía bien. Pero hay otros también que son fanáticos. Pero en todo caso, y le digo ya en forma personal, a mí me gustan sus canciones. Tengo una notita acerca de salud y quizás esto refleja lo que para algunos puede ser también una especie de sorpresa o de tragedia. June Kelly, una mujer de 48 años que practicaba triatlones y medias maratones, jamás imaginó que un síntoma aparentemente inofensivo terminaría revelando una grave enfermedad. Lo que comenzó como un persistente sabor metálico en la boca derivó en el diagnóstico de mieloma, un tipo de cáncer de la sangre considerado incurable, aunque tratable. La británica, residente en Leeds, aseguró que se encontraba en una de las mejores etapas de su condición física cuando comenzaron los primeros síntomas. Además del extraño sabor que no desaparecía ni siquiera utilizando enjuague bucal, empezó a notar cansancio y dificultades para respirar durante los entrenamientos. Preocupada por los cambios en su salud, acudió a una consulta médica y se sometió a análisis de sangre. Los resultados revelaron una situación muy crítica. Sus riñones funcionaban apenas al 5% de su capacidad, por lo que fue trasladada de urgencia a un hospital. Pocos días después recibió un segundo diagnóstico devastador. Los médicos confirmaron que padecía mieloma, un cáncer que afecta la sangre y también la médula ósea. Según relató, la noticia cambió por completo su vida. Los especialistas le explicaron que el sabor metálico que experimentaba estaba relacionado con la insuficiencia renal provocada por la enfermedad. Entre los síntomas del mieloma también pueden presentarse fatiga persistente, dolor, fragilidad ósea y problemas renales. Tras el diagnóstico, June inició sesiones de quimioterapia y posteriormente se sometió a un trasplante de células madre. Vean ustedes, hay pequeños síntomas que no nos damos cuenta, claro, o a veces también somos muy valientes, entre comillas, y dicen, no, ya me ha de pasar. Vea usted. Sigamos. Cama y mesa, primera canción. Segunda canción, hoy con Gloria Estefan.

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Familia 90.5 le hace compañía en este día y anhelamos que todas sus actividades tengan el éxito deseado. Vea, dentro de todo el material que está acá en la mesa de trabajo, me encuentro con un titular que dice la música más escuchada en cada país del mundo, pero no en el sentido de que la escuchan más, sino que quizás es la que más se identifica o más le identifican a esa región. Sabemos que la música es un idioma universal que une culturas, que une generaciones. Desde el reggaetón hasta la bachata, pasando por el K-pop, el afrobeat, cada país tiene ritmos que representan su identidad y conquistan el mundo. Así, en pastillita, le vamos a decir el país y el ritmo preferencial y quizás el artista más destacado de ese género. A ver, comencemos. Vamos con Puerto Rico. Dice que ahí el ritmo más escuchado es el reggaetón y Bad Bunny rompe récords en streaming global. Es uno de los más preferidos de este señor. Nigeria es el afrobeats. Burna Boy es el artista preferido y lleva el sonido africano hacia todo el mundo. España, ahí está el flamenco, la rumba, el pop. Artista que más se destaca o entre las principales sería Rosalía, donde fusiona la tradición con la vanguardia local. ¿Ha escuchado usted a Rosalía? Escuchemos un poquito, ¿ah? ¿Eh?

Era Rosalía, ¿no? Representando a España con el flamenco. Luego nos vamos a la Argentina. Claro, en la Argentina el tango y la cumbia. Dos mundos que conviven en una sola nación. ¿Algo de Argentina? ¿Qué tal si un tanguito, le parece? Un pedacito de tango.

Qué bonito, qué hermoso es el tango, ¿no? Bueno, ahí estaba don Carlos Gardel con el tango. Luego vamos a Jamaica. Ahí el reggae, súper famoso el reggae, y el artista principal Bob Marley ha sido el embajador musical eterno en todo el mundo. Incluso hasta ahora los jóvenes les encantan los colores de Jamaica, sean pulseras, llaveres, llaveros, bolsos y todo, con los colores que identifican a Bob Marley. ¿Un poquito de él? Claro que sí, vamos ahí.

Luego vamos hasta el Brasil. Ahí ya usted sabrá, ¿no es cierto? La samba y el fun carioca. Ritmo que define la identidad nacional. México. La música regional mexicana, las rancheritas, Nodal y Peso Pluma, actualmente están liderando el boom. Actualmente, porque cuando hablamos de música mexicana, pues realmente está ahí Pedro Negrete, Javier Solís, Pedro Infante, etcétera, etcétera. República Dominicana, la bachata con Romeo Santos, que revolucionó este género mundialmente. Corea, el K-pop, BTS conquista el mercado internacional. Bueno, nos hemos dado así un viajecito por el resto del mundo, simplemente poniendo un poquito de canciones. Y usted dirá, ¿y el Ecuador? Nosotros tenemos el San Juanito, el Yarabí, Fox Incaico, el Albazo, el Capishka, tantos, ¿no? El Pasillo. Quiero oír un pasillito, por lo menos la entradita, ¿le parece? Vamos ahí.

pequeña ciudadana con los hermanos Miño Naranjo. No estuvo muy clarito el audio, les pido disculpas, pero sabemos lo que es el pasillo ecuatoriano. Ahí está, simplemente para entretenernos un poquito. Avanzamos con nuestro espacio Familia 90.5. Muchas gracias. Y ahora la invitada es doña Soledad Pastorite con su hermana Natalia desde la Argentina. Tren del cielo.

A todos los oyentes que tienen familiares que van a viajar o que tienen alguna relación con la provincia de Tungurahua, con Ambato, les interesa esta noticia. Transportistas de Ambato suspenden operaciones tras no lograr acuerdos con el municipio para alzar el costo del pasaje. La ciudad de Ambato amaneció este martes 23 de junio sin servicio de transporte urbano, luego de que los transportistas decidieran suspender sus operaciones de manera indefinida. La medida fue adoptada tras no alcanzar acuerdos con las autoridades municipales respecto al incremento en el valor de los pasajes, una demanda que el sector viene planteando desde hace varias semanas. Según representantes de las operadoras de transporte, la paralización se mantendrá hasta que existan consensos con el municipio que permitan atender sus pedidos. La suspensión afecta a cientos de usuarios que diariamente dependen de los buses urbanos para movilizarse por la capital tungurahuense. Esta no es la primera medida de presión adoptada por los transportistas. El pasado 1 de junio realizaron una racionalización

0: circulación de buses. Ante la falta de transporte público, los ciudadanos han recurrido a vehículos particulares, taxis e incluso camionetas para desplazarse. En otros casos, los usuarios han optado por caminar largas distancias para llegar a sus lugares de trabajo o también de estudio o realizar actividades cotidianas. Así está la situación allá en Ambato. Transportistas suspenden operaciones tras no lograr acuerdos con el municipio para alzar el costo del pasaje.
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0: Familia Punto 5, le estamos haciendo compañía. Muchas gracias por sintonizarnos. A ver, vamos con una notita curiosa. Los anglicismos, que ya nos hemos acostumbrado y pasan a ser parte de nuestro lenguaje cotidiano, ¿no? Son palabras de otro idioma, en este caso del inglés, que ahora ya comúnmente nosotros lo mencionamos, pero a veces sin darnos cuenta. Por eso se denominan anglicismos. Por ejemplo, gamer, que es aquella persona que es muy aficionada y compite en videojuegos. Y a los chicos nuestros lo dicen ese término. Jeans. A ver, ya lavaste los jeans, pásame ese jeans, te queda bien ese jeans, ¿no? Es un pantalón de mezclilla de origen anglosajón. Pero ya se nos quedó pegado ese término. Vamos a hacer un podcast. Aquí en la radio también mis compañeros hablan de esto, ¿no? De los podcasts, que son programas de audio digital por episodios descargables. Sándwich o sándwich es una preparación de pan relleno con ingredientes muy variaditos. Esto ya desde hace muchos años ya pasó a ser parte de nuestro lenguaje. Los tenis o los zapatos deportivos es precisamente eso, ¿no? Un calzado deportivo muy cómodo que se ha adaptado del inglés. Vamos a tomarnos una selfie, que es una fotografía personal tomada con el propio dispositivo. Y ya todos lo mencionamos y todos entendemos además. Internet, una red mundial que conecta dispositivos y personas. Béisbol, el deporte de bate adoptado del inglés americano. El playlist, la lista de reproducción musical personalizada. Cada uno de nosotros tenemos en nuestros celulares un playlist, por ejemplo. A ver, después del trabajo o en la mañana vamos a hacer un coffee break, una pausa breve para tomar un cafecito. ¿Qué vas a estudiar? A veces nos preguntan, marketing. El marketing es el conjunto de estrategias para vender algunos productos. ¿Vean ustedes? Son palabras, son términos que ya, siendo de otro idioma, han pasado a ser parte también del nuestro. Pero ojo, eso está muy bien porque hay que meterse en este mundo de la globalización. Lo malo es que a veces perdemos nuestra identidad. Eso es lo que no está bien.
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El Vicariato Apostólico de Méndez, Misión Salesiana de Oriente, Vicaría de Educación, considerando que en la ciudad de Cuenca, los 21 días del mes de junio del 2026, pasó de este mundo a la casa del Padre Celestial el licenciado Marcos Gilberto Torres Sarmiento, docente y ex rector de la Unidad Educativa Fiscomisional Río Santiago, acuerdan. Primero, expresar nuestro profundo sentimiento de pesar y solidaridad a su esposa, señora Livia Guzmán, a sus hijos y demás familiares por el fallecimiento del licenciado Marco Torres. Segundo, elevar nuestras fervientes oraciones para el eterno descanso de su alma. Tercero, publicar el presente acuerdo por emisora vicarial Voz de Lupano. Cuarto, entregar el presente acuerdo a la señora Livia Guzmán, esposa del decesado. Dada y firmada en la ciudad de Macas a los 22 días del mes de junio, paz en su tumba, Monseñor Néstor Montes de Oca Becerra, obispo del Vicariato Apostólico de Méndez, y también el padre Daniel Tobar Galarza, vicario de Educación.

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estamos haciendo compañía desde la bella ciudad de Macas, capital de Morona, Santiago, en este día martes, y lo que hemos dicho permanentemente, ¿no? Reiterándole toda clase de éxitos en sus actividades cotidianas. Lo que hace de manera ordinaria, a la final tiene que ser extraordinario. Por acá a veces nos quejamos, ¿no? Mucho sol, mucha lluvia, mucho frío, mucho calor. Pero hay países que se van a los extremos. Por ejemplo, Francia está bajo alerta roja por el calor. Dos niños de 2 y 4 años fallecieron este día lunes, ayer, en una ciudad francesa, tras ser encontrados dentro de un vehículo estacionado en medio de la intensa ola de calor que afecta a Francia. Según medios locales, los servicios de emergencia acudieron al lugar después de recibir una alerta cerca del mediodía. Aunque los bomberos intentaron reanimar a los menores, no lograron salvarles la vida. La fiscalía informó que las circunstancias exactas del hecho aún están siendo investigadas. Sin embargo, la principal línea de investigación apunta a las altas temperaturas registradas en la zona. De acuerdo con los primeros reportes, los niños habrían quedado atrapados dentro del vehículo sin que su madre, que tenía 33 años, se diera cuenta. Las autoridades buscan determinar cuánto tiempo permanecieron en el interior del vehículo. El caso ocurre mientras Francia atraviesa una de las olas de calor más intensas de los últimos años. El día de ayer, 49 departamentos permanecían bajo alerta roja y otros 40 bajo alerta naranja. Vean ustedes, ¿sabes a cuántos grados está llegando allá? A 43 grados Celsius, 43 grados centígrados. No sé, en este momento en Macas, pongámosle por poner algo, estaríamos entre los 20. Pero allá están el doble, o sea, tremendo calor, ¿no? Y no sé, con esta noticia de los chiquitines, a lo mejor estaban jugando, buscando algo en el carro, se fueron a meter un ratito ahí y luego quedaron atascados. Qué pena. Vamos con una canción que a mí, en lo personal, me gusta bastante, es muy emotiva, y canta Jesús Adrián Romero en homenaje a sus hijas, princesas mágicas.

Y antes de cerrar nuestro espacio Familia 90.5, les vamos a indicar los partidos del Mundial en esta primera ronda. Lógicamente, quienes nos escuchan en la noche ya saben los resultados, pero bueno, ténganos paciencia. Para este día martes, Portugal enfrenta a Uzbekistán, Inglaterra versus Ghana, Panamá contra Croacia y Colombia, nuestros vecinos colombianos, que le está yendo muy bien, frente a la República del Congo. Estos son los cuatro partidos planificados para el día de hoy. Roberto Cueva Gómez, a nombre de la familia de Voz Grupano, les agradece y les invita a seguir con nuestra programación. Pasen lindo.

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4: Unidad Judicial de la Familia, Mujer, Niñez y Adolescencia del Cantón Morón. Citación judicial a Aníbal Rolando San Martín Rivas. Se le hace saber que la Unidad Judicial de la Familia, Mujer, Niñez y Adolescencia del Cantón Morona, provincia de Morona, Santiago, juzgado a cargo del doctor Agustín Herrero Ortega, se ha presentado una demanda de aumento de pensión alimenticia, misma que es seguida por Cintia Mabel Samaniego Chacha. Causa número 14201-2017-00824. Particular que se le hace conocer para que comparezcan dentro del referido juicio y ejerza su derecho a la defensa. General Proaño, 16 de junio del 2026. Firma Castillo Vázquez Paola Mariana, secretaria.
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1: En la encíclica Laudato Si encuentra algunas líneas de orientación y acción. La reducción de gases de efecto invernadero requiere honestidad, valentía y responsabilidad, sobre todo de los países más poderosos y más contaminantes. Papa

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0: Es la hora 11:26 minutos.
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0: Y Jesús dijo.
1: Dijo Jesús.
2: ¿Por qué ves la pelusa en el ojo de tu hermano y no te das cuenta del tronco que hay en el tuyo? Y dices a tu hermano, déjame sacarte esa pelusa del ojo, teniendo tú un tronco en el tuyo. Hipócrita, saca primero el tronco que tienes en tu ojo, y así verás mejor para sacar la pelusa del ojo de tu hermano.
0: Encuentra su voz en el Evangelio según San Mateo, capítulo 7, versículos del 3 al 5.
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0: Los dos lobos. Un anciano Cherokee llamó a su nieto y le hizo esta confidencia.
1: Escucha, muchacho.
2: Dime, abuelo.
1: Una batalla se está dando dentro de mí.
2: ¿Cómo?
1: Una lucha entre dos lobos.
2: ¿Entre dos lobos, abuelo?
1: Sí, dos lobos. Uno es malo, es envidioso, arrogante, mentiroso, avaricioso, resentido, soberbio.
2: ¿Y el otro, abuelo?
1: El otro es bueno, es generoso, es sencillo, compasivo, dice la verdad, es honesto y amante de la paz.
2: ¿Y cuál de los dos lobos ganará la pelea, abuelo?
0: El anciano Cherokee miró fijamente a su nieto y le respondió:
1: aquel al que yo alimente.
0: De septiembre, Día Internacional de la Paz.
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2: Amigos oyentes, reciban un saludo de la redacción en español de Vatican News Radio Vaticano y quien les habla, Patricia Nestros. A continuación, en titulares, el contenido de la emisión de hoy, martes 23 de junio. El Papa en el Programa Mundial de Alimentos, conflictos alimentados con mayor facilidad que las personas. León XIV visitó la sede romana del Programa Mundial de Alimentos y se reunió con el Consejo Ejecutivo. Señaló la paradoja de una expansión productiva sin precedentes que coexiste con la de zonas de pobreza, burocratizando la solidaridad y supeditando el hambre a consideraciones estratégicas. Para hacerle frente, abogó por un renovado compromiso de los gobiernos con la asignación de fondos y la cooperación multilateral. Vatican News entrevistó a uno de los empleados del Programa Mundial de Alimentos, Mario Cibriano, hondureño jubilado recientemente. Su último cargo fue jefe de seguridad de vuelo. El Papa León XIV visitó el campamento de verano Estate Ragazzi en el aula Pablo VI, destinado a los hijos de los trabajadores de la Santa Sede. Recibido con entusiasmo por los niños, el pontífice compartió de diálogo y respondió a varias preguntas. Durante el encuentro destacó la importancia de disfrutar de las actividades y de relaciones personales más allá del uso constante de los dispositivos electrónicos. A partir de la intervención de un niño que comentó lo divertido que resulta participar en el campamento sin teléfonos móviles, León XIV reflexionó sobre el papel de la tecnología en la vida cotidiana. Reconoció que los teléfonos y las tablets pueden ser útiles, pero advirtió que no deben reemplazar el contacto humano. Subrayó que la amistad, el juego, el estudio y la convivencia son experiencias que deben vivirse directamente entre personas y no a través de pantallas. Alertó también sobre el riesgo de la dependencia que generan muchas aplicaciones diseñadas para captar continuamente la atención de los usuarios. Por ello, recomendó establecer límites en el uso de los dispositivos, dedicar más tiempo a la familia y fortalecer la vida espiritual mediante la oración. Según explicó, Dios no mira los teléfonos, sino el corazón y la vida de cada persona, por lo que es fundamental cultivar las relaciones humanas y la dimensión espiritual. En respuesta a una pregunta sobre sus viajes, contó una anécdota relacionada con el uso del GPS. Relató que en varias ocasiones, tanto en Italia como en otros países, el sistema de navegación lo condujo por rutas equivocadas, dejándolo incluso atrapado sin poder continuar. A partir de esta experiencia, insistió en la necesidad de desarrollar el pensamiento crítico y no depender excesivamente de la tecnología, recordando que las personas deben aprender a pensar y orientarse por sí mismas, utilizando las capacidades que Dios les ha dado. Y después de este encuentro, el pontífice visitó la sede del Programa Mundial de Alimentos para expresar su apoyo a quienes trabajan contra el hambre y denunciar las profundas desigualdades que afectan al mundo actual. Ante representantes internacionales, se señaló la paradoja de una época con una capacidad productiva sin precedentes, que sin embargo, dijo, convive con amplias zonas de pobreza, inseguridad alimentaria y exclusión social. También destacó la sintonía entre la misión del Programa Mundial de Alimentos y de la Iglesia en la defensa de la dignidad humana y la atención a los más vulnerables. En su intervención, el pontífice afirmó que las crisis actuales ya no son episodios aislados, sino realidades persistentes marcadas por conflictos prolongados, inestabilidad económica y vulnerabilidad climática. Criticó además el debilitamiento de la cooperación internacional y el predominio de intereses nacionales que priorizan la seguridad y el crecimiento económico por encima de la solidaridad global. Según León XIV, esta situación ha contribuido a que millones de personas sigan padeciendo hambre a pesar de los avances tecnológicos y productivos. El Papa denunció que la ayuda humanitaria suele verse obstaculizada por decisiones políticas, barreras burocráticas e intereses geopolíticos, mientras que el suministro de armas encuentra menos obstáculos. Advirtió que los alimentos, el agua y la atención médica no pueden depender exclusivamente de criterios económicos o estratégicos, pues ello conduce a la mercantilización de necesidades básicas y a la invisibilización de quienes no generan un valor económico cuantificable. alertó de que estas desigualdades alimentan conflictos, migraciones forzadas y ciclos de fragilidad que afectan a toda la comunidad internacional. Por último, León XIV hizo un llamado a recuperar el multilateralismo y fortalecer la cooperación entre los estados para afrontar los desafíos globales. Instó a los gobiernos a aumentar los recursos destinados a combatir el hambre, eliminar obstáculos que dificultan la llegada de la ayuda y simplificar los procesos burocráticos. Concluyó recordando que toda persona posee una dignidad intrínseca e inalienable y que la credibilidad de la política y de la cooperación internacional depende de su capacidad para proteger a los más vulnerables y garantizar que nadie quede excluido. Después de su discurso oficial, el Papa improvisó en tres momentos palabras en el Programa Mundial de Alimentos, en el que, en resumen, aconsejó a los presentes que hay que comprender la realidad, construir comunidad y ofrecer esperanza. Con ellos, el Santo Padre presentó una visión integral de la lucha contra el hambre, escuchar y comprender sus causas, fortalecer la comunidad humana y mantener viva la esperanza en un mundo más justo y pacífico. En el primer momento, durante la conexión con trabajadores del Programa Mundial de Alimentos en distintos países, el Papa quiso ante todo escuchar, más que pronunciar un discurso formal. Pidió a quienes están sobre el terreno que compartieran sus experiencias y dificultades. A partir de esos testimonios, subrayó que el hambre no es un problema aislado, sino que está estrechamente ligado a los conflictos armados y a las migraciones forzadas. El hambre provoca inestabilidad, los conflictos generan más hambre y millones de personas se ven obligadas a abandonar sus hogares para sobrevivir. Por eso insistió en que no basta con distribuir ayuda alimentaria, es necesario afrontar las causas profundas de la pobreza y la inseguridad alimentaria. Su mensaje fue también una denuncia implícita de un mundo que dispone de recursos suficientes para alimentar a todos, pero que con frecuencia los destina a la guerra y no al desarrollo humano. En el segundo discurso dirigido a los trabajadores del organismo, el Papa puso el acento en la idea de comunidad. En una época marcada por la polarización, dijo, los enfrentamientos y el debilitamiento de los vínculos humanos, destacó que el trabajo del PAM no consiste en únicamente en llevar alimentos ahí donde faltan, sino también en reconstruir relaciones y fortalecer la solidaridad entre las personas. Recordó que cada acción humanitaria es una afirmación concreta de la dignidad de todo ser humano y animó a los trabajadores a verse como una gran familia al servicio de quienes más sufren. La lucha contra el hambre aparece, dijo, como una tarea que no solo responde a una necesidad material, sino que contribuye a crear una sociedad más unida y más justa. Por último, el tercer eje de su intervención fue la comunidad y la esperanza. Al hablar sobre la palabra comunidad, consideró que es un término muy importante, ya que vivimos en un mundo, dijo, que está polarizado, dividido, afectado por tantos conflictos y guerras, donde la destrucción de las relaciones humanas continúa debido a tantas razones diferentes, incluyendo la tecnología. En lugar de que la tecnología nos ayude a hacer un mundo mejor en el cual vivir, a menudo, dijo, está siendo utilizada como un método de guerra, destrucción y muerte. León XIV afirmó que quienes trabajan para alimentar a los más vulnerables son, en realidad, portadores de esperanza para el mundo. Observó que muchas personas, especialmente los jóvenes, experimentan una profunda pérdida de sentido y de confianza en el futuro. Al entrevistar a uno de los empleados del Programa Mundial de Alimentos, Mario Cibrián, hondureño jubilado recientemente, su último cargo fue jefe de seguridad de vuelo, se le pregunta sobre la visita papal.
3: El Papa está por llegar dentro de unas horas acá al Programa Mundial de Alimentos. Entre el recorrido que le harán, obviamente, es hacerle ver la placa del Premio Nobel por la Paz y las placas de recordando a los diferentes miembros de este del Programa Mundial de Alimentos de la ONU que han sido víctimas en conflictos, etcétera.
4: Sí, el

0: premio Nobel se recibió en diciembre del 2020. Lo recuerdo muy bien porque por esas fechas yo vine a mi última asignación. Y realmente fue un motivo muy especial para todo el personal del Programa Mundial de Alimentos. El director en ese entonces, David Beasley, giró una orden de entregarnos a todos nosotros una medalla en recuerdo de ese momento. Y para todos, pues fue muy significativo porque era la primera vez y que creo que una institución como el Programa Mundial de Alimentos recibe tal premio. Y para la moral de la gente también, porque eso, si puedo conectarte con la otra parte de tu pregunta, el personal que ha fallecido en los diferentes cargos, realmente es el precio máximo que pagan muchos de nuestros colegas en momentos difíciles, porque el Programa Mundial de Alimentos precisamente solo llega a esta clase de lugares porque es ahí donde más se necesita la ayuda humanitaria. Yo, con mi trabajo en la jefatura de seguridad de vuelo, proveía lo que era la seguridad de las aeronaves para que se pudieran preparar a los lugares donde tenían que llevar este personal humanitario. Y era un trabajo técnico muy, muy concienzudo, pero también no era infalible. Tuvimos incidentes regulares, pero de eso se trataba el trabajo, sinceramente, de recolectar cada incidente, porque de cada cierto número de incidentes ocurre un accidente. Y si nosotros lo cortamos desde ese punto, pues el incidente no crece más. Y eso fue parte de lo que nosotros tuvimos. Uno de los casos más relevantes que tuvimos fue el accidente de Pristina, Kosovo, que murieron 24 personas a causa de un accidente de un ATR-42 que se estrelló en las montañas de esa localidad, y que precisamente una colega nuestra de aviación iba en ese vuelo, y pues no, corrección, ella no iba en ese vuelo, fue en el de Etiopía. Tuvimos otro accidente cuando el accidente que tuvieron los Boeings, ¿se acuerdan que tuvieron gente que murió por la falla que tenían los 737-800? Y nos hemos visto afectados por cosas de ese tipo que no son realmente directamente el evento, pero sí nos ha afectado. Obviamente, nuestro trabajo es también preparar a los pilotos que vuelan en esas zonas, porque son zonas de selva, jungla, y donde todo es bien primitivo. Ellos tienen que ver cómo compensan la seguridad y que no suceda un accidente. Gracias a eso, pues tenemos un récord muy bueno, y el personal humanitario hasta la fecha goza de una buena, de un buen servicio en ese sentido.
1: ¿Cómo funciona? ¿Cuál es el proceso, digamos, por ejemplo, a ver, el próximo, si no estuviera jubilado, si dentro de un mes el próximo país a ir era algún país de América Latina, de la India, Afganistán, lo que sea, ¿cómo es el itinerario? ¿Cómo es el proceso para llegar hasta que están ya volando hacia el país a dar los alimentos?
0: Bueno, eso depende de la zona. Nosotros tenemos puntos donde ya tenemos preseleccionadas compañías que nos prestan servicios en caso de emergencia. Entonces, lo que se busca es la compañía que esté más cercana al lugar del desastre. Así que la ruta va a variar dependiendo de la zona donde ocurra, y nuestro personal se desplaza a esas zonas donde tenemos los aviones, si es posible. Si no, la gente se sube o se manda en aviones comerciales hasta lo más cerca de la zona del desastre, y los aviones humanitarios lo terminan de llevar a la zona del desastre.
1: El pontífice tendrá un encuentro con todos ustedes, y la emoción que esto significa, y sobre todo escuchando su discurso que aborda la problemática del hambre en el mundo, los obstáculos que se llevan a cabo y que son tantos. Muchas veces es más fácil el negocio de las armas, transportar armas, que ayudar a los vulnerables y a los alimentos. ¿Cómo sientes esta sacudida del pontífice y la emoción de tener

0: un gran apoyo de impacto, diría yo, porque la gente siente que el Papa le está dando importancia a una organización que se sacrifica, como lo has visto acá, en ciertas formas que son realmente retadoras.
1: Hasta aquí, amigos oyentes, con nuestra información. Gracias por haber estado en sintonía de Vatican News Radio Vaticano. Hasta la próxima.
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3: Es la hora 12:19 minutos.
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0: Muy buenas tardes, amigos, amigas oyentes. Muy buenas tardes, gracias por acompañarnos en esta jornada informativa de este día martes 23 de junio del año 2026. Queremos agradecerles por la sintonía una vez más a través de esta su estación. Queremos también enviarles saludos a quienes la mañana y tarde de hoy nos escuchan en toda la provincia y el país a través de nuestra señal. En Facebook estamos como Radio Voz de Lupano, también estamos en la web como radiovozdelupano.com. Gracias por permitirnos ser la fuente de información para llegar a cada uno de sus hogares. Como siempre, el saludo y el cariño de todas las emisiones informativas con Víctor Jansen en ingeniería de sonido, Yalaya Ramón en la coordinación de las entrevistas. Les decimos muy buenas tardes. Aquí iniciamos con los titulares.
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0: En entrevista con Radio Voz de Lupano, conversamos con el doctor Diego Mauricio Benítez, presidente ejecutivo de la Fundación Vista para Todos, institución que ha llegado con un programa para los beneficiarios de este cantón. Así también conversamos con el magíster Francisco Andramuño, quien está en este momento liderando el MAGAMS, precisamente esta institución por el cual se entregó también ayudas a los beneficiarios del Cantón Morón en coordinación con las juntas parroquiales. Información desde el Hospital Civil de Macas. Así es, amigos oyentes, el saludo para todos sus funcionarios, quienes a esta hora también se informan y hacen ese reporte de sintonía. En la nota realizada por la licenciada Fabiola Torres al doctor Juan Pablo Moreno, especialista en pediatría del Hospital General de Macas. Nuestro compañero Patricio Chiliquinga con su aporte en panorama informativo. Presidente barrial rompe filas, el comité de barrios no ha dado resultados. Aquí iniciamos, amigos oyentes, con el desarrollo de la información. Gracias por acompañarnos.

0: Amigos, amigas, oyentes, siempre es un grato gusto podernos encontrar aquí en el punto de la información, el punto referido para que usted esté muy bien informado en esta segunda emisión de noticias. Una temperatura bastante agradable, la que presenta el día de hoy, martes 23 de junio del año 2026, una temperatura aproximada a los 26 grados centígrados. Amigos oyentes, iniciamos aquí con la información que destaca nuestra agenda informativa. Es por eso que conversamos la mañana de hoy con el doctor Diego Mauricio Benítez, presidente ejecutivo de la Fundación Vista para Todos, institución que durante más de 3 décadas ha promovido programas de salud y asistencia social en beneficio de miles de familias ecuatorianas. Este es el saludo y el mensaje de esa actividad por parte del doctor Diego Mauricio Benítez.
1: Un saludo a la Radio Voz de Lupano. Es un martes diferente para Macas, un martes donde se está sembrando la solidaridad. Vamos a entregar sillas de ruedas, bastones, audífonos, lentes de lectura. Aproximadamente unos 350 ayudas técnicas entregarán esta mañana aquí en Macas. Qué bonito agradecer al señor alcalde, al Magams, a la comunidad Chino Valley y a la Fundación Vista para Todos, que nos hemos unido con la finalidad de visitar 11 cantones en la provincia de Morona, Santiago, y poder hacer lo que hemos venido haciendo nosotros estos 37 años, ir sembrando solidaridad, ir entregando ayudas técnicas. Son más de 2.800 ayudas técnicas que se entregarán hasta el próximo día viernes aquí en la provincia de Morona, Santiago.
0: ¿Cómo han hecho ustedes para poder identificar a las personas quienes van a ser beneficiarias?
1: Bueno, es un trabajo minucioso que ha hecho el Magams, un trabajo que ha hecho con la coordinación de los señores y señoras alcaldesas de aquí de los cantones de la provincia de Morona, Santiago, que con esa coordinación podemos nosotros establecer e ir detectando los pacientes que más requieren una ayuda técnica, que más requieren una silla de ruedas. Ya es el momento de no esconderles a los pacientes en el cuarto del fondo, sino al contrario, visibilizarlos, que reciban su movilidad y que puedan salir al parque, que puedan salir a visitar a un familiar, que puedan hacer un poquito de las actividades normales que antes hacían.
0: Han hecho mesas de trabajo para justamente eso de la movilidad, que las personas con esas discapacidades puedan circular libremente, como usted lo decía, por los parques, por la ciudad, tener acceso al comercio.
1: Bueno, esa es la idea. Se han hecho muchas mesas de trabajo. Para que tenga una idea, el Ecuador necesita 500.000 sillas de ruedas para solucionar el problema de movilidad. Yo sé decir, es una gota en un océano de necesidades lo que vamos entregando en cada cantón, pero de gota en gota también se llenan los vasos y se va haciendo solidaridad.
0: Es ese llamado a las instituciones, quienes planifican sus ciudades, a tener la movilidad accesible para todo tipo de personas.
1: Bueno, sí, nosotros empezamos un proyecto hace aproximadamente un año donde íbamos entregando sillas eléctricas con la finalidad de ir empujando un poquito a los señores alcaldes para que vean que la necesidad que tienen los pacientes para que tengan accesibilidad en las veredas, ¿no es cierto?, para que puedan moverse los pacientes. Esto ha dado un buen resultado en algunas ciudades. Vamos a continuar nosotros haciendo este tipo de trabajo y agradecer profundamente a los señores alcaldes, al Magams y sobre todo a la comunidad Chino Valley, que ellos vinieron desde Estados Unidos para estar aquí en el Oriente. Es un equipo de 15 personas para armar las sillas de ruedas. Luego del ensamblaje se les adapta las sillas de ruedas de acuerdo a la patología, a la enfermedad que tiene cada paciente y a la medida que tiene cada paciente. Así que el paciente ya se queda con una movilidad más cómoda.
0: ¿Puede recordar cuántas personas van a ser beneficiadas el día de hoy, martes?
1: Bueno, aproximadamente 300 personas van a ser beneficiadas aquí en Macas y nosotros seguimos trabajando. Estamos visitando 2 cantones diarios en la provincia de Morona, Santiago.
0: ¿Cuál es el monto de inversión para esta jornada?
1: Bueno, no hemos hecho todavía números, pero a grosso modo podemos decir unos $15,000 que se está entregando en ayudas técnicas aquí en Morona, Santiago. Y eso multipliquemos por 11 cantones que estamos visitando. Realmente es un esfuerzo que estamos haciendo, pero nos queda la satisfacción del deber cumplido solamente con un gracias, un Dios le pague, de cada paciente que le vemos que ya tiene su ayuda técnica.
0: ¿Cada silla más o menos qué valoración tiene?
1: Más o menos cuestan $210 cada silla de ruedas en origen, con la traída acá llegar a unos 250, 260.
0: Muy bien, importante la inversión que están realizando a través de esta fundación. Queremos agradecer a usted por darnos este espacio y también comunicar a la ciudadanía a través de Radio Voz de Lupano sobre esas actividades en beneficio de la colectividad. Muchísimas gracias.
1: Bueno, para terminar, solamente dar gracias a Dios que nos permite hacer este tipo de actividades y que va empujando a muchos señores alcaldes, a muchos señores prefectos, a muchas instituciones a que se unan. Nosotros no pedimos dineros ni nada, sino una coordinación para poder nosotros llegar a los pacientes que realmente lo necesitan.
0: Son las 12:30, 12:30 en todo el territorio ecuatoriano. Amigos oyentes, gracias por acompañarnos en esta emisión informativa. Atención, científicos hallan en Baños y el Chocó Andino dos especies inéditas de arañas. Así es, INAVIO anunció el descubrimiento de dos nuevas especies arañas cangrejo de género Sidemeya en el ecosistema andino de Ecuador. Así es, pues, halladas por investigadores del propio instituto junto a la Fundación Huasca Amazonía, la red de investigación del corredor de conectividad Yanganasa, Sangay, la Fundación Uro y la Pontificia Universidad Católica de Río Grande del Sur en Brasil. Así es, Sidemeya fue encontrada en Baños de Agua Santa, Tungurahua. Su nombre se inspira en el personaje, así es, interpretado por Angelina Jolie, debido a las proyecciones curvas de su abdomen que evoca cuernos de personajes. Según INAVIO, la denominación también busca reconocer el trabajo de la actriz en la conservación ambiental, incluido su respaldo al programa Mujeres por Abejas de la UNESCO. Amigos oyentes, se registra dos nuevas especies de arañas cangrejo en el país. Son las 12:30, amigos oyentes, espacio para irnos a la pausa publicitaria y retornamos con más información.
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6: Unidad Judicial de la Familia, Mujer, Niñez y Adolescencia del Cantón Morón. Citación judicial a Aníbal Rolando San Martín Rivas. Se le hace saber que la Unidad Judicial de la Familia, Mujer, Niñez y Adolescencia del Cantón Morona, provincia de Morona, Santiago, juzgado a cargo del doctor Agustín Herrero Ortega, se ha presentado una demanda de aumento de pensión alimenticia, misma que es seguida por Cintia Mabel Samaniego Chacha. Causa número 14201-2017-00824. Particular que se le hace conocer para que comparezcan dentro del referido juicio y ejerza su derecho a la defensa. General Proaño, 16 de junio del 2026. Firma Castillo Vázquez Paola Mariana, secretaria.
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0: Amigos, amigas oyentes, son las 12:35, 12:35, los partidos del Mundial para hoy, 23 de junio del año 2026. Portugal se encuentra jugando ya con Uzbekistán. Así es, 12:00 empezó este partido. El primer gol para poner la cuenta a favor de Portugal fue de Cristiano Ronaldo, y el segundo gol de Bruno, quien anotó pues el segundo tanto que pondría en ventaja al equipo Portugal de Cristiano Ronaldo, del CR7. Más tarde, a las 15:00, Inglaterra versus Ghana, Panamá versus Croacia será a las 18:00, y a las 21:00, 9:00 PM, Colombia versus República del Congo. Así es. Entonces, ahí, República Democrática del Congo, ¿no es cierto? Del Congo, 21:00, 9:00 PM. Así es, reiteramos, Inglaterra, 15:00, Panamá, Croacia, 18:00, Colombia con República Democrática del Congo es a las 21:00. Así está la nota mundialista aquí en Radio Voz de Lupano. ¿Y usted? ¿Cómo están esas ilusiones para nuestra tricolor? Ya falta poco, probablemente, para el último partido, o de pronto para que confirme la presencia del resto del Mundial de nuestra tricolor.

Amigos oyentes, son las 12:36, 12:36 en todo el territorio ecuatoriano. Amigos, los estudiantes de las diferentes instituciones educativas están en plena etapa final de los exámenes del trimestre para cerrar este año electivo 2026. Es por eso que usted podrá ver a jovencitos saliendo antes de sus horas de clases, de lo habitual. Ya se siente pues la liberación de las avenidas donde normalmente pues van a retirar los papitos a sus niños del servicio a los colectivos públicos. En todo caso, siempre les invitamos a estar muy pendiente de los niños, ya que están saliendo en horarios diferentes y siempre hay que estar a la expectativa. Algunas instituciones ya han terminado sus jornadas educativas, jornadas laborales en cuanto a la educación. Amigos, 12:36. Por favor, Víctor Llanza, de fondito, acompáñenos para celebrar el cumpleaños de quien forma parte del equipo del Vicariato Apostólico de Méndez. Así es, hoy está de cumpleaños una persona muy especial para nuestro vicariato, para nuestra estación, para quienes habitualmente llegamos hasta la radio. Rosita Chacay está de cumpleaños. Nos unimos a este festejo. Le enviamos un fuerte abrazo, pues, en este su día especial. Feliz cumpleaños, estimada Rosita Chacay, quien está siempre pendiente, sobre todo de nuestro principal, Monseñor Néstor Montes de Oca Becerra, nuestro obispo. Aquí los saludos de cumpleaños para Rosita. Que tenga un día espectacular.

Felicidades, estimada Rosita. Esperamos que le esté pasando muy bien. Ya le enviamos con Vico un pastelito, ¿no? No se preocupe, Rosita. Aunque están ocupados, ¿no? Ya en justamente se está.

0: llevando a efecto la reunión anual, así es, con los diáconos, ¿no? Allá en la residencia de acá de el Vicariato Apostólico de Méndez, ¿no? Diáconos y sacerdotes se encuentran reunidos en esta fecha muy importante. Entonces, allá en la residencia, ¿no? En Río Blanco, precisamente. Muchas gracias, amigos oyentes. 12:39 aquí en Radio Voz de Lupano. Continuamos informando aquí en su estación. En sus expresiones, el magíster Francisco Andramuño, como parte del compromiso permanente del gobierno municipal del Cantón Morona con los grupos de atención prioritaria, se viene impulsando una serie de programas y proyectos orientados a fortalecer la inclusión, el bienestar y la calidad de vida de la población, entre ellos, pues el ciclo de vida de equidad dirigido a adultos mayores, equinoterapia, terapias dirigidas a niños, niñas y adolescentes con trastornos del espectro autista, TEA, fisioterapia, lectoescritura, braille para personas con discapacidad visual y el programa de aprovechamiento del tiempo libre enfocado al aprendizaje del idioma inglés. Aquí en esta actividad realizada junto al directorio del MAGAMS, que a propósito el alcalde es vicepresidente del MAGAMS y hoy asumiendo también pues esta representación desde el MAGAMS, también pues junto al magíster Francisco Alfredo Andramuño, sus expresiones aquí en Radio Voz de Lupano. Estamos con el señor alcalde del Cantón Morona, magíster Francisco Andramuño. Hoy se cumple una actividad muy importante para la comunidad, para las personas con discapacidad acá en el Cantón Morona.
1: Sí, bueno, hemos estado trabajando en conjunto con el MAGAMS, que es una organización que contempla a todos los alcaldes de la provincia Morona Santiago, a través del compañero director ejecutivo Alberto Arteaga. Se ha hecho las gestiones en diferentes fundaciones como Vista para Todos. El día de hoy se va a entregar casi unos 300 lentes de lectura para las diferentes personas que se han inscrito, y pues sabemos que eso va a ser un beneficio importante. Aparte de aquello, pues la fundación chino que viene de Estados Unidos también nos ha permitido entregar hoy día 23 sillas de rueda, bastones para las personas que, como ustedes saben, estas ayudas no son fáciles de conseguir, y sabemos que este beneficio va a ser para las personas más necesitadas. Principalmente sabemos que esto lo hemos logrado con cariño, con entusiasmo, porque no les va a costar un solo centavo, todo es totalmente gratuito.
0: Señor alcalde, ¿cómo ha sido poder identificar a los beneficiarios de esa mañana?
1: Bueno, nosotros tenemos los diferentes programas y proyectos sociales de apoyo, tanto en los grupos de adultos mayores, personas con discapacidad, y hemos hecho todos estos meses un trabajo de reconocimiento a las personas que están con estas necesidades. Y hemos, en base a lo que hemos conseguido, hemos seleccionado a las personas que tienen la necesidad de conseguir una de estas ayudas, y por eso se ha hecho un listado que hoy lo estamos entregando. Con esto es el inicio, de aquí vamos a seguir gestionando y trayendo más ayudas para los grupos vulnerables.
0: Señor alcalde, es importante también que dentro de la planificación, la movilidad humana de las personas con discapacidades también tengan accesos para poderse conectar con las instituciones públicas, con las instituciones financieras. ¿Cómo ha estado trabajando su administración en ese sentido?
1: Bueno, sí, es importante reconocer de que la estructura de la ciudad no tiene todo lo necesario para la movilidad de las personas que tienen discapacidad. Es por eso que en la actualidad todos nuestros accesos, empezando desde las veredas, tienen un diseño exclusivo para poder ayudar a la movilidad. Y lógicamente que la aprobación de planos, de proyectos, ya se hace la consideración de que estos espacios que van a ser construidos tengan también la accesibilidad. Hay que trabajar todavía en algunos puntos que son antiguos, que permitan también generar movilidad. Así que eso es parte del tema de trabajo de inclusión que tenemos como municipio de Morón.
0: Esa es la última actividad. Las personas quienes se enteren ahora de que se ha hecho esta entrega de sillas, ¿dónde pueden registrarse? ¿Pueden recibir información?
1: Bueno, en Economía Solidaria nosotros tenemos el ámbito social, ahí pues podríamos registrar, hacer la evaluación con nuestros profesionales y tener una lista que en lo posterior podríamos seguir consiguiendo.

0: buscando más ayudas.
1: Muchas gracias, señor alcalde.
0: Muchas gracias.
1: Son las 12 horas con 44 minutos. Atención, amigos, Cuenca y Chiclayo podría conectarse con vuelos directos desde el segundo semestre del año 2026. Una nueva ruta aérea entre Cuenca y Chiclayo podría convertirse en realidad durante el segundo semestre del año 2026, como parte de los esfuerzos conjuntos entre Ecuador y Perú para fortalecer la conectividad regional y el intercambio turístico, comercial y cultural entre ambos países. La propuesta tomó impulso tras la firma de un memorándum de cielos abiertos suscrito durante el cuarto foro andino de transporte aéreo realizado el 9 y 10 de junio del año 2026 en Quito. El acuerdo busca reducir restricciones para que las aerolíneas puedan operar nuevas rutas entre ambos territorios. Cuenca y Chiclayo aparece como una oportunidad estratégica. Según explicó Paola Marín, directora general de Aeronáutica Civil de Perú, en declaraciones concedidas para el diario El Mercurio, una de las principales oportunidades identificadas en la conexión aérea entre Cuenca y Chiclayo, dos ciudades que actualmente mantienen vínculos turísticos y comerciales a través del transporte terrestre. Hemos encontrado una oportunidad muy rica de conectar Cuenca y Chiclayo. Cuenca es una de las ciudades más turísticas del Ecuador. Chiclayo es el centro estratégico regional y fronterizo, manifestó Marín durante la entrevista con el medio cuencano. La funcionaria señaló que el objetivo es fortalecer la conexión entre el sur del Ecuador y el norte de Perú, facilitando la movilidad de turistas, comerciantes y ciudadanos de ambos países. Mientras la visita del Papa León podría impulsar la nueva ruta, uno de los factores que podría incrementar la demanda de esta conexión aérea es la anunciada visita del Papa León a la ciudad peruana en Chiclayo, prevista para noviembre del año 2026. Según explicó Marín a Diario El Mercurio, la llegada del pontífice representa una oportunidad para fortalecer el intercambio turístico y religioso entre ambos países, especialmente para los fieles ecuatorianos interesados en asistir a las actividades previstas durante la visita papal. El proyecto apunta, y es mucho más ambicioso a propósito, a una conexión entre Galápagos, Cuenca, Chiclayo y Cusco. La iniciativa contempla además una proyección de integración regional más amplia. De acuerdo con Marín, existe el interés de desarrollar en el futuro una red de vuelos que conecte a las Islas Galápagos, Cuenca, Chiclayo y el Cusco. Actualmente Cuenca ya cuenta con la conexión aérea hacia Galápagos, lo que abriría la posibilidad de consolidar una ruta turística entre algunos de los destinos más representativos entre Ecuador y Perú. Lo que podría pasar es que tengamos conexiones por ahora Cuenca-Chiclayo, estando el 2026, y que este flujo pueda conectarse con Cusco con la línea aérea nacional, indicó la directora de Aeronáutica Civil de Perú. Sin embargo, explicó que la normativa peruana vigente aún no permite vuelos de cabotaje, por lo que su institución prepara una propuesta que será presentada en el próximo gobierno peruano. A propósito, uno se ha declarado oficialmente quién será el nuevo presidente de la República de Perú. Son las 12:57. Así es, amigos oyentes, nosotros avanzamos con la información importante de la región amazónica, el país y el mundo entero. Conectamos a través de las noticias en Panorama Informativo, segunda edición. Hacemos un espacio publicitario y retornamos con la noticia que nace desde el Hospital General Macas.
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1: Amigos, amigas oyentes, son las 12:51 aquí en Radio Voz del Upano 90.5 FM Stereo. La licenciada Fabiola Torres, desde el Hospital General Macas, conversó con el doctor Juan Pablo Moreno, especialista en pediatría del hospital. Abordó el tema de cuidado de la salud en los niños durante las vacaciones. Escuchemos.
8: El doctor Juan Pablo Moreno, especialista en pediatría del Hospital General de Macas, abordó el tema de cuidado de salud en los niños durante las vacaciones. Esto fue lo que nos dijo.
9: Para mí es un gusto poder ayudarles con unas recomendaciones básicas y sencillas que ayudarán para el cuidado de los niños en esta época que se nos avecina, que son las vacaciones. Recordar que hablar de salud infantil es prevenir, y en la actualidad recordar que la prevención evita muchos de los accidentes, al igual que medidas pequeñas pueden producir grandes cambios. Ahora, con las vacaciones que ya están muy cercanas, es importante dar unas recomendaciones que nos ayuden para el cuidado de los niños y así evitar problemas en la salud de ellos. Durante las épocas de verano, la cantidad de radiación aumenta. Existen medidas básicas y sencillas que nos pueden ayudar a evitar quemaduras solares, sobre todo es el uso de filtros de protección solar. Y recordar que el horario donde que existe más radiación es entre las 10 de la mañana y las 4 de la tarde. Por lo que se recomienda que durante este horario sea necesario la reaplicación del producto de filtro cada 2 horas.
8: Al consultarle al profesional sobre las recomendaciones si un niño presenta signos de insolación, nos explicó.
9: En este caso es importante la hidratación en los niños. Se pueden administrar líquidos e incluso sales de rehidratación oral, al igual que frutas que tengan alto contenido de agua, como es la sandía, la naranja y la manzana.
8: ¿Cómo se podría prevenir el dengue en épocas de la temporada vacacional?
9: Para prevenir esta enfermedad infecciosa va a ser necesario el uso de repelentes, siempre y cuando este sea aprobado para el uso en los niños. También se pueden utilizar medidas como el uso de mosquiteros al momento del descanso y también evitar la presencia de agua represada, sobre todo en llantas. Entonces, medidas sencillas como va a ser el retiro de esta agua nos pueden ayudar a evitar que haya el criadero de mosquitos y por lo tanto también la prevención. Y también es muy importante recordar a la ciudad ciudadanía que en el caso de que el niño presente un cuadro febril o alguna alteración que los padres vean que no es normal, pues tendrían que acudir a una consulta médica en el centro más cercano de atención.
8: El especialista informa cómo reconocer que un niño se encuentra con problemas de deshidratación.
9: Existen signos claros que nos indican que un niño está deshidratado. Uno de los síntomas más frecuentes es la sed intensa. Otro puede ser que haya disminuido la cantidad de orina, al igual que esté con una irritabilidad marcada, como llanto, al igual que una somnolencia profunda, como es que el niño solo quiere dormir.
8: Finalmente, el profesional explicó cómo reconocer una gripe de una alergia.
9: Hay que recordar que existen cierto tipo de sustancias que pueden producir alergias, como es el consumo de colorantes o también la exposición al polvo, que en muchas de las ocasiones está relacionado con problemas de alergia. Recordar que la alergia no produce fiebre, mientras que los problemas como gripales producidas por virus, en la mayoría de los casos puede presentar fiebre. Entonces, esa sería la diferencia en un niño con fiebre, con una infección respiratoria, mientras que en la alergia no se producirá fiebre. La alergia se producirá tras el contacto con polvo, el consumo de colorantes o algún tipo de comidas, mientras que la gripe estará precedida por fiebre, al igual que malestar general, disminución del apetito y también cansancio.
1: Muchísimas gracias, Fabiola Torres, desde el Hospital General Macas, con este importante reporte de las actividades que se realizan desde allá y ahora justamente pues con ese tema tan importante como es prestarle atención a los niños en estas vacaciones. Recuerde que este espacio usted tiene que aprovechar para llevar a hacer todos los controles de peso, glucosa, colesterol, ¿no es cierto? Pero sobre todo también los bichos. Generalmente son temas que durante el año escolar pues podrían causar inconvenientes, incluso hasta falta de asistencia a las clases. Entonces, a estar muy prevenidos. Muchísimas gracias. Con la salud de los niños durante estas vacaciones. Preste la atención. Estaremos ampliando estos temas con los diferentes programas de entretenimiento acá en Radio Voz de Lupano. Nosotros vamos a continuar en la recta final de esta programación, amigos oyentes. Preste atención a la siguiente información. Las elecciones del domingo 29 de noviembre del año 2026, los ecuatorianos acudirán nuevamente a las urnas, esta vez para elegir a prefectos, viceprefectos, alcaldes, concejales y vocales de las juntas parroquiales rurales e integrantes del Consejo de Participación Ciudadana y Control Social. Con relación a esta última dignidad, el Consejo Nacional Electoral informó que ha recibido 19 postulaciones hasta el mediodía del 22 de junio del año 2026. Estos son los nombres: Carlos Efraín Ruiz Paucar, Vanessa Caterine Armijos Román, Víctor Miguel Erazo Bonilla, Carlos Vicente Anchundía Zapatier, Bernardo Francisco Cañizares Esguerra, Karen Begonia Gómez Sabia, John Javier Escobar González, Catherine Yomara Galarza Coronel, Francisco Alfonso Arzube Calderón, Edison Guaranga Wally, Fernando Rafael Albuquerque Bautista, Edgar Osvaldo Mera Peña, Johnny Javier Escobar Coronel, Antonio Ecuador Páez Escobar, Jorge Javier Jaramillo Herrería, Alex Patricio Berrones Guevara, Wilson Osvaldo Soria Guadalupe, Paul Manuel Íñiguez Ríos y Teófilo Giovanni Sangacha. Estos son los nombres de los 19 postulantes. Se trata de abogados de profesión, aunque no son rostros muy conocidos, peor aún los nombres. Es por eso que tomé la decisión de nombrarlos, excepto en el caso de Karen Gómez, quien ha ejercido como parte del equipo de defensa de Jorge Glass, es vicepresidente que purga condenas por corrupción en la cárcel del Encuentro en Santa Elena. Las autoridades electorales recordó que el jueves 25 de junio vence el plazo para que los aspirantes puedan presentar sus propuestas o postulaciones en una de sus 24 delegaciones provinciales. Cuatro aspirantes del Consejo de Participación Ciudadana y Control Social están inscritos para las elecciones 2026 a una semana que termine el plazo. Esta entidad es la encargada de revisar los requisitos para que los interesados puedan participar en los comicios. Entre los principales requisitos que deben cumplir son ser ecuatoriano, ser mayor de edad, acreditar prioridad notariada, estar en goce de derechos de participación. A diferencia de los candidatos para los gobiernos locales, los postulantes del Consejo de Participación Ciudadana y Control Social pueden haber pertenecido, estando afiliados, ni haber ejercido cargos directivos en partidos o movimientos políticos durante los últimos 5 años, según establece el reglamento. También es un impedimento haber desempeñado dignidades de elección popular en el mismo periodo de 5 años y tener deudas con el Estado. Así es, atención. Son los requisitos, repetimos, ser ecuatoriano, ser mayor de edad, acreditar probidad notariada, estar en goce de derechos de participación. A diferencia de los candidatos para los gobiernos locales, los postulantes no pueden haber pertenecido, estando afiliados, ni haber ejercido cargos directivos en partidos o movimientos políticos durante los 5 años, según establece este reglamento. Amigos, gracias por escucharnos. Son las 13:01 p.m, amigos oyentes. Ya se pone a ganar el partido de hoy, precisamente Portugal de Cristiano Ronaldo. Así es, amigos, de lo que va este primer encuentro de la jornada de hoy. Gracias a todos ustedes por escucharnos, por ser parte de este punto de encuentro de la información. Víctor Jans está en la ingeniería de sonido, Yalaya Ramón en la coordinación de las entrevistas. Les queremos agradecer siempre por su amable sintonía. Soy Julio López. Feliz tarde, buen provecho.

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0: Es la hora 13 en punto.
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encíclica Laudato Si encuentra lo que le está pasando a nuestra casa. Muchos profesionales de los medios de comunicación están ubicados en áreas urbanas aisladas, sin tomar contacto directo con sus problemas. Viven y reflexionan desde la comodidad de un desarrollo y de una calidad de vida que no están al alcance de la mayoría. Papa Francisco.

0: Y Jesús dijo.
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2: No anden preocupados ni digan, ¿tendremos alimentos? ¿O qué beberemos? ¿O tendremos ropa para vestirnos? Los que no conocen a Dios se afanan por esas cosas. Pero el Padre del Cielo, Padre de ustedes, sabe que necesitan todo eso. Por lo tanto, busquen primero el reino y la justicia de Dios, y se les dará también todas esas cosas.
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0: Es la hora 13:30 minutos.
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0: La coherencia cristiana nos obliga a dejar las cosas superfluas, costumbres o situaciones humanamente más cómodas por elegir bienes mayores. Papa Francisco.
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0: La santidad en una frase.
1: Quien quiera algo que no sea Cristo, no sabe lo que quiere. Quien pide algo que no sea Cristo, no sabe lo que pide. Quien no trabaje por Cristo, no sabe lo que hace. San Felipe Neri. San Felipe Neri.
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0: Es la hora 13:59 minutos.
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0: Es la hora 14:34 minutos.
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0: Es la hora 14:58 minutos.
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Es momento entonces de que arranque el mejor programa de sus tardes. Bueno, uno de los mejores, ya de acuerdo. Esto es Buena Vibra por la 90.5 Radio Voz de Lupano. Son las 3:03, estamos puntualitos. Nosotros aquí ya para acompañar su tarde, aunque ya estaban en buena compañía, porque de 2 a 3 de la tarde aquí en Radio Voz de Lupano es la hora de la salsa, para que usted pueda relajarse, para que baile un poquito, para todos esos amantes y para todos esos amantes de la salsa en general, que disfrutan muchísimo de este género. Así que bueno, ahora vengo yo a acompañarlos hasta las 5 de esta jornada de este martes 23 de junio del 2026. Espero que todo esté yendo de maravilla en sus hogares, en sus casitas, que todo haya salido a la perfección en sus trabajos también, y es momento entonces de que arranquemos el programa. Miren, yo he aprendido dos cosas hoy porque su locutora se enfermó un poquito y tengo que compartir esto con ustedes. Lo primero es que, ¿sabían ustedes que si uno llora, uno se inmunocompromete? Es decir, como que las defensas bajan, y pues si había algún virus por ahí, lo que hacemos es darle pues todo el chance para que la enfermedad pueda desarrollarse, ¿me explico? Así que no, esto no es un llamado a que no llore, por el contrario, uno tiene que llorar, pero sí, pues, al parecer, si lloramos demasiado, porque ya dijimos que una emoción dura solo 90 segundos, lo que hace es que nos inmunocomprometamos, o sea, que nuestro sistema inmune se ponga débil, ¿no? Y lo segundo es que sí, las sopas en general, como habíamos hablado con el doc, no son tan buenas, pues porque no tienen todos los nutrientes, pero ¿qué creen? ¿Qué creen? Que las abuelitas no estaban equivocadas. Y por eso cada que uno se enferma le dan caldito de pollo así para comer, porque pues sí nos dicen que nos hidratemos, pero es que no solo se pierde agua cuando uno está enfermo, sino que se pierden sales y otras cosas que necesita nuestro cuerpo. Entonces, eso es lo que nos dan los calditos, las sopitas en general. Entonces, si usted está enfermito, cómase una sopa, por amor del Señor. Así que eso acabo de aprender en esta última bajoneada. Pero bueno, estamos bien, estamos con ánimo, con energía para estar junto a ustedes esta tarde. Es momento entonces de arrancar el programa. Vamos con un primer bloque musical en inglés y luego voy a volver al español, lo prometo. Y vamos con Smash Mouth, que me dio una nostalgia porque además pues está muy en boga esto del tráiler de Shrek 5, que la verdad es que su servidora no está tan conforme con la animación. Vamos a darle una oportunidad, quién sabe, nos sorprende la trama, pero por ahí yo vi algunas cositas que... Entonces me revivió nostalgias. Así que vamos a escuchar a este grupo, que es de hecho de la banda sonora de Shrek. Así que espero que les guste. Y luego continuamos yo para arrancar el programa de hoy. Ya volvemos.

con ustedes, el Vicariato Apostólico de Méndez, Misión Salesiana de Oriente, Vicaría de Educación, considerando que en la ciudad de Cuenca, a los 21 días del mes de junio de 2026, pasó de este mundo a la casa del Padre Celestial el licenciado Marcos Gilberto Torres Sarmiento, docente y ex rector de la Unidad Educativa Fiscomisional Río Santiago, acuerdan. Primero, expresar nuestro profundo sentimiento de pesar y solidaridad a su esposa, señora Livia Guzmán, a sus hijos y demás familiares por el fallecimiento del licenciado Marcos Torres. Segundo, elevar nuestras fervientes oraciones para el eterno descanso de su alma. Tercero, publicar el presente acuerdo por la emisora vicarial La Voz de Lupano. Cuarto, entregar el presente acuerdo a la señora Livia Guzmán, esposa del decesado, dado y firmado en la ciudad de Macas a los 22 días del mes de junio de 2026. Paz en su tumba. Firma Monseñor Néstor Montes de Oca Becerra, obispo del Vicariato Apostólico de Méndez, y el padre Daniel Tobar Galarza, vicario de Educación. Ahora sí, con ese anuncio, paz en su tumba, mandamos un abrazo fraterno también a toda la familia, ¿no? Continuamos entonces con el programa y les puse este primer bloque musical porque les decía, con todo esto de la controversia de Shrek, un poquito, porque las divisiones están marcadas, hay quienes apelan a que, bueno, la animación tiene que mejorar, tiene que estar como para nuevo público, pero hay quienes, por otro lado, están en desacuerdo porque las películas como Shrek o La Era del Hielo son más bien películas de nostalgia, es decir, como que quienes van a llenar los cines van a ser quienes han crecido con esas películas. Entonces, como el mantener ciertos aspectos de la animación, pues va a permitir conectar o no con la película. Sin embargo, al ver el tráiler, pues hay varias cosas que no cuadran, ¿verdad? Ya veremos a medida que vayan desarrollando, como siempre. Es solo el tráiler. Podrían sorprendernos, podrían escuchar al público ahorita, antes de que saquen la película, por ejemplo. Pero sí, eso me llevó pues a también tener un montón de contenido, y también les ha de haber pasado, que pues revive todo esto, toda esta historia de cómo nace DreamWorks en competencia de Disney, y que evidentemente pues ese también es un eje central de la película, que lo retoma un poquito en el tráiler que vimos con este muñeco de nieve, por ejemplo, haciendo referencia a Olaf, porque básicamente Shrek nació para hacerle burla a Disney, me explico, a todos los personajes de Disney. Entonces, miren, Disney creó más o menos a DreamWorks porque uno de sus fundadores trabajaba antes en esta empresa del ratón. El mercado de la animación estaba pues tan dominada por Disney que muchas personas realmente pensábamos que pues DreamWorks le pertenecía a Disney, aunque no es así. Jeffrey Katzenberg trabajó como presidente de Walt Disney Animation Studios de 1984 a 1994, y bajo su liderazgo el estudio de animación hizo algunas de las películas más aclamadas, como La Sirenita, La Bella y la Bestia, que fue la primera película animada en ser nominada a mejor película en los Oscar, Aladdin y El Rey León. Además, Katzenberg selló el acuerdo que creó la exitosa colaboración entre Pixar y Disney. En ese tiempo, Michael Eisner era el CEO de Disney y fue él quien llevó a Katzenberg a la compañía. En 1994, tras la muerte inesperada de Frank Wells, Eisner se negó a promover a Katzenberg a pesar de que eso era lo esperado. Al final, la tensión e incomodidad era tanta que Jeffrey Katzenberg se vio obligado a renunciar inesperadamente. Al poco tiempo, inició una demanda contra Disney para recuperar el dinero que sentía que se le debía, y la compañía tuvo que pagarle alrededor de $250 millones. Posteriormente, Jeffrey se unió con Steven Spielberg y el productor David Geffen para crear DreamWorks SKG, DreamWorks vs. Disney. El estudio fue creado entonces oficialmente el 12 de octubre del 94, y en realidad la idea era que se centrara tanto en hacer películas live action como en animación. En ese sentido, Katzenberg asumió la responsabilidad principal de las operaciones de animación y también se puso a reclutar animadores de Disney, mientras que Steven Spielberg trajo a todo su equipo de
Machine, un cuento americano de Baltimore.

de quienes hicieron Balto, pues, en general. DreamWorks Animation nació como una subdivisión dentro de DreamWorks SKG. Su primera película fue Ants, Hormiguitas, que se estrenó en 1998, pero desde su producción causó polémica y alimentó la rivalidad Disney versus DreamWorks. Ahora, Shrek. Aunque hicieron algunas películas de animación tradicional, su siguiente gran trancazo fue Shrek, que se burlaba de los personajes clásicos de Disney y de los estereotipos de sus historias. Además de ser un éxito en taquilla y de fans de todas las edades, DreamWorks le dio un duro golpe a Disney en los Oscars de 2001. Esa ceremonia fue la primera que tuvo la categoría de mejor película animada, donde también competía Monsters, Inc. de Disney Pixar y Jimmy Neutron, el niño genio de Paramount y Nickelodeon. Y pues sí, el ogro malhumorado del pantano se llevó el Oscar para DreamWorks. Entonces sí, en efecto, entonces las películas de Disney, las películas de Shrek más bien, nacen como esta parodia ante Disney, porque había también una rivalidad entre, pues, quien trabajó también para esta empresa grande, ¿no? Y que luego terminó conformando DreamWorks. ¿Qué les parece eso? Yo también he estado leyendo al respecto y me parece maravilloso, pues, cómo funciona también un poco el mundo de los negocios. Miren, si a nosotros, porque nos despidieran así, decidiéramos hacerles la competencia y ganar, tendríamos tal vez negocios. Nos estamos quedando, digo yo, podríamos aplicarle un DreamWorks. Bueno, continuemos entonces, son 3:27, como les prometí, porque ayer puse todo el día pop en inglés, hoy vamos a ir con pop en español y vamos con estas canciones de 7 y esta canción que se llama Prueba de tu Amor, y luego continuamos con el programa, ya volvemos.

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¿Cómo están? ¿Cómo están? Continuamos con el programa el día de hoy. Son 3:45 aquí en Radio Guadalupana en el 90.5. Y estábamos hablando sobre DreamWorks. Ya sabemos que DreamWorks nació como una competencia directa para Disney, pues porque uno de los ex trabajadores de Disney se enojó, ganó un juicio y decidió armar una productora de animación por su cuenta, ¿verdad? Y ahora vamos con un par de datos de las películas de DreamWorks, aprovechando pues todo este auge por la película de Shrek 5. La primera, ¿recuerdan en la cuarta película, pues donde Shrek pide este deseo de volver a cuando era un ogro pues libre? Y resulta que se arma toda una revolución con Fiona como una de sus lideresas. Yo amo esa película, la verdad creo que está muy subvalorado, confirmo. Bueno, ahí aparece el gato con botas, que en esa subtrama pues está todo regordete y se hizo como un gatito de casa. Y pues cuando el gato con botas bebe leche y dice "odio los lunes", es en referencia a las historietas de Garfield. ¿Qué tal? Así mismo, un segundo dato curioso, cuando Shrek entra en el castillo con la ayuda del muñeco gigante en la segunda película, al montarse en el caballo, lo hace de la misma espectacular manera que el personaje de Legolas en Las Dos Torres. Miren, para que ustedes sepan que tienen referencias de cine histórico. Pero bueno, continuamos. ¿Cuál es su personaje favorito de animado? Yo creo que todas las que tienen la voz de Eugenio Derbez en la versión latinoamericana son maravillosas. El burro, ¿cómo se llama? Se me acaba el Mushu, por ejemplo. Ambos los amo. Tienen como ese aire de Eugenio Derbez, comediante. Pero bueno, vamos entonces con más música. Un poco de Carlos Baute y esta canción que se llama Amarte Bien.

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4:03 de la tarde, ¿cómo están? Espero que estén pasando una tarde maravillosa. Está haciendo mucho calor aquí en Macas Morena, Santiago. ¿Cómo está? ¿De dónde nos escucha? Sería interesante poder saberlo, ¿saben? Eso me lleva a decirles que los canales de la radio están abiertos. Ustedes nos pueden escribir al 097-952-4266, que es nuestro número de WhatsApp, o nos puede llamar al 072-701-838 para conversar en vivo, ¿de acuerdo? Estamos aquí para atenderlo. Además, recuerde que usted no tiene excusa para no escuchar nuestra programación, porque si no tiene una radio a la mano, puede ir a su navegador en su celular o en su laptop y colocar www.vozdelupano.com, le va a dar play y automáticamente va a tener nuestra programación en vivo, ¿de acuerdo? Estamos conversando hoy un poco de películas de DreamWorks en específico y datos curiosos sobre esta compañía de animación. Otro dato curioso, ninguno de los principales animales que aparecen en Madagascar, como un león, la cebra, jirafa y el hipopótamo, están actualmente en el zoo de Central Park. Sí hay pingüinos, porque ¿qué es lo que pasa? Que ellos se escapan, ¿verdad? Según la película, se escapan, no están en el zoológico de Central Park. Cuarto, cuando planificaban Kung Fu Panda, el departamento de animación asistió a una clase de Tai Chi y muchos talleres de Kung Fu para poder analizar los diferentes estilos de este arte marcial y entender sus mecánicas, que claro, necesitas pues entrar a profundidad en todos estos movimientos para poder luego animarlos. Qué complejo, qué interesante trabajo también. Aquí yo no conozco a alguien que trabaje en animación todavía, pero si usted trabaja en animación, me encantaría saber cómo funciona esto. Debe ser larguísimo. Miren, si por uno hacer un video en CapCut se demora un montón. ¿Qué será animar? Crear todo desde cero. Interesante. Son 4:05, espero que todo les esté saliendo de maravilla. Vamos con esta canción que se llama ¿Dónde estás, corazón?, que es una versión de Enrique Iglesias con Coti. Y continuamos con el programa, volvemos.

por ejemplo. Veremos también cómo es que van a explorar todo esto, pero que ha tenido muchísima más acogida este tráiler que el de DreamWorks que hemos estado viendo. Y un dato curioso más de DreamWorks: en Spirit, esta película de los caballitos que todos amamos, para que se notaran los sentimientos de los caballos se le agregaron cejas, y para ello tuvieron que pedir permiso a la Asociación de Caballos de Estados Unidos. ¿Qué les parece? Tengan ese dato. Y un dato más: al comienzo de Madagascar, Alex León nos ofrece la famosa mirada acero azul de Derek Zoolander, mientras que pasa en el zoológico. No es en vano, pues, que es Ben Stiller quien hace el doblaje de este personaje, ¿no? Bueno, continuamos entonces, son 4:41. Vamos con esta canción de Bacilos que se llama Colores y continuamos con el programa de hoy. Volvemos.

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4:39 y seguimos conversando. Entonces, aquí, ¿sabían ustedes que Woody Allen aporta la voz del personaje Seth en la versión original de Ants o Hormigas? Y al igual que el resto de sus compañeros de reparto como Sylvester Stallone, Sharon Stone y Danny Glover, trabajaron por primera vez en un largometraje de animación. ¿Qué tal eso? En uno de los carteles de la película El Dorado aparece de fondo Chichen Itza, que se encuentra en México, lo que no concuerda con la historia, ya que la ciudad de El Dorado se creía ubicada en Sudamérica, o sea, más hacia donde estamos nosotros, ¿verdad? 9. En Monstruos contra Alienígenas, la escena donde se encuentra a Eslabón Perdido congelado en un bloque de hielo, se descongela y se escapa, es similar al descubrimiento y la huida de El Enigma de Otro Mundo. Bueno, vamos aprendiendo también un poco del mundo de la animación. Mientras que escuchamos a la par buena música aquí en la 90.5, ¿de acuerdo? Es momento de irnos con Enrique Iglesias y esta canción con Coti que se llama ¿Dónde estás, corazón? Y luego continuamos, ¿de acuerdo?

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Bueno, con esa canción vamos cerrando el programa del día de hoy, siendo 4:56. Gracias a todos y todas las que se conectan de 3 a 5 de la tarde y bueno, y en general, nos escuchan aquí en la 90.5 en Radio Voz de Lupano. Siempre es hermoso para nosotros poder compartir su jornada en general. Así que, bueno, de mi parte, como siempre, recuerden tomar agüita, usar protector solar, amar muchísimo y sobre todo dejarse amar. Ya saben que mi nombre es Jocelyn, pero ustedes me pueden decir Yoshi, y así de paso sonríen cuando lo dicen. Tengan un resto de martes maravilloso. Que su jornada laboral termine de la mejor forma, para que puedan correr a abrazar a su familia, a su pareja, o para que puedan salir a disfrutar con sus amigos, o solo a descansar, pero que en fin sea un martes maravilloso, ¿de acuerdo? Les mando un abrazo gigantesco, les dejo con un par de canciones más, porque todavía falta unos 4 minutitos para que sean las 5 de la tarde. Nos vemos mañana, aquí de nuevo, hasta las 5. Ya nos vemos, besos, bye bye.

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0: Es la hora 17, un minuto.
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0: 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Papa Francisco.
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0: Es la hora 17:30 minutos.
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0: Cordiales saludos, señoras y señores, oyentes de la Radio Voz de Lupano. Qué gusto saludarles en la tercera y última emisión de Panorama Informativo. Estamos ya finalizando este 23 de junio del año 2026, ya 23 de junio, amiga, amigo oyente, estamos martes el día de hoy. Saludos cordiales a usted que nos escucha. Ya regresó de su trabajo, de la finca, de la institución, usted es servidor público. Pues buenas tardes, gracias por acompañarnos. Y quienes ya se integran a la sintonía de la 90.5, los guardias de seguridad, qué gusto, siempre nos escuchan la radio mientras hacen el turno de la noche. Gracias, porque tenemos una diversa programación en la Radio Voz de Lupano las 24 horas del día, durante la noche, la medianoche, la madrugada. Hay programación aquí en la radio para que usted nos pueda escuchar, amigas y amigos. Programación obviamente con temas muy importantes, música también muy bonita. Así es que siempre invitados, invitadas, si usted se despierta en la madrugada y quiere rezar el Santo Rosario, aquí en la radio lo puede encontrar. Reza el Santo Rosario aquí mismo, allá en la casita. Entonces, programación diferente para ustedes. Gracias por estarnos acompañando en esta tarde, 18 horas con 6 minutos, ya a las 6 de la tarde con 6 minutos, y nos vamos a poner en contacto ya con nuestros colegas y compañeros de la Red Corapia a nivel nacional para las noticias que nos tienen el día de hoy. Adelante.
1: Martes 23 de

0: junio. Bienvenidos todos y todas a la segunda emisión de su noticiero Ecuador en Contacto. Para Karina Torres en el control de sonido y quien les habla, Fernanda Ver en los micrófonos, es un gusto acompañarlos esta tarde con las noticias más importantes de la jornada. Vamos de inmediato con los titulares. Organizaciones entregan segundo pedido de revocatoria de mandato de Noboa. Ministro del Interior reafirma que Rafael Correa lideró una red de espionaje utilizando Segura EP. Nacionalidad Siecopay reclama la titulación de sus territorios a la Corte Constitucional.
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0: Comenzamos. La UNE, la FENOSIN, Unidad Popular y otras organizaciones pidieron al CNE los formularios para iniciar el proceso de revocatoria de mandato del binomio Noboa Pinto. Nuestra compañera Nicole Mendoza conversó con voceros de estas organizaciones para que expliquen por qué quieren solicitar esta revocatoria. Te escuchamos, Nicole. Corape informa.
5: Y el país se integra. Previo a la llegada al Consejo Nacional Electoral, varias organizaciones se movilizaron desde la Plaza Argentina para solicitar la entrega de formularios que servirán para iniciar el proceso de revocatoria de mandato del binomio Noboa y Pinto. Desde la Unión Nacional de Educadores, Andrés Quispe expresó que se mantienen a la expectativa de que los consejeros admitan su pedido y no dilaten el trámite.
6: Tenemos un gobierno que no responde con los sectores sociales, que responde con el Fondo Monetario Internacional, al cual le paga puntualmente la deuda externa, mientras no hay fuentes de trabajo, mientras no hay seguridad, mientras no hay medicinas en los hospitales. Si hay un gobierno que ha entregado el país al Fondo Monetario Internacional, nos toca cambiar de gobierno, nos toca cambiar de política, y esa única forma de cambiar de gobierno y cambiar de política es precisamente ejerciendo el derecho a la revocatoria del mandato. El Consejo Nacional Electoral vuelve a entrar en credibilidad frente a los ecuatorianos luego de un fraude que todavía se sigue cocinando al buscar desprestigiar, sancionar a varias organizaciones políticas como Unidad Popular, como la Revolución Ciudadana, como Construye, entre otros.
5: Desde la FENOSIN, el dirigente Guido Perugachi enfatizó que las presiones e intimidación aparentemente por parte del gobierno continúan.
7: Bueno, nosotros estamos viviendo en este momento intimidación, persecución política, el cual el Estado ecuatoriano lo que intenta en este momento que es vulnerar todos los derechos, derechos colectivos, derechos de personas. Por ejemplo, el bloqueo de cuentas a personas, a instituciones, a organizaciones sociales, ¿con el fin de qué? ¿Y por qué no bloquean a los narcotraficantes? ¿Por qué no bloquean a los delincuentes?
5: Carlos Castellanos, de Unidad Popular, resaltó que en las 24 provincias del país cuentan con el respaldo de la gente para la recolección de firmas, requisito indispensable para la revocatoria de mandato.
8: Nosotros en las 24 provincias hemos realizado una consulta a nuestras organizaciones sociales y populares. Hemos realizado una consulta en Unidad Popular, en donde tenemos directivas provinciales, cantonales y parroquiales, en donde hay un pronunciamiento masivo de ir hacia la recolección de firmas para la revocatoria ya, y en esos principios que nosotros planteamos, en defender los derechos al trabajo, el derecho a la salud, el derecho a la educación, planteamos que es el momento actual que el pueblo ecuatoriano se una para revocar el mandato a este presidente.
5: La iniciativa de la UNE sería el segundo pedido de revocatoria de mandato contra Noboa y Pinto. Previamente, quienes conforman la plataforma Revoca EC fueron los primeros en presentar esta solicitud. Sin embargo, han reclamado que el Consejo Nacional Electoral está poniendo trabas administrativas para no entregar los formularios pertinentes. Reportó Nicole Mendoza, Corape informa.
0: Y el país se integra. Muchísimas gracias, Nicole. Cambiamos de tema. El ministro del Interior, John Reinberg, compareció esta mañana ante la Comisión de Seguridad de la Asamblea. En su intervención insistió en que el expresidente Rafael Correa lideró una red de espionaje utilizando el sistema de videovigilancia de Segura EP de Guayaquil. Nuestro compañero Rolando Goyes nos trae las reacciones que generó esta declaración en el legislativo. Adelante, Rolando. Corape informa.
9: Y el país se integra. La Comisión de Seguridad de la Asamblea Nacional, siguiendo con el proceso de fiscalización por las presuntas vulneraciones a los protocolos de seguridad y a los controles de acceso a los sistemas de videovigilancia administrados por SegurEP, recibió la comparecencia del ministro del Interior, John Reinberg, y del comandante de la Policía Nacional, Pablo Dávila. La principal alerta presentada por el ministro del Interior apuntaría a la existencia de una supuesta sala espejo que habría operado en el tercer piso del Palacio Municipal de Guayaquil.
10: Debería llamarnos la atención porque un prófugo de la justicia con un ex policía también, que hoy también se encuentra ahora en las autoridades, dando indicaciones y entrando personal ajeno a SegurEP a llevar la operación en el interior cumpliendo lo que un prófugo ex presidente está diciendo. Eso es lo que debería llamar la atención. Para eso estaba funcionando, luego arman una sala espejo y ustedes escuchan, ¿no? Pidamos información de...
9: El ministro también habló de una estructura paralela, presuntamente instalada por disposición de Fernando Cornejo, ex directivo de SegurEP, que permitía a usuarios con privilegios manipular cámaras de videovigilancia, redirigirlas para evitar zonas críticas y extraer información sensible sin control policial.
10: ¿Quién dispone, quién ordena y quién acata? Y luego eso, ¿cómo buscaron eliminar la información cuando dieron instrucción de que cada 60 días se borra la información justamente para que no se pueda determinar quién hace los logs, que son las personas que se conectan a ver la información y qué pudieron haber alterado?
9: Comparecencia que generó cuestionamientos y rechazos, entre ellos de la Revolución Ciudadana. Juan Andrés González y Jairén Noriega mencionaron que esto es una cortina de humo para no tocar otros casos de corrupción del actual gobierno, entre ellos Progen y Porch.
11: Si ya saben que al domicilio de Iván Ballesteros, el supuesto implicado en la explosión de la bomba de Guayaquil, lo detienen en su domicilio y cinco minutos después llega un Porch Cayenne de marcas GRY 3452, no podemos olvidar eso, pertenece a Industrial Molinera, perteneciente a la familia Noboa. Eso fiscalicen.
12: Si hay un uso político de las instituciones, es precisamente de la Asamblea Nacional para hacerle un lavado de cara al ministro y para montar un show político.
9: De la misma manera se rechazó que no se otorgó la palabra a varios legisladores para preguntar al ministro. Así lo dijo Mariana Yumbay de Pachacuti.
13: Un show más del ministro que viene acá y no responde a ninguna de las preguntas y tampoco nos dejan preguntar.
9: Luego de las comparecencias, el presidente encargado de la Comisión de Seguridad, Andrés Castillo, pidió al secretario que convoque a los exfuncionarios municipales presuntamente involucrados en el tema. Fernando Cornejo, exgerente de SegurEP, y el técnico Franklin Aski, además del representante de la empresa Telconet, que daba los servicios tecnológicos. Asimismo, indicó que se convocaría al representante de la Fiscalía para que expliquen los avances de las investigaciones sobre el caso. Reportó para Ecuador en Contacto, Rolando Goyes García. Corape informa.
0: Y el país se integra. Muchísimas gracias, Rolando. Cerramos este bloque de noticias con la presentación de un nuevo postulante para el Consejo de Participación Ciudadana y Control Social. Se trata del excongresista Ramiro Rivera. Rivera dijo que llega como un ciudadano, aunque dos organizaciones ofrecieron auspiciar su candidatura. Nicole Mendoza nos cuenta de quiénes se trata en el siguiente reporte. Corape informa.
5: Y el país se integra. Ante la apertura de las inscripciones de candidaturas para la elección de nuevos vocales del Consejo de Participación Ciudadana y Control Social, el ex congresista Ramiro Rivera acudió al Consejo Nacional Electoral para entregar la documentación necesaria y así participar del proceso. El postulante sostuvo que esta institución enfrenta varios desafíos, entre ellos la credibilidad de la designación de autoridades.
14: Tres expresidentes han sido destituidos. Dos de ellos guardaron prisión. 18 miembros fueron destituidos, ya sea por la Asamblea Nacional, por la Corte Constitucional o por el Tribunal Contencioso Electoral. ¿Y cuál es el propósito? Acceder a esa institución para reformarla, para mejorarla, para poner transparencia donde hay opacidad, para ponerle probidad y honestidad donde hay picardía, para poner al servicio de los ecuatorianos más capaces.
5: Agregó que esta potestad para asignar autoridades debería pasar a manos de la Asamblea Nacional.
14: ¿Qué es lo más legítimo? ¿Que 4 de 7 decidan estas designaciones? detrás de una cortina de componendas, de prebendas y de gratificaciones, o que sean las dos terceras partes de la representación nacional con mayoría reforzada y de manera transparente. Es lo segundo. Y lo segundo dependerá ya de los dignatarios del Estado, de los partidos políticos y de los asambleístas. En el pasado existieron procuradores generales del Estado de gran categoría moral, igual en la Corte Constitucional.
5: Según indicó, dos organizaciones indígenas de Cotopaxi y Chimborazo se ofrecieron a patrocinar su candidatura.
14: Yo he preferido tomar la decisión de postularme como candidato. Y a pesar que dos organizaciones indígenas, una de Cotopaxi y otra de Chimborazo, me propusieron auspiciar la candidatura, he preferido hacerle en mi condición de ciudadano.
5: Según el calendario actualizado del Consejo Nacional Electoral, quienes deseen postular al Consejo de Participación Ciudadana tendrán hasta las 6 de la tarde del 25 de junio para poder entregar la documentación que establece el proceso, el cual formará parte de las elecciones seccionales de noviembre de 2026. Reportó Nicole Mendoza, Corape Informa.
0: Y el país se integra. Muchísimas gracias, Nicole. Antes de nuestra primera pausa, les contamos que hasta el 26 de junio estarán abiertas las inscripciones al curso gratuito Impúlsate, una nivelación para prepararse para la evaluación de capacidades y competencias para ingresar a institutos tecnológicos públicos. Los aspirantes con registro aprobado pueden inscribirse a través de la página oficial del Ministerio de Educación. Ya regresamos.
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0: Estamos de regreso para contarles que miembros de la nacionalidad Siecopay y de otras zonas de la Amazonía llegaron a la Corte Constitucional para exigir el cumplimiento de la sentencia que obliga al Ministerio de Ambiente a entregar la titularidad inmediata de sus territorios ancestrales. Los detalles de sus declaraciones nos los trae Nicole Mendoza en su reporte. Escuchemos. Corape informa.
5: Y el país se integra. Desde la Amazonía ecuatoriana hasta la Corte Constitucional, un grupo de personas de la nacionalidad Siecopae, Aikofan de Sinangobe, junto a sus dirigentes, llegaron a la institución para exigir el cumplimiento de la sentencia del caso Pequeya, emitida en noviembre de 2023 ante un fallo histórico para el país, el cual reconoció el derecho a la propiedad ancestral de esta nación sobre más de 42 mil hectáreas de territorio. Así lo aclaró su dirigente, Justino Piaguá.
18: Hemos ganado una sentencia que restituya al menos las 42.360 hectáreas en el territorio de la nación Siecopay. Estamos aquí porque queremos seguir siendo Siecopay. Estamos aquí porque esta cultura milenaria siga perviviendo. El Ecuador es un país megadiverso. El Ecuador es un estado plurinacional, es un estado intercultural.
5: Justino sostiene que esta lucha inició cuando fueron desplazados en los años 40 debido al conflicto entre Ecuador y Perú.
18: Esta nación Siecopay viene luchando alrededor de 80 años por regresar a su territorio. Somos un pueblo transfronterizo, un pueblo no porque quisiéramos estar en los dos estados, sino porque nos fraccionaron. Por las políticas, por los conflictos que nada tenemos que ver nosotros.
5: Desde Aikofan de Sinangoe también denuncian la falta de cumplimiento de este proceso de un espacio ancestral que les pertenece.
19: Nuestro territorio también vive una situación similar. Hace el 3 de junio de este año, la Corte Provincial ordenó al Ministerio del Ambiente que se entregue título de propiedad. Hasta ahora no tenemos cumplimiento, no tenemos respuesta alguna.
5: El abogado de la nacionalidad, Jorge Acero, indicó que tras la sentencia de 2023 se establecieron varias medidas cautelares que hasta el momento las autoridades no han cumplido.
20: Dispuso disculpas públicas en territorio de la nación Checo Bain de parte de la autoridad del ministerio. Además, siendo

0: área protegida, dispuso que si existieran convenios de colaboración vigentes, el Ministerio del Ambiente respecto a ese territorio específico debían ser eliminados y además respetar las formas propias de gobernanza.
1: Durante años, el pueblo Siecopae se ha dedicado a la lucha por recuperar un territorio que no solo es ancestral, sino también un espacio donde reconectan con los seres espirituales de la naturaleza. Reportó Nicole Mendoza, Corape, Informa.
2: Y el país se integra. Muchísimas gracias, Nicole. En otras noticias, la asambleísta por Tungurahua, María Paula Villacreces, presentó un proyecto de ley reformatoria para el fortalecimiento integral del emprendimiento rural y comunitario. Los detalles de este proyecto de ley en el reporte de nuestro compañero Rolando Goyes, que escucharemos a continuación. Corape informa.
3: Y el país se integra. Emprendedores de Tungurahua llegaron hasta los exteriores de la Asamblea Nacional para ofertar sus productos y ser testigos de la entrega del proyecto de ley orgánica reformatoria a varios cuerpos legales para el fortalecimiento integral del emprendimiento rural y comunitario, que lo presentó la legisladora por esa provincia, María Paula Villacreces.
4: Existe una gran falencia entre lo que sucede en la zona rural y lo que sucede en la zona urbana, a pesar de que Tungurahua es una provincia productiva. Es por eso que nació esta idea de hacer una ley orgánica reformatoria a varios cuerpos legales para fortalecer el emprendimiento rural, el emprendimiento comunitario, con un especial enfoque en jóvenes y mujeres, ya que son quienes sostienen la economía de nuestras comunidades.
3: Sostiene que esta iniciativa nace de un estudio de las necesidades que atraviesan jóvenes y mujeres que buscan emprender, los cuales no cuentan con medios para el financiamiento y en otros casos con asesoría.
4: Existen varias dificultades puesto a todas las trabas, a la burocracia, al papeleo que existe y sobre todo esa brecha digital que existen entre la zona urbana y la zona rural. Entonces, esta ley justamente contempla esas diferencias, esas dificultades y adapta los procesos que se deben realizar para que las comunidades, la gente de la zona rural pueda tener mayores oportunidades de fortalecer sus emprendimientos.
3: Varios de los emprendedores que ofertaron miel de abeja, zapatos tejidos en yute, bolsos, pinturas y otros, señalaron los inconvenientes que han atravesado y cómo esta normativa podría ayudarles.
5: Primero, tener la decisión de hacerlo, ¿no? Y luego, pues, encontrar la semilla para poderlo producir, ya que nosotros mismos lo producimos, lo elaboramos y lo sacamos a la venta.
6: Sí, ha sido difícil para sacar los productos, para emprender eso.
7: Yo soy de Chibuleo San Luis, de Cantón Ambato. Mi producto es calzados artesanal, todo lo que es tejido a mano, de cabuya y calzados andinos.
8: Nosotros empezamos con $200 en una sola colmena y cuando ya íbamos sumando más abejitas, ya se nos hacía súper complicado en lo que es el dinero, ¿no? El monto porque el material es bastante costoso.
3: Son 5 cuerpos normativos que se reformarían, entre ellos la Ley Orgánica de Emprendimiento, de Economía Popular y Solidaria, al igual que de la producción, comercio e inversiones, la Ley de Sistema Nacional de Contratación Pública y la Ley de Economía Social de los Conocimientos, Creatividad e Innovación. Reportó para Ecuador en Contacto, Rolando Goyes García, Corape, Informa.
2: Y el país se integra. Muchísimas gracias, Rolando.
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2: Finalizamos este segundo bloque de noticias en Cuenca, donde la alcaldesa subrogante Marisol Peñalosa explicó por qué decidió separar a algunos funcionarios cercanos a la administración de Cristian Zamora. Escuchemos las razones y otras medidas anunciadas por la nueva autoridad en el reporte de nuestro compañero Walter Orellana desde Radio Católica Cuenca. Corape informa.
10: Y el Ecuador se integra. La alcaldesa subrogante de Cuenca, Marisol Peñalosa, explicó que decidió separar a funcionarios cercanos a la administración de Cristian Zamora porque, según afirmó, no se acercaron a informarle sobre sus funciones ni el trabajo que venían realizando. Peñalosa aseguró que mantendrá en el municipio a quienes estén comprometidos en el servicio público y la atención a la ciudadanía.
11: Los funcionarios no se habían acercado a mi persona, ni siquiera informarme qué trabajo estaban realizando. Es por eso que ya 3 días que yo estuve aquí en el espacio, pues no conocía qué función realizaba, y como yo lo dije en otros medios de comunicación, yo seguiré trabajando con la gente que esté comprometida a trabajar por el cantón. El tema de que si se va a reemplazar, más que reemplazar, uno debe tener al lado gente que conozca de los temas. Es así que sí voy a disponer de dos personas que por ahora me puedan apoyar dentro del municipio de Cuenca, en el cual es el ingeniero Ismael Chacho, un joven rural que conoce mucho del tema técnico, y también del doctor Berresueta, en el cual conoce mucho del tema jurídico, en el cual aquí yo no estoy viendo en el tema de qué partido político es, de qué camiseta es, sino la profesión que tiene, y además tiene la experiencia. He pedido con mucho respeto a mis compañeros ediles del Cantón Cuenca, en el cual les mando un abrazo por esa gran madurez política. Por ahora no va a haber viajes internacionales. Les he pedido encarecidamente a ellos, a los directores, a los gerentes. ¿Por qué? Porque hay que reducir gastos. Estamos en un proceso de transición y de austeridad. Tan solo si hay alguna invitación y que sea todo pagado, pues podrán excepciones. Si es que va a haber alguna gestión internacional que beneficie al Cantón Cuenca, haremos el análisis pertinente. Pero de aquí no va a haber más viajes internacionales. Eso les he pedido encarecidamente, compañeros ediles, directores y gerentes. Otra también lo que les he pedido, que a los señores directores, gerentes, coordinadores, por favor, que sus vehículos tengan placa. Tenemos que dar el ejemplo nosotros. Esa austeridad, y les pido ese compromiso por Cuenca, hay que ahorrarnos. Se nos viene una reforma presupuestaria y hay que hacer reducciones de varios proyectos. Sin embargo, estamos haciendo el análisis pertinente, así que les pido a cada uno de ellos pues comprender y de esa manera trabajar y aportar todos para el beneficio del Cantón Cuenca. Muchísimas gracias.
10: Desde la capital Azuaya, informó Walter Orellana, Radio Católica Cuenca. Corape informa.
2: Y el país se integra. Muchísimas gracias, Walter. Dejamos a la segunda pausa de este noticiero. Sigan en sintonía de su radio comunitaria porque regresamos en minutos con más información.
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2: Estamos de regreso para escuchar juntos el reporte de nuestra compañera Paulina Balseca desde Radio La Tacunga, quien conversó con la directora de salud de Cotopaxi para saber qué pasa con el abastecimiento de medicinas e insumos en la provincia. Te escuchamos, Paulina. Corape informa.
14: El Ecuador se integra. Ante las quejas de pacientes de los centros de salud de Patután, Loma Grande, Angamarca, San Buenaventura, entre otros, por la falta de medicinas, la directora provincial de salud, Andrea Robalino, señaló a Radio La Tacunga que todas las unidades de salud cuentan con stock necesario según su tipología y cartera de servicio.
15: Voy a señalar que según cartera de servicio de cada una de las unidades, de su tipología, nosotros vamos abasteciendo y dando este stock que necesitan los usuarios. Siempre todo esto en función de la necesidad que tienen nuestros usuarios que van a cada una de las unidades de salud.
14: Explicó que desde el 27 de abril de 2026 opera un nuevo esquema centralizado de adquisición de medicinas, amparado en el decreto ejecutivo 108, mediante el cual los fármacos e insumos llegan semanalmente desde Quito y se redistribuyen de forma inmediata a cada unidad. En lo que va de esta dinámica, se han entregado 226 ítems de fármacos e insumos, equivalente a unos $125,000, aseguró la directora a Radio La Tacunga.
15: Se ha entregado ya insumos y fármacos. Todas las unidades de salud tienen medicamentos según tipología, vuelvo a recalcar, porque obviamente nosotros tenemos dentro del nivel de atención, en el primer nivel tenemos las unidades de salud tipo A, B y C, cada una con su cartera de servicio, sí, y también los hospitales básicos, cada uno con su cartera de servicio. Es decir, la necesidad de fármacos de un hospital general no será igual a la de un centro de salud, ¿sí? ¿Por qué? Porque obviamente acá hay una cartera mucho más ampliada en los hospitales, tenemos otras especialidades y por ende hay el manejo de diferentes fármacos.
14: Sobre los reclamos laborales de los trabajadores de la salud mediante un plan cantón del pasado lunes, Robalino afirmó que su gestión ha cumplido al 100% con el pago de horas extras, alimentación y cargas familiares según los contratos colectivos. Respecto a la falta de equipamiento y novedades en las unidades de salud, indicó que esto se debe a la reestructuración del sistema y a la falta de gestión heredada. Y temas como los problemas de lavandería en el hospital de Pangua, indicó que se están resolviendo temporalmente con la externalización del servicio de lavandería.
15: También nosotros tenemos problemas o falta de gestión que se ha heredado, ¿sí? Sin embargo, estamos solventando las mismas. Si bien es cierto, cuando nosotros nos reorganizamos, nos reestructuramos, hubieron ciertas novedades de igual manera de direcciones anteriores, ¿sí? En que habían ciertos rubros que estaban impagos, pero nosotros lo realizamos.
14: Robalino dijo a Radio La Tecunga que su compromiso es mantener presencia en territorio para atender los requerimientos reales de la ciudadanía y del personal de salud.
2: Reportó Paulina Balseca, Corape Informa. Y el país se integra. Muchísimas gracias a nuestra compañera Paulina Balseca. En la parroquia rural Quichinche de la provincia de Imbabura, el próximo domingo 28 de junio se realizará el tercer encuentro intercultural Inti Raymi 2026, con la participación de 26 comunidades indígenas. A continuación, el resumen de la red Quichua Corape con más información.
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17: Hacerles una cordial invitación al tercer encuentro intercultural Inti Raimi 2026. Aquí en la parroquia de Quichinche tenemos la participación de las 25 comunidades, los 7 barrios de la parroquia. Asimismo, estamos invitando también a otras organizaciones también que nos acompañen para disfrutar este encuentro cultural. Este Inti Raymi pues lo vamos a iniciar desde el punto céntrico de acá de Pastaví, del ingreso a la parroquia, y vamos a dar toda la cuadra, el desfile de todas nuestras comunidades con su guitarra, que van a desfilar, no con su comunidad. Y después llegamos a este punto que estamos aquí, y aquí vamos a iniciar el encuentro intercultural de nuestras comunidades y los barrios.
18: Entonces las comunidades vienen con Castillo, con Rama de Gallos.
17: Así es, las comunidades que recibieron, ¿no?, el gallo en el año anterior, pues regresarán en este año el doble, así que estamos aquí recibir a nuestras comunidades, a nuestros barrios que conformamos la parroquia de Quichinche, y otras organizaciones más que también vienen de afuera. Así que invitamos a todos, la ciudadanía que nos escuchan aquí a través de este medio de comunicación, a formar parte de este encuentro cultural Inti Raymi 2026 de San José de Quichinche.
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2: Tiempo de fútbol. Y para saber las últimas noticias de este Mundial 2026, recibimos a Rolando Goyes, quien viene a contarnos novedades sobre Cristiano Ronaldo, el emblemático jugador de Portugal. Bienvenido, Rolando, cuéntanos qué pasó con el delantero portugués.
19: Fernanda, ¿cómo estás? Comentarte que Portugal firmó este martes 23 de junio una de las actuaciones más contundentes de la jornada mundialista al golear 5-0 a Uzbekistán en Houston, en un partido que le permitió recuperar confianza, mejorar su diferencia de gol y volver a instalarse como candidato serio dentro del grupo K. El portugués salió con la obligación de ganar y lo demostró desde el arranque. La presión alta, la circulación rápida por las bandas y la presencia constante de Cristiano Ronaldo en el área desbordaron muy temprano a Uzbekistán. El primer golpe llegó a los minutos iniciales y condicionó el resto del encuentro. Portugal jugó con ventaja, paciencia y superioridad técnica. Cristiano Ronaldo fue una de las grandes figuras, con un doblete que tuvo valor deportivo e histórico. Volvió a aparecer en una Copa del Mundo y lo lideró la respuesta luego de un debut con dudas. En otros resultados comentables, que dentro del grupo I, Noruega ganó 3-2 a Senegal, Jordania perdió 1-2 contra Argelia por la segunda fecha del grupo J, y en cambio Inglaterra versus Ghana, Panamá versus Croacia y Colombia versus República del Congo completan la programación de la jornada que le estaremos contando el día de mañana.
2: Y Llegamos así al final de este noticiero. Muchas gracias a quienes nos permiten acompañarlos cada tarde con la información más importante de nuestro país. Nos volvemos a encontrar mañana con más noticias. Hasta entonces, un abrazo.
20: Bien, gracias a nuestros compañeros y colegas en la capital de la República por las informaciones en el ámbito nacional. Son las 18:36. Ya a las 6:36, vamos a hacer aquí una pausa en la información. Ya volvemos en instantes.
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20: Atención a la información de la hora, son las 18:38. Las 6:38. Atención. Ministerio de Salud Pública fortalece la salud intercultural en Taisha para el abordaje de la salud materna, neonatal y visual. Con el objetivo de fortalecer el abordaje de la salud materna, neonatal y visual desde una perspectiva intercultural, el Ministerio de Salud Pública, en coordinación con la Organización Panamericana de la Salud, desarrolla en el Cantón Taisha el taller de fortalecimiento de la salud intercultural con la participación de hombres y mujeres de sabiduría de las nacionalidades Shuar y Achuar, además de parteras ancestrales tradicionales de la comunidad. Esta cita se desarrollará desde el 22 hasta el 24 de junio del presente año, una iniciativa que promueve el diálogo de saberes entre la medicina ancestral y occidental mediante conocimientos prácticos y experiencias de las nacionalidades amazónicas. La actividad contó con la participación de personal técnico del nivel central del Ministerio de Salud Pública, profesionales de la Dirección Provincial de Morona, Santiago, así como representantes de la OMS o OPS, quienes acompañaron las jornadas de trabajo e intercambio de conocimientos. Durante el encuentro se generaron espacios de diálogo y reflexión entre hombres y mujeres de sabiduría, quienes compartieron experiencias, conocimientos y prácticas relacionadas con la salud materna, neonatal y visual. Estos aportes contribuyen a la construcción de estrategias de atención que respondan a las necesidades, realidades y contexto cultural de las comunidades del Cantón Taisha, como un aporte complementario y fundamental para el cuidado integral de la salud y el bienestar de las comunidades. En el Cantón Taisha, 104 hombres y mujeres de sabiduría trabajan de manera articulada con el Ministerio de Salud Pública en acciones de promoción de la salud y prevención de enfermedades en las distintas parroquias y comunidades del territorio, ratificando el compromiso de trabajar de manera coordinada con las comunidades asociaciones.

0: y organismos de cooperación internacional para fortalecer la salud intercultural, respetando la identidad, las costumbres y los conocimientos ancestrales de los pueblos y nacionalidades de la Amazonía ecuatoriana, dice esta información que nos enviaron desde el Ministerio de Salud Pública. 18:42. ¿Qué se sabe del posible viaje del Papa León XIV a América Latina? Tras el furor que causó el viaje apostólico del Papa León XIV a España, los católicos latinoamericanos se preguntan en qué momento recibirán al Santo Padre. Ante la incertidumbre y los rumores, vale la pena recordar que se ha dicho sobre una posible travesía papal a nuestro continente. En noviembre de 2025, en una rueda de prensa improvisada desde Castel Gandolfo, León XIV aseguró que quisiera volver a Perú, así como visitar Argentina y también Uruguay. A pesar de que el Vaticano aún no ha confirmado oficialmente las fechas de una posible visita del Papa León XIV a este lado del mundo, cardenales, obispos y figuras destacadas de varios países se han pronunciado al respecto. Esto es lo que se sabe. Argentina. La semana pasada, el arzobispo Marcelo Colombo, presidente del Episcopado Argentino, aseguró que aún no reciben ninguna información oficial sobre una eventual visita del Santo Padre. Ojalá pronto tengamos alguna confirmación. Nos alegran las noticias de los países vecinos, como el caso de Perú, y ojalá pronto se nos dé también a nosotros esa confirmación, dijo Monseñor Colombo hace pocos días, aunque una visita a tierras peruanas tampoco ha sido anunciada por el Vaticano. Sin embargo, las especulaciones han tenido lugar desde inicios de este año. En enero, el Papa León XIV recibió al cardenal Vicente Bocalic, arzobispo de Santiago del Estero y privado de la Argentina. Durante la reunión conversaron sobre la posibilidad de que el pontífice viaje al país sudamericano. México. En abril, los obispos de México indicaron que un posible viaje del Papa León XIV al país durante este año está en manos de la providencia de Dios. Nosotros no tenemos ninguna información todavía como conferencia episcopal de que vaya a ser, dijo Monseñor Ramón Castro Castro, presidente del episcopado. El obispo además ratificó que el Santo Padre fue invitado al país por la presidenta Claudia Sheinbaum. Luego, Monseñor Castro compartió que los obispos mexicanos pidieron al Papa que visite México para los 500 años de la aparición de la Virgen de Guadalupe, que se celebrarán en 2031. Perú. La noticia del posible viaje del Papa León XIV a Perú, en donde sirvió como obispo de Chiclayo entre 2014 y 2023, causó revuelo la semana pasada cuando el presidente peruano José María Balcázar aseguró que el Santo Padre le había dado permiso para confirmar ante los periodistas su intención de visitar 5 ciudades del país. Se trataría de las ciudades de Lima, Chiclayo, Piura, Pucallpa y Cusco durante la primera quincena de noviembre. No obstante, precisó que será el equipo encargado de la organización de los vuelos papales el que defina finalmente la ruta. Y dijo: le hemos ofrecido el helicóptero para cualquier punto que él desee cubrir en forma rápida, porque él quiere cubrir la mayor cantidad de pueblitos del norte y también de la selva y Cusco, añadió el mandatario. Cabe destacar que a comienzos del mes de este mes de junio, Balcázar había afirmado que León XIV visitaría Perú el próximo 10 de noviembre. Si bien todavía restan varios meses para el viaje y la Santa Sede no ha oficializado el itinerario definitivo, los obispos peruanos recibieron en Lima al presidente Balcázar para dialogar sobre el significado que tendrá la presencia del Santo Padre para los peruanos y la importancia de promover esfuerzos conjuntos a favor de la unidad, la esperanza y el bien común. Uruguay. El intendente de Florida, Carlos Enciso, dijo que el Papa León XIV presuntamente visitará el país en noviembre y llegará al Santuario Nacional de la Virgen de los 33. Estamos en condiciones de informar una gran noticia. Según nuestras fuentes vaticanas, escribió Carlos Enciso en mayo. Además, en la misma publicación en X, precisó que la visita tendría lugar en la primera quincena de noviembre. En abril, en medio de las celebraciones de Semana Santa, el cardenal Daniel Sturria también deslizó ante los medios locales una posible fecha de visita del Papa León XIV. El purpurado afirmó que, aunque no hubo aún una confirmación formal, es posible que el Papa visite Uruguay en el segundo semestre de 2026, añadiendo que es muy probable que esto ocurra entre fines de noviembre y principios de diciembre. Sin embargo, el cardenal Sturria aclaró que el posible viaje de León XIV por Sudamérica, depende de muchas realidades. El gobierno nuestro, el presidente Yamandú Orsi, fue personalmente y lo invitó en el Vaticano, destacó el cardenal, y añadió: confiamos en que vendrá este año. En enero de este año, al saludar brevemente el Santo Padre durante el consistorio extraordinario de cardenales en Roma, Monseñor Sturria contó que León le dijo: nos vemos en Uruguay. Así está entonces, podríamos decir, las especulaciones, porque todavía no hay nada en firme de parte de el equipo del Papa León XIV para visitar Argentina, para visitar también México, para visitar Perú y para visitar Uruguay. Lo que sí se ha conocido realmente es la visita del Papa León al Perú, que sería en este año, en la primera o la segunda semana del mes de noviembre. Pero todavía nada está confirmado hasta que no salga el comunicado oficial de la Santa Sede y se pueda conocer los viajes durante lo que resta del año 2026 del Papa León XIV a Sudamérica. Así señala precisamente la información, amigas y amigos de la sintonía. Estamos atentos. O América Latina, para darles a conocer a ustedes de primera mano la información desde la Santa Sede y los viajes oficiales del Papa León XIV. Vamos a la pausa, 18:50.
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0: Atención a la información de la hora, 18:52. El malestar de los dirigentes barriales vuelve a encender el debate sobre la gestión municipal en Macas. Alfonso Morocho, presidente del barrio Sangay, denunció públicamente el abandono de su sector y aseguró que durante la actual administración no se ha ejecutado ninguna obra con recursos del presupuesto participativo. Además, cuestionó el destino de fondos destinados a proyectos barriales, la falta de respuestas a los pedidos ciudadanos y la existencia de inmuebles abandonados que, según afirmó, se han convertido en refugio para actividades delictivas. Sus declaraciones reavivan la polémica sobre la inversión pública y la atención a los barrios de la ciudad de Macas. Así señala la información, amigas y amigos de la sintonía, 18:52. Las 6:52. Atención a nivel internacional. Colombia, o más bien el gobierno de Colombia, propone reanudar venta de electricidad a Ecuador tras 5 meses de suspensión. Ecuador y Colombia están más cerca de retomar el intercambio de energía eléctrica luego de que el pasado 22 de enero de 2026 el gobierno de Gustavo Petro decidió suspender las exportaciones de energía eléctrica a Ecuador. Y es que el Ministerio de Minas y Energía de Colombia publicó el 7 de junio de 2026 un borrador de resolución en el que se establece que ese país podrá realizar exportaciones de energía eléctrica a Ecuador. La decisión de suspender la venta de electricidad se dio hace ya 5 meses, justo un día después de que el 21 de enero el gobierno de Daniel Noboa impuso una tasa de seguridad o arancel del 30% a todas las importaciones de productos colombianos, que llegó a escalar a 100% en mayo de 2026. Por su parte, además de la restricción de venta de energía, Colombia también impuso aranceles a Ecuador que comenzaron a regir en febrero. Pero una vez que los dos países derogaron los aranceles, por lo que dispuso la Comunidad Andina de Naciones, el Ministerio de Minas y Energía de Colombia publicó en junio de 2026 en su sitio web un borrador de resolución en el que se establece que ese país podrá realizar exportaciones de energía eléctrica a Ecuador. El documento estuvo en el sitio web del Ministerio colombiano durante varios días para la recepción de comentarios de la ciudadanía, como manda la ley de ese país. explica Alejandro Castañeda, presidente ejecutivo de la Asociación Nacional de Empresas Generadoras de Colombia. El ministerio recibió comentarios hasta el 22 de junio de 2026.

0: ahora está pendiente que el Ministerio de Minas y Energía de ese país tome la decisión y emita el comunicado oficial luego de haber recibido los comentarios de sus ciudadanos. La línea de transmisión permite que Colombia venda a Ecuador alrededor de 450 megavatios de potencia, lo que equivale a alrededor del 10% de la demanda media, que es de entre 4.200 y 4.500 megavatios. Y en el caso de Colombia, la energía que Ecuador le puede vender representa alrededor del 2.5% de la demanda promedio del país, dice Castañeda. El ministro de Energía, Juan Carlos Blum, dijo a Primicias que para Ecuador es importante que se vuelva a abrir el intercambio de energía con Colombia. Siempre es bueno estar interconectado y tener diferentes opciones. Es muy importante, Colombia, aseveró la noticia. 18 horas con 56 minutos. Vamos a conocer otras novedades que se han registrado, amigas y amigos de la sintonía, y esto es para invitarles al bingo que se va a llevar efecto el día viernes 26 de junio de 2026 a partir de las 19 horas 7 de la noche en los patios de la Catedral Purísima de Macas. Esta invitación formalmente la está haciendo las priostas de la fiesta jurada del 5 de agosto para este gran bingo. Las priostas, ustedes saben que las priostas son muy motivadas y ya están haciendo gestiones por un lado y otro lado. Incluso están viajando ya a otras provincias del país para conseguir algunas sorpresas que se tendrá en esta fiesta jurada del 5 de agosto. Unas están por un lado, otras están trabajando lo que es en la organización de este bingo, que a propósito la tablita costará $5 y podrá jugar toda la noche. Importantes premios que se van a entregar a quien vaya ganando en el bingo. Así es que a usted le invitamos el día viernes 26 de junio a las 19 horas 7 de la noche. Ya arrancará el bingo en los patios de la Catedral Purísima de Macas. Están todos cordialmente invitados. 18 horas con 58 minutos. Bien, con esto vamos a finalizar, no sin antes enviarles un saludo cordial a todas y todos que nos escuchan a esta hora de la tarde y anoche prácticamente. Que descansen los que ya hemos cumplido con el trabajo en el día, y los que entran en la tarde y noche, pues que les vaya muy bien en su trabajo, en las actividades. Mañana es otro día, si así Dios lo permite, que podamos amanecer con vida y con salud para estar aquí frente a este micrófono para darles a conocer las noticias el día de mañana en la primera emisión de Panorama Informativo. Saludos a Andrés en la parte operativa técnica. Gracias y una linda noche, que descansen.
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